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de esas canciones que son muy fuertes porque son un poquito dolorosas a veces, porque en la vida hay historias que a veces quieren acabar incluso con nosotros mismos. Es decir, las historias a veces son tan fuertes que uno quiere olvidarse de todo, hasta de uno mismo. Esta canción, que hace parte de la vida real, de la historia de amor de alguien muy particular, está con nosotros esta noche de Vibra, de Noche en la Ciudad. Vamos a presentar canciones, hacernos una buena compañía. Hoy es martes 14, el doctor Méndez les acompaña después de una gripa de esas que nos ha sacudido a todos. Estamos tratando de sobrevivir a todo ello, pero aquí vamos como siempre, sin importar lo que pase, para llevar a buen término cada día. Cantemos canciones que además se vuelven Vibra clásicos, como los que hemos tenido durante estos días. Por ejemplo, ayer un gran especial del rock aquí en Vibra, canciones para gritar y para cantar, pero que también hacen parte de la historia de América y de la historia de muchos de nosotros. Aquí está Soda Stereo y su T para 3 para acompañar esta noche de Vibra, de Noche en la Ciudad.

0: Lindas canciones para acompañar esta noche de martes, después de este puente festivo que hemos tenido y sabiendo que esta semana también terminan un nuevo puente festivo que será nuestro clásico 20 de julio. Es noche de martes a través de Vibra, hoy es 14. Dicen que los 14 hay milagros. Hay cosas que pueden pasar una noche como esta. Poner a trabajar el cielo y por qué no. Es noche de Vibra, de noche en la ciudad, el doctor Méndez les acompaña. Y aquí está una de las grandes protagonistas de Colombia. Porque así nuestra selección no haya llegado hasta donde queríamos, tendremos una gran representación en la final de la Copa del Mundo el próximo fin de semana con Shakira. Es de noche en la ciudad de Vibra.
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La historia de Penélope es una historia asombrosa, porque muchas de estas historias, por supuesto, están evocadas desde algún punto de vista de la inolvidable tragedia griega. La historia de Penélope, quien espera a su amado durante 20 años para que regrese de la guerra. ¿Será que Penélope nos esperará? ¿Será que existe esa posibilidad? No lo sé, pero también los milagros existen, y a veces el amor triunfa en muchas situaciones en las que poco se apostaría. Aquí está Karol G para acompañar esta noche de martes es Vibra de Noche en la Ciudad.

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es una canción que tiene algo muy interesante, y es que ayuda a liberarnos un poco de los complejos, ¿no? Y porque a la final no nos admiramos tanto como deberíamos, ¿no? Y pues querer incluso nuestro cuerpo tanto como deberíamos, ¿no? Esta canción habla un poco de la belleza, precisamente, de estar, en este caso, ella desnuda. Y se pone a pensar en cuántas cosas uno podría estar incurriendo a veces en no mirarse y en no quererse, ¿no? Esto me parece interesante, esta canción de Ricardo Arjona, precisamente hablar de la vulnerabilidad que todo esto genera. Eso me parece maravilloso, hablar de esto. Son las 7:43 minutos. Bueno, y me parece mejor hablarlo a través de las canciones, ¿no les parece? Es noche de vibra, es noche en la ciudad, hoy es martes 14. La gripa ha hecho un poco estragos durante estos días, pero aquí estamos, no importa. Lo maravilloso es que podemos hacernos compañía, que podemos estar aquí y hablar de esas canciones que nos gustan, hablar de esas canciones que son importantes para todos o que marcan un antes y un después o una hora para muchos de nosotros. Como esta canción que viene precisamente, esta unión de estas dos grandes voces, y esta vez decir que no nos vamos a equivocar. No hay una verdad absoluta y puede que en la segunda vez todo salga mejor. Esta vez no fallaré.

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Pues este es un Vibra clásico de Mikkel Derentzun, acompañando esta noche Vibra de Noche en la Ciudad, a un minuto de ti, ese deseo profundo de estar juntos en una noche como esta. Y tal vez se haga realidad en una canción como esta de Bomba Estéreo, cuando el amor es amor, es amor. Somos dos.

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Pequeño Tesoro, una de las maravillosas canciones de los presuntos implicados para acompañar esta noche de martes a través de Vibra, de Noche en la Ciudad. ¿Qué tal si nos dedicamos a querernos bastante esta noche? Sin importar lo que el mundo diga, sin importar nuestras diferencias, sin importar incluso lo que otros piensen, porque solo yo sé que tú eres mi morena, como en esta canción de Miguel Bosé, Noche de Martes, para querernos mientras escuchamos Vibra de Noche en la Ciudad.

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Así es la vida, lo dijo Elefante, esta agrupación mexicana, un poco ligados al ska en algún momento, pero contándonos tal cual como es la vida, con sus cosas buenas y no tan buenas, con sus días maravillosos y sus noches también a veces muy oscuras. Es la vida, sus contrastes también, lo que nos hace precisamente vivir. Aprender a vivir entre todo ello, entre esas olas que nos trae cada camino, cada acierto o desacierto. Es noche de vibra, de noche en la ciudad. Una banda del rock que amamos en nuestro país, los Aterciopelados. Para esta noche de vibra,

0: en esta noche en la que vibra España, pues una canción española tremenda, inolvidable canción de los Mecano, con esta dulcísima y maravillosa voz de Ana Torroja. Me cuesta tanto olvidarte. Es una manera muy dulce para una historia tan triste. Noche de vibra, de noche en la ciudad. Y ahora aquí un gran amigo, quien además sabe mucho de fútbol, bueno, desde siempre. Esta noche que está, como les digo, vibrando España, podría llegar aquí Santiago Cruz con la camiseta de la selección española y de pronto tomarle del pelo diciendo que es la camiseta de la selección del Tolima por sus colores. Llega para acompañarnos con Para Volverte un Recuerdo. Santiago Cruz, vibra de noche en la ciudad.
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cruzar el amor como un puente fuera tan sencillo y fuera tan fácil. Pero todo lo que significa ese puente, a veces cruzarlo, ¿no? También significa dejar a veces los orgullos y tantas cosas que traemos puestas los seres humanos, para que encontremos al otro lado el tesoro maravilloso que es el amor, como lo describió alguna vez Cerati en esta canción de su álbum Bocanada. Es noche de martes a través de Vibra. El Dr. Méndez les acompaña. Y aquí vamos en el camino de la vida, como todos los seres humanos, todos ustedes y nosotros viviendo cada día un pedacito más, otros viviendo al máximo, cada quien con su propio paso, coleccionando aciertos y heridas, como dice Karol G. Es

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nuestras queridas y hermosas mujeres de las cuatro décadas. Lo maravilloso que es estar allí, en ese cuarto nivel, al que muchas le temen, pero que es muy gratificante. En la noche de este martes, canciones para acompañarnos, para vibrar, para soñar y por supuesto para cantar juntos mientras escuchamos Vibra. El doctor Méndez les acompaña y aquí está una de las figuras que estará el próximo fin de semana también en el cierre musical del Mundial de Fútbol. Aquí está Laura Pausini, cantará al lado de Robbie Williams. Seguramente esta, una de sus grandes canciones, estará presente. La soledad es Vibra, de noche en la ciudad.

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0: Es un lindo mensaje además para decir lo que se siente. En una canción que explica un poco que estamos también llenos de una cantidad de cosas que no nos pertenecen y que en últimas lo que busca es la autenticidad. Y si es auténtico decir que te necesito, ¿por qué no lo digo? Si es honesto hacerlo. Aquí estaba Hombres G y esto que se llama Te Necesito para acompañar esta noche de vibra de noche en la ciudad. El doctor Méndez está con ustedes y ahora vamos a presentar esta canción que es para mí uno de estos símbolos máximos de la runche. Provoca apapacharse definitivamente con esta canción de la Latin Mafia y Umbe. Es vibra de noche en la ciudad.
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0: El maestro Juan Fernando Velasco, un gran amigo de nosotros, un gran amigo de Colombia, tanto quiere a nuestro país que se ha pasado a vivir por acá, muy cerca está. Juan Fernando Velasco, para acompañarnos también en esta noche de Vibra, es de noche en la ciudad. Y sigamos cantando canciones que nos ayudan a atravesar también los momentos de incertidumbre, los momentos de confusión, aquellos en los que no sabemos si fue o no acertada la decisión. Pero tal vez cada día duele menos. Cani García, Vibra, de noche en la ciudad.
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0: bendición.
1: Pues es que si uno considera que esa persona que está a nuestro lado es una gran bendición, pues estamos seguramente en el lugar correcto. Es decir, hemos hecho bien nuestras elecciones de vida. O hemos tenido muchísima suerte para que el camino nos traiga hasta aquí. Porque hay muchas personas que, aunque no lo creamos, esas decisiones no las han tomado o no las hemos tomado de la manera correcta. Por otra serie de razones, de circunstancias, ¿no? Y entonces, agradecer la presencia de esa persona con la que nos complementamos y nos sentimos felices es increíble. Si uno no siente esto, seguramente haya algo por revisar. Estas vibras de Noche en la Ciudad, después de esa canción de Juan Luis Guerra, todo eso que se desató. Noche de martes, y ahora quiero presentarles a esta banda uruguaya con este nombre siempre tan curioso, ¿no? No te va a gustar si es esta banda. Esto se llama Las 9 de la Ciudad.

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Bueno, es como, vamos a ver si podemos seguir adelante. Vamos a ver si un día me enamoro de ti. Vamos a ver si un día me conecto contigo. No sabremos. Quiero caminar, pero no sé si me voy a conectar contigo. Es una canción muy bonita, pero una promesa aparentemente difícil de cumplir. Increíble canción de Alberto Plaza, que cumple con nosotros muchas noches, acompañándonos aquí en Vibra de Noche en la Ciudad. Y la historia que viene ahora es una historia literal de lo que el viento se llevó. Porque aquí hay unas metáforas sobre el viento muy interesantes. De un amor que fue, pasó, nos golpeó como el viento, pero no regresó. Draco Rosa, ¿cómo me acuerdo? Esta es Vibra de Noche en la Ciudad.

que hacer. Lo he superado, debo decirte. Aquí estaba Gianmarco y esto que se llama Lamento, una de las canciones que más me gustan a mí de este artista peruano que ha estado recientemente por Colombia, en televisión también invitadísimo. Vamos a seguir adelante en la noche de este martes a través de Vibra y vamos a recordar cuando hemos puesto absolutamente todo nuestro ser para estar con alguien. El alma al aire, Alejandro Sanz, Vibra, de noche en la ciudad.

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canción difícil, decía, ¿no? Como ir reconociendo que las cosas de pronto ya no son iguales. Ya no es lo mismo, ya no es igual. Cantemos en la noche del martes a través de Vibra. Ahora con esta canción que es un Vibra clásico colombiano. Una banda de amigos que alguna vez se unieron y cantaron y dejaron esta canción para siempre. Se llama Mi Verdad. La banda X3 para esta noche de Vibra de noche.

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0: que a veces nos imaginamos es como toda una fantasía, ¿no? Quiero ser todo esto para ti. Increíble canción de María Montero. Muy relacionada también con Quisiera ser de Alejandro Sanz, por ejemplo. Todo lo que quisiéramos que esa persona sintiera y viviera por nosotros. Vamos a seguir adelante y vamos a irnos a un lugar sagrado. Porque todas las parejas tienen sus códigos, tienen sus lugares, tienen sus momentos. Y hay un lugar maravilloso que es prácticamente nuestro refugio. Debajo de la almohada, aquí donde pasa todo lo que tú y yo somos. José Miguel Díez, para esta noche de Vibra de Noche en la Ciudad.
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0: qué está arruinando tu relación? ¿Sabes lo que es el apego ansioso o el apego evitativo?
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Así estaba Ricardo Arjona y esto que se llama El Problema. El problema no es que juegues, el problema es que es conmigo. Nos acompañamos esta noche de martes a través de Vibra. Mi corazón no late, mi corazón vibra. Estamos en julio. Hoy es martes 14 de julio. Espero que este noviembre que se aproxima no sea un noviembre sin ti. Porque es que estar solo en noviembre también significa estar solo en diciembre. Aquí están los Reik para esta noche. Es Vibra de noche.

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Una banda que queremos muchísimo en Colombia, la final, muy importante para nosotros en su momento, el último de la fila, y esto que se llama como un burro amarrado en la puerta de un baile, toda una historia y una gran canción, un Vibra clásico, que vale la pena siempre escuchar aquí, también en las noches de Vibra. Es martes, mañana cuando nos levantemos a las 5 de la mañana, antes de arrancar el día, estará aquí Carito Zamudio, con todos sus tips, con toda su forma de ser increíble, esa voz espectacular que tiene para convertir nuestros pensamientos a cosas mucho más agradables y positivas. Tiene una capacidad, Carito Zamudio, de transformar nuestros pensamientos de manera increíble. Mañana a las 5 de la mañana aquí, en Vibra, para quienes madrugan antes de Vibra en las mañanas. El turno ahora para Juan Fernando Velasco, rescatando esta gran canción cantada por el maestro Julio Jaramillo, escrita por un colombiano, Los 5 centavitos. Eso que siempre nos hace falta a veces.

años que me quedan, la gran voz de Gloria Estefan también se le vio bastante durante los días del Mundial. Se le vio muy activa también a Gloria Estefan y a Emilio en algunos de los estadios. Se le ha visto, pues, durante estos días. La gran máquina de la música de Miami, toda una industria alrededor de ellos, ¿no? Se dedicaron sencillamente a hacer música y a producir a grandes artistas. Es Noche de Vibra, este es martes 14 de julio. Dicen que los 14 hay milagros. Aún nos queda partecita de esta noche para pedir uno, puede ser. Cantemos mientras tanto este gran Vibra clásico. Es Vibra, de noche en la ciudad.

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Aquí estaba Juárez, una noche contigo, una lindísima canción, evocando ese deseo, ¿no? Tratando de llegar mucho más cerca de ti, tratando de convencerte de que lo mejor que nos puede pasar es pasar una noche juntos. Y ahora, después de esa noche, nada será en vano. Tal vez vengan promesas como estas. Aquí está Pablo Alborán. Es noche de vibra, de noche en la ciudad. Quiero volver.

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maestro Andrés Cepeda y otra de sus grandes canciones es Noche de Vibra. Estamos llegando ya casi al final de este martes, llevando a buen término este día. Espero que el día haya sido maravilloso.

que lo que nos quede de semana también tenga toda la buena vibra. Mi nombre es Carlos Javier Méndez, el Dr. Méndez, y más que trabajar en la radio, me encanta acompañarles aquí en Vibra. Ahora, por el momento, cruzando esta noche con Rick.

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1: 12:54 minutos.
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0: a los Rivera, señores, desde México. 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
1: Gracias.
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1: 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En Vibra, 2:57 minutos.
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1: En Vibra, 4:56 PM.
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7: Muy buenos días a todos, esto es Despertando al Corazón, un espacio para comenzar el día en calma, claridad y coherencia. Soy Carolina Zamudio y durante esta primera hora de la mañana, hoy miércoles, y como todos los miércoles, tengo el gran regalo y el gran privilegio, y cuando lo digo de verdad, se me ilumina el corazón, de acompañarlos en el inicio de un nuevo día, porque un corazón despierto es un corazón que vibra. Bueno, y el día de hoy tenemos un tema muy especial con una persona muy especial a quien quiero con todo mi corazón. El día de hoy vamos a hablar sobre la verdadera belleza interior. En un mundo que está hiperconectado, en donde estamos saturados de información, en donde tal vez hemos distorsionado un poco el concepto de belleza, en donde existen tantas pantallas y tantas formas de compararnos, de ver en el uno, en el otro, aquello que nos hace falta, nos hemos olvidado realmente de lo que significa la belleza interior, esa fuerza que viene de nuestra esencia, que no requiere ni forzarse ni adaptarse, que es magnética por naturaleza. Esa esencia, esa belleza que nos permite brillar sin ningún esfuerzo. Y como nuestra invitada lo dice, es esa belleza que es la fuente de la creación para la belleza que queremos proyectar en nuestra vida. Y para eso el día de hoy, para un tema tan especial, tan sensible, tan importante, hoy tengo a una de las personas más especiales de mi vida. Ella se llama Alexandra Pérez, quien es especialista en imagen personal, diseño y color. Es embajadora de la marca Schwarzkopf, CEO y fundadora de Casa Studio. Es

0: líder y entrenadora de las nuevas tendencias de color y stylist en América Latina. Y por eso el día de hoy la tenemos aquí, un ser muy especial. Pero yo, antes de darle la entrada a mi querida invitada, yo quiero contarles, esta es la presentación oficial, esta es la presentación profesional, pero ahora voy a hacer la presentación personal. Alexa, además de ser esta gran profesional, Alexa es un ser humano muy especial a quien quiero infinitamente. Una mamá ejemplar, una mujer y una hermana de alma muy importante en mi vida y en mi camino. Y quiero darle la bienvenida el día de hoy a abrir este micrófono a este ser tan especial. Alexa, bienvenida.
1: No, Carito, buenos días. Gracias por esa presentación tan hermosa. Y creo que es algo muy recíproco porque hace varios años como que Dios o la vida me dio esa oportunidad de que nos conociéramos para poder justo ser hermanitas en muchos temas de la vida y para hoy estar acá en este momento tan especial.
0: Ay, mi Alexa linda, gracias por madrugar con nosotros, gracias a todas las personas que se nos están uniendo.
1: Admirables.
0: Admirables como nuestro productor que madruga todos los días, que estábamos hablando precisamente de eso. Y el día de hoy, pues los invito a que aprovechemos a esta gran invitada que tenemos en casa, que podamos preguntarle, que podamos compartir también nuestra percepción de esa belleza interior, cómo nos sentimos también con nosotros mismos. Por eso quiero invitarlos el día de hoy a que nos regalen sus notas de audio al WhatsApp 316-645-1729. Y vamos a darnos el permiso de ir a esa primera canción que el día de hoy es muy especial para luego darle inicio a este programa y a este tema que hoy nos convoca. Gracias por madrugar con nosotros.
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0: Bueno, y son las 5:05 de la mañana y continuamos aquí en Despertando al Corazón. Vamos a iniciar este tema con esta canción que nos antecede, esta canción que se llama Bendita tu Luz, porque creo que precisamente esa belleza natural es una luz que irradia, se irradia y emana desde nuestro interior. Esa luz que se resalta de la mano de profesionales como Alexa, que saca lo mejor de nosotros, pero que en realidad creo que lo que hace es recordarnos que esa luz ya existe adentro, y cuando esa luz se proyecta, como ella misma lo dice, podemos proyectar esa belleza en todas las áreas de nuestra vida. Y vamos a comenzar, vamos a entrar en materia, mi querida Alexa, entendiendo que esta canción, generalmente la invitada o el invitado es el que elige la canción, pero ayer que hablábamos y estábamos organizando este programa, Alexa me decía, no sé cuál. Entonces dije, déjame que yo te tengo una, que además quiero compartirla contigo porque es una canción muy bella que significa mucho para mí. Entonces, mi bella Alexa, vamos a hablar de belleza interior. Primero comencemos un poquito definiendo para ti qué es la belleza interior.
1: Yo creo que es esa gracia, digo yo, porque es algo que le pido a Dios todas las mañanas, con la cual cada ser humano ya nacemos. Es nuestra esencia, es lo que desde lo más profundo de nuestro ser irradiamos todos los días, que a la final se termina proyectando hacia afuera en nuestras acciones, en cómo vemos la vida, cómo vemos el mundo. Pero yo lo definiría como esa esencia innata que nos hace únicos en esta experiencia de vida.
0: Qué bonito, me encanta esa palabra que usaste, gracia, porque creo que pocas veces le damos el sentido que tiene realmente esa palabra. Esa gracia es como esa expresión más bella de nuestro ser, eso que nos hace únicos y maravillosos, ese brillo que tenemos sin que sea fingido o que tengamos que haberlo estudiado, practicado, simplemente se da de maneras naturales y genuinas. Y esa gracia precisamente se irradia cuando no solamente nos damos el permiso de poder vernos bien, sino también sentirnos bien. Sentirnos bien, pensarnos bien, reconocernos en bienestar, reconocer todo lo que ya somos en el interior y permitimos que algo más grande se exprese a través de nosotros. Cuéntanos un poquito, mi Alexa linda, tú eres una persona con una sensibilidad muy especial, precisamente para hacer lo que haces tienes que tener esa sensibilidad, pero también una conexión muy bella con esa fuente de amor que para mí es Dios, y quiero hablarlo con mucho respeto y también con mucho cariño. Cuéntanos cómo a través de esa sensibilidad especial que cada uno de nosotros posee, podemos irradiar esa energía más bella que es la que nos da la vida.
1: Bueno, yo antes de responder eso, Carito, como tú dices, bien dices, definitivamente es Dios el que me dio este don de lo que hago todos los días, y yo lo veo como un don porque incluso antes de haber estudiado lo que ya hasta ese momento he ido a estudiar, a capacitarme, especializarme, creo que ya tenía esa sensibilidad por ver eso que las personas no veían en ellas mismas. Eso de que llegara alguien a mi silla y yo, incluso antes de que esa persona me dijera una sola palabra, ya estar trabajando en mi mente y pensando qué voy a hacer con esta persona, incluso sintiendo muchas veces... los estilistas tenemos, creo que muchas profesiones, siempre lo decimos, muchos roles, pero sintiendo un poco incluso esa parte emocional o ese estado emocional con los que llegan nuestras clientas a sentarse en la silla. Entonces creo que eso es un don muy bonito, y creo que cada uno tenemos parte de ese don también, de encontrar qué es lo que nos queda mejor, cómo nos sentimos mejor. Pero cuando hablamos de belleza interior, creo que lo primero es desde adentro. Creo que los ojos y esa gracia de la que yo tanto hablo y esa belleza de la que tanto hablamos, a veces uno se puede maquillar, poner la ropa que quiera, el color de pelo que quiera, pero si realmente desde adentro no lo creemos, no estamos en paz con nosotras mismas, y no hemos hecho un trabajo personal muy grande, que creo que es de toda la vida, no podemos irradiar esa belleza hacia afuera. Yo lo viví en algún momento de mi vida y lo sabes, incluso trabajando en esto estaba pasando por situaciones muy difíciles, un proceso muy complejo en mi vida, y yo sentía que no había maquillaje, el pelo lo podía tener lo más hermoso del mundo y todo, que lograra quitarme esa cara de tristeza o ese estado de ánimo en el que estaba pasando. Entonces creo que cuando es real y hay un trabajo genuino desde adentro, esa belleza no necesita de muchas cosas para proyectarse hacia afuera.
0: Sí, eso es muy cierto, mi Alexa linda, y fíjate que creo que todas lo hemos vivido, o todos lo hemos vivido, en el sentido de cuando nos sentimos bien, cuando estamos felices, cuando estamos equilibrados, cuando estamos en paz, cuando sí, tenemos sí. Ese estado interno, se nota, ¿no? Las personas siempre nos dicen, ¿qué te hiciste? Cuéntame qué estás haciendo. Uh-huh. ¿Te ves diferente? ¿Te cambió algo en la mirada? Por ejemplo, cuando estamos enamorados, se nota claramente, porque hay algo diferente en nuestros ojitos. Mi mamá siempre me decía eso, me decía, hay algo en tus ojitos, hay algo que veo en tus ojitos. Entonces, creo que esto que lo que estás diciendo es muy bello, y fíjate que este ejemplo que nos acabas de poner nos permite reconocer que todos de alguna forma lo hemos vivido, es decir, todos hemos irradiado esa belleza que no necesariamente es cómo nos vemos, sino cómo nos sentimos desde adentro. Es como si cada célula de nuestro cuerpo estuviera irradiando esa energía de alegría, de satisfacción, de bienestar, de dicha, de gozo, de paz, de equilibrio. Pero aquí hay algo muy lindo, mi Alexa linda, quisiera yo que pudiéramos hablar de esta frasecita que es la base hoy de nuestro programa, cuando tú decías que esa belleza interna es la fuente de creación para la belleza que expresamos en nuestra vida. Hablemos un poco de eso, que eso me pareció súper profunda esa frase.
1: Bueno, Caro, como te decía, lo he vivido muchas veces desde mi experiencia personal, ¿sí? Y yo creo que a todas las mujeres nos pasa que hay días que nos levantamos y nos sentimos hermosas, a todos los seres humanos, uh-huh, en general. Y uno dice, no entiendo, no me echo nada, no. Pero cuando ya uno es mucho más introspectivo, uno sabe que algo bonito está pasando en tu vida. Yo creo que es un tema químico, porque la sí. piel, los ojos, el pelo, todo fluye, todo luce ese día. Entonces, a veces, incluso en esos días que yo no siento que mi estado de ánimo sea el mejor, creo que busco entrar en ese estado o volver a ese estado, reconectar con ese estado de paz y de tranquilidad, porque es que realmente sé que funciona. Incluso cuando tengo épocas donde tengo mucho exceso de trabajo o tengo un evento muy importante y de pronto mi cara no es la mejor porque estoy súper cansada, porque he viajado, porque he tenido vuelos, todo, busco, porque ya sé que funciona, conectar con esa pausa conmigo, porque yo lo llamo pausa, esos momentos que ahora no uh-huh. tenemos
0: ¿sí?
1: de silencio, de pocos estímulos, para encontrar nuevamente esa Alexa que tiene esa gracia que digo yo que Dios le da a uno, y no hay ninguna crema ni ningún peluquero que pueda hacer eso. Eso va muy desde nuestro uh-huh. trabajo personal y desde nuestro interior.
0: Esto está bastante interesante, mi Alexa linda. Además, porque fíjate que tú nos acabas de decir algo muy bello, que creo que puede ser uno de los tips más importantes que acabamos de compartir o que estamos compartiendo en este programa. Y es precisamente eso, esa belleza es un estado interno que podemos crear decidiendo regresar a esa paz, a esa tranquilidad, a esa gracia. Pero es algo que se entrena también, ¿no? Finalmente, el trabajo personal no es algo como que un día llegó y ya simplemente quedó instalado. El trabajo personal es personal porque todos los días tenemos que practicarlo, tenemos que ejercerlo, tenemos que vivir esa responsabilidad con nosotros mismos, como cuando vamos al gimnasio, que somos muy juiciosos y disciplinados. El trabajo interno es de la misma manera. Y esto que nos acabas de decir es un tip muy, muy interesante, muy importante, que todos podemos replicar y que está a disposición de cada uno de nosotros.
1: Así es, y eso me recuerda una anécdota justo de ayer, porque antier estuve grabando una campaña que todavía no les puedo contar de qué, muy bonita, también con un propósito muy grande, y bueno, yo ayer sentía que tenía los ojos cansados, que los tenía rojos por tanta luz, las fotos, todo el tema. Entonces llegó una clienta y me dice, Alexa, ¿cómo estás de bonita? ¿Qué te estás haciendo? No sé qué. Yo ayer me sentía destruida, o sea, me sentía súper cansada, sentía como el rezago del día anterior. Pero entonces, ahorita mismo cuando tú hablas de eso, algo que un estado interno que tenía ayer era que estaba demasiado feliz haciendo mi trabajo. O uh-huh. sea, me lo disfruto tanto. Ayer no fue uno de esos días en que tengo muchas clientas, casualmente pues pasó que por cierta situación una no pudo ir, entonces ayer tuve un día como más tranquilo, más relajado y sentí que me disfruté mucho más mi trabajo. Y como no solo ella, sino otra clienta también me dijo lo mismo: Alexa, ¿qué te estás haciendo? ¿Cómo estás de bonita? No sé qué. Y yo, entonces ya me miré al espejo y dije: pucha, pues yo me siento cansada, me veo cansada, pero si me ven bonitas, porque así es. Pero hoy analizo que definitivamente era que mi estado interno ayer era con una vibración alta, estaba muy contenta, estaba muy conectada con mi trabajo y con mis, pues, con mis clientas, y eso era lo que estaba transmitiendo.
0: Mejor dicho, hoy tenemos un tremendo tema aquí en nuestro programa con una gran invitada. Les vuelvo a recordar nuestro número de WhatsApp, aprovechémosla, podemos hacerle preguntas, podemos compartirle cómo nos estamos sintiendo, cómo experimentamos esa belleza interior en nuestro día a día. Recuerden sus notas de audio al 316-645-1729. Vamos a una pausa y regresamos con nuestra invitada en Despertando al Corazón.
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0: Y seguimos aquí en Despertando al Corazón. Son las 5:20 de la mañana. El día de hoy estamos hablando sobre la belleza interior y tenemos a una súper invitada que es Alexandra Pérez, quien es especialista en imagen, color, tendencias, estilo, un maravilloso ser humano. Y en el último bloque estábamos hablando sobre qué era la belleza interior y ella lo define con una palabra que para mí es increíblemente poderosa y es gracia. Esa gracia que se irradia desde el interior, esa fuerza interna que podemos practicar en el día a día, que se convierte en un estado interno que se refleja en nuestras células, en nuestra piel, en nuestros ojos, en nuestro pelo, y que en muchas ocasiones no necesitamos de muchas ayudas externas para poder irradiar esa gracia, esa fuerza, ese magnetismo que hay en nuestro interior. Entonces, vuelvo a darle la bienvenida y a darle paso a nuestra super invitada, mi querida Alexa. Vamos a empezar un poquito como a hablar sobre todo lo que estamos viviendo en esta época. Vivimos en una época de hiperconexión. Estamos conectados a WhatsApp, a redes sociales, tenemos la información de primera línea y de primera mano en nuestro celular. Y creo que esto también ha generado un poco una distorsión del concepto de belleza interior, porque solamente tenemos nuestra atención puesta en lo que está pasando en esas redes, lo que está pasando en esas pantallas, y eso puede generarnos en muchas ocasiones un desgaste emocional bastante importante, en muchas ocasiones ansiedad, en muchas ocasiones pérdida también de ese concepto de nosotros mismos, porque estamos comparándonos y queremos ser como tal persona, queremos vernos como tal persona, queremos hablar como tal persona, y entonces empezamos a vivir un concepto de belleza desde la carencia, no desde lo que yo ya tengo, que era lo que hablábamos en el primer bloque, de todo eso que ya está en nuestro interior, que está listo para ser activado solamente entrando en esos estados internos de reconocimiento, de gracia, de dicha, de gozo, sino que por el contrario comenzamos a vivir esa belleza interior desde un estado de carencia, no de abundancia, sino de carencia, de lo que me falta. Ya no veo lo que tengo, sino es lo que me falta. Hablemos un poco de esto, Alexa, tú que en el día a día ves todo este proceso, experimentas este tema con tus clientas, lo has podido ver de primera mano, ¿cómo se está presentando este tema en nuestros entornos, en nuestra vida, en nuestros contextos?
1: Sí, Carito, aquí ya nos vamos a ir un poco más técnicas, ya vamos a hablar desde mi día a día, pero también desde mi experiencia personal, porque mucha situación que vivo en el salón es ver cómo a veces no llegan buscando un cambio de look, sino parecerse a la persona que están viendo en esa pantalla. ¿Por qué lo digo? Porque de repente casi siempre les pregunto como qué expectativas tienen el día de hoy, ¿no? Y es como para empezar a conocerlas y saber su cabecita hacia dónde va en ese momento y ellas cómo están proyectando ese cambio de look que están buscando, no necesariamente porque vaya a ser lo que les vaya a hacer, porque siempre después de escucharlas, de tomarme ese tiempo que para mí es tan importante, y cuando yo capacito a los estilistas les digo, creo que la tasa de error o de cliente insatisfecho se disminuiría muchísimo con una cosa muy sencilla, y es escucharlas, escuchar qué están buscando de nosotros ese día, muchas veces qué situaciones están pasando en su vida, en qué trabajan, que a veces tienen un viaje. Entonces, cuando nos tomamos ese tiempo de escuchar, como que para mí es donde voy construyendo el color de mi clienta. Pero algo que noto mucho en el día a día es que, como te decía, llegan con, a veces no, algunas sí llegan con un patrón de color y uno dice, ah, ya sé, quiere verse muy brunette, quiere verse rubia, así. Pero algunas llegan es con la foto de una persona en diferentes temporadas de su vida con 10 colores diferentes. Entonces ahí yo descubro que posiblemente no estén buscando un cambio de look, sino admiran a esa persona y quieren verse como esa persona. Y creo que ahí, desde ese lugar, es muy difícil encontrar que tengamos una cierta satisfacción por el resultado o por cómo nos vemos en el día a día, porque nos estamos comparando constantemente. A mí me preguntan mucho porque mi look siempre es muy natural. Ustedes aquí no lo alcanzan a ver mucho por las luces, pero sí tengo algo de color en el cabello, pero yo amo mi cabello oscuro, sí. Y lo que busco es como resaltar un poco, darle cierto blush, iluminarlo muy sutilmente, pero yo amo mi cabello oscuro y es algo que me ha caracterizado toda la vida. De hecho, en algún punto de mi vida estuve rubia y duré 2 días rubia porque no me sentía yo, no uh-huh. hacía parte de mi identidad ni de cómo yo me quería presentar al mundo, ¿sí? Siempre he sido una mujer muy natural, muy clásica, y está bien, no porque yo sea estilista tengo que tener el pelo con muchos colores, como hay estilistas que así se les ve muy bien y es parte de su esencia y de su personalidad. Entonces creo que ahí es donde está la clave, y es realmente buscar qué es lo que me queda bien a mí, pero no solo porque sea una tendencia, porque también me llegan preguntando mucho, ¿cuál es la tendencia?
0: ¿Cuál
1: de
0: es
1: ahorita,
0: la tendencia?
1: ¿No? Sí. Yo les digo, tendencias hay muchas, pero podemos ajustar esa tendencia para ti, crear algo para ti. Y algo que resaltan mucho las clientas del salón es cuando yo miro tu Instagram o cuando miro las transformaciones que haces, todas las clientas se ven diferentes. No es como una sola técnica para todo el mundo. Y cuando yo formo estilistas, también les digo, realmente lo que yo busco es que ustedes no aprendan una o dos técnicas que van a replicar en todo el mundo, porque pasa, van a capacitarse, entonces aprenden ese día dos técnicas y hasta ahí llegó, como que se limita un poco, sino que realmente crear esas habilidades en los estilistas es lo que busco, de que ellos puedan diseñar técnicas en base a las necesidades de cada persona. Entonces creo que eso es algo muy bonito en la forma en que yo veo mi trabajo en el día a día, y más que replicar ese color que ven en redes o con el cual se están comparando, es que eso nos dé una inspiración, porque no está mal inspirarnos en otras personas, uh-huh. pero encontrar cómo yo ajusto eso a mi esencia, a lo que a mí me queda bien y a cómo yo me voy a poder presentar al mundo y me voy a sentir yo.
0: Esa palabra que acabas de decir, o esa frasecita que acabas de decir, ¿cómo voy a presentarme al mundo?, me parece que es increíblemente poderosa, porque evidentemente todos los días estamos empezando un nuevo día, todos los días tenemos una nueva posibilidad, todos los días es un nuevo comienzo, y yo creo que sí deberíamos preguntarnos todos los días, hoy, ¿cómo me voy a presentar al mundo? Pero no solamente cómo me voy a presentar de la ropa que me voy a poner, sino con qué energía me voy a presentar al mundo, cuál es esa esencia con la que me voy a presentar. Y ahorita con lo que tú decías, hay algo muy bello que yo creo que yo lo he vivido a título personal y tú lo sabes muy bien porque me has acompañado en momentos muy importantes de mi vida, y es cuando nosotros en muchas ocasiones vamos a buscar a una persona que nos acompañe en ese cambio de imagen, en ese cambio de look, en asesorarnos cómo podemos vernos. Realmente no estamos buscando un cambio de look. En muchas ocasiones lo que estamos buscando es presentarnos a un nuevo momento de la vida y construir una nueva identidad. Queremos Así vernos es. De una nueva manera. Ya no somos la pareja de alguien, ya no estamos en ese mismo trabajo, ya no. De hecho, hay muchas personas que llegan, he visto a personas del gremio de la actuación que llegan a tu salón, y en muchas ocasiones es porque finalizaron un personaje y van a empezar otro nuevo personaje.
1: Así funciona la vida real.
0: Y así funciona la vida real, exactamente. O sea, nosotros estamos todo el tiempo encarnando roles, personajes, y en muchas ocasiones esos cambios nos dan ese impulso. Cuéntanos un poco de eso, que eso me parece increíblemente poderoso, de todo lo que tú haces, de toda la magia que haces.
1: ¿De qué parte quieres que
0: esa te cuente? Parte en donde nos acompañas en esos procesos de transformación.
1: Sé que esto es un poquito cliché, pero es real y literal que uh-huh. cuando sí. estamos pasando por un duelo, por un divorcio, acabamos de ser mamás, o sea, yo noto mucho que de pronto esas clientas que no van con tanta frecuencia al salón toman la decisión de ir porque algo trascendental está pasando en su vida. Uh-huh. Y ya a veces a lo largo de la consulta y todo es que lo voy descubriendo, y eso le da mucho más propósito a lo que hago, porque es un reto. Digo, de verdad, yo le digo a mi equipo de trabajo, de verdad lo que menos importa es el dinero. Uh-huh. Porque si nos levantamos todos los días a hacer lo que hacemos con pasión, con ese gran propósito que Dios nos dio, esa gran responsabilidad que tenemos todos los días, definitivamente el resultado sí o sí, al final el dinero es consecuencia de, ¿sí?
0: Así es.
1: Pero lo que realmente nos debe preocupar es que esa persona que Dios nos pone ahí en la silla, que se siente y nos ha elegido a nosotros, se vaya feliz, y que realmente podamos corresponder esa confianza que nos está dando al sentarse en la silla a elegirnos a nosotros para ese cambio de look, y esa transformación que está buscando en ese momento específico de su vida. Y si pasa que, ay, me estoy divorciando y me quiero cortar el cabello, yo alguna vez lo hice, estaba peleando con mi ex y me corté el cabello porque sabía que no le gustaba el pelo corto, ajá, ¿no? De rebeldía. Pero bueno, ya he aprendido que no, con el pelo no hay que pelear, porque uno a veces es impulsivo y pasa que también, de hecho ahí a espiritual, cuando las veo así como súper decidas, no, tengo el pelo rubio, me lo quiero poner el rojo, y yo, ven, espérate, güey,
0: vamos, o sea, paso a paso,
1: ¿estás segura? Esto no va a ser fácil de revertir, ¿por qué quieres esto en este momento? Y mucha, ayer me llegó una clienta, por ejemplo, Ale, yo quiero un cambio, mira, y me llegó con un montón de fotos de pelicobrisas, de pelinaranjas, no sé qué, y yo quiero cambiar y me quiero ver bonita y quiero algo que me dé luz. Entonces hice un análisis de color antes de hacer este cambio radical, porque ella siempre ha estado rubia, y resulta que en el análisis de color descubrimos que el cobre es el color que peor le queda, que no, wow, le funciona, wow, que se le acentúan más sus ojeras, que se le ven las manchas en la piel que no tiene. Entonces ahí está esa parte para guiarlas, para guiar a las clientas. Pero sí pasa mucho que está pasando algo en la vida y justo quieren con el pelo como representar eso que está pasando.
0: Claro, yo lo he notado. Yo
1: entonces hice un análisis de color antes de hacer este cambio radical, porque ella siempre ha estado rubia, y resulta que en el análisis de color descubrimos que el cobre es el color que peor le queda, que no, wow, le funciona, wow, que se le acentúan más sus ojeras, que se le ven las manchas en la piel que no tiene. Entonces ahí está.
0: Más globales, por ejemplo, estamos hablando de un cambio de estación, entonces está pasando de una estación a otra, aunque aquí no somos un país de estación.
1: Al verano.
0: Entonces, casi siempre estoy dándome cuenta que estoy visitándote más o menos cada 4 meses, estoy visitando, uh-huh, y es parte de esa ciclicidad. A veces no somos conscientes y eso está bien interesante. Así es. Bueno, mi querida Ale, vamos a ir a un pequeño corte, a un break, pero vamos a regresar y vamos a hablar de cuáles son esas recomendaciones que nos das para activar, reconectar, reconocer esa belleza interior, para elegir encontrar esa gracia y entrenarnos en encontrar esa gracia que ilumina nuestra vida, nuestro rostro. Y claramente vamos a preguntarle un poco a nuestra querida Aleja sobre esas recomendaciones que nos da para esos cuidados, para este momento, para estas tendencias, que aunque nos todas las tendencias son válidas, pero hay épocas en donde viene bien esos pequeños cambios.
1: Así
0: ya
1: es.
0: Regresamos.
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0: Y continuamos aquí en Despertando al Corazón. Son las 5:37 de la mañana. Hoy tenemos una súper invitada. Ella es Alexandra Pérez, quien es especialista en imagen, transformación, color, diseño y un ser humano con una sensibilidad muy especial. Hoy estamos hablando sobre la belleza interior, estamos hablando sobre esa gracia que se irradia a través de nosotros, esa belleza que viene desde ese lugar más profundo y más auténtico de nuestro corazón. En el último segmento estuvimos hablando con Alexa sobre cómo esa sensibilidad le permite también entrar en resonancia con las diferentes situaciones que cada uno de nosotros estamos experimentando. En muchas ocasiones esos momentos de grandes transformaciones, cambios, procesos personales, nos hacen buscar esas identidades de nosotros, sentirnos diferentes, reconocernos diferentes. Y hay personas como ella y todo su equipo de trabajo y las personas a quienes entrena que tienen la posibilidad de acompañarnos en ese proceso para reconocer, para magnificar esa belleza que ya hay en nuestro interior, pequeños cambios que nos hacen sentirnos diferentes y desde ahí poder empezar a vivir cada experiencia con una energía y con una nueva posibilidad. Entonces, esta es nuestra super invitada. Les vuelvo a recordar los números para que nos puedan enviar sus notas de voz al 316-645-1729. Entonces, mi querida Alexa, hablemos un poco sobre cuáles son esas como posibilidades, recomendaciones, herramientas, prácticas que tú nos puedes compartir para volver a conectar con esa belleza interior, con esa gracia que habita en nuestro corazón. ¿Cuáles serían esas recomendaciones que nos podrías dar?
1: Bueno, mi caro, yo creo que lo que hablábamos ahorita es fundamental y es más que estar buscando expectativas de lo que vemos en redes sociales, que bien, si bien es cierto, puede ser una gran inspiración de lo que podemos lograr en nuestro día a día, en nuestras transformaciones, en todos esos

0: tips que nos dan y todo, muchas influenciadores que también funcionan, porque a mí también me gusta compartir un poco de esto, es ir encontrando en el camino qué es lo que realmente a mí me hace sentir bien, porque de hecho aquí pues ha sido un momento como de volver a cosas o situaciones que veo en el día a día, y hay personas, por ejemplo, que me dicen, no, pues yo me quiero ver rubia porque el rubio está de moda, está, y cuando se lo hacen o les ha pasado que han llegado, es que me dice este color y no me siento bien. Está muy lindo, está muy bien hecho, claramente sí está muy bonito, pero no es lo que no me siento yo. Creo que más que replicar esa expectativa de esas tendencias es realmente ver si es lo que a mí me queda bien. Yo siempre les digo, busquen manos de un profesional. El otro día estaba acá en un programa y nos mandaban lo que se hacían ellas en la casa y no, fue muy divertido, para que les ayude y les guíe en esa parte de encontrar qué es lo que realmente funciona para ellas. Pero lo que decía antes, de cualquier cosa que hagamos afuera, con nuestro pelo, con nuestra ropa, con el maquillaje, definitivamente es reconocernos en ese espejo como el milagro que somos todos los días. Y querernos de verdad como somos. Yo creo que eso es muy importante, porque siempre estamos buscando el pero, y si bien es cierto nos podemos ayudar y podemos mejorar nuestra piel y muchas cosas de nosotras, creo que también incluso reconocer que en esas diferencias y en eso que nos hace auténticas también está nuestra belleza.
1: En esas diferencias y en eso que nos hace auténticas está la belleza. Eso me parece que es una de las más lindas recomendaciones. Aceptarnos, amarnos, reconocernos en el espejo, reconocer esas bondades. Estamos muy, muy enfocados en lo que nos falta y no reconocemos lo que sí tenemos.
0: Así es.
1: Y creo que ahí es cuando sufrimos las posibilidades que hoy podemos disponer y de las cuales disponemos en nuestro interior. Mi bella Alexa, y pues obviamente necesitamos que nos cuentes un poquito, no vamos a desaprovechar este momento para que nos cuentes un poco sobre, en este momento, cuáles son esas recomendaciones que nos das en términos de nuestra imagen personal, cuáles son esas tendencias, cuáles son esas recomendaciones, qué posibilidades hoy podemos recibir también de tu mano y de tu experiencia bella.
0: Bueno, mi Caro, yo algo en lo que insisto mucho con mis clientas es en educarlas en que antes de pensar en un cambio de look o en hacerse alguna transformación, aprendan a cuidar de su cabello. Y aprendan a cuidar de su cabello es desde el lugar en cómo le hablo todos los días. Llegan las clientas, se sientan en la silla y me dicen, no, este pelo está horrible, es que miren estas puntas, es poquito, es crespo, es liso, es... Y para mí todo el pelo es hermoso, sí, muchas veces puede que esté maltratado, pero también desde ese lugar, yo el otro día subí un post y la gente, yo les decía, me preguntan mucho cómo lograr tener un pelo lindo y esto no me lo van a esperar, y es hablarle lindo. Entonces mi pelo crece mucho, tengo un pelo bonito, porque creo que también desde ese lugar proyectamos cómo nuestro cabello se ve, sí. Pero si todo el tiempo estamos hablando negativamente de nuestro cabello o de cómo nos vemos, pues eso mismo estamos proyectando. Esa es la primera tendencia que les quiero dejar. Hablen de muy bonito a su pelo, dejen de estarle diciendo que es un pelo horrible, que es un pelo feo. Véanlo con mucho amor y por ende apréndalo a cuidar y a tratar y a corresponder eso. Siempre les recomiendo mucho tener una muy buena asesoría cuando uno encuentra cuáles son los productos, cuál es su color, realmente qué le favorece, es cuando uno puede potenciar mucho más su imagen.
1: Maravilloso. Bueno, yo me siento muy honrada de tenerte hoy por aquí, pero me gustaría, mi bella Alexa, que también habláramos un poco para las personas que nos están oyendo, primero, ¿dónde te pueden encontrar? Cuéntanos un poco de tus redes sociales, cómo pueden tener cita contigo, con tus profesionales, que todos son excelentes. Y además hay un sueño que están haciendo. Estábamos hablando que este es un nuevo hijito para ti. Me encantaría que a través de estos micrófonos nos contaras y nos invitaras a vivir esta experiencia contigo.
0: Voy a tratar de hablar de esto sin llorar.
1: Ay, y si lloras, pues es un regalo que nos estás haciendo.
0: Porque, bueno, yo llevo 9 años con mi marca, estoy en la peluquería desde que tengo 5 años, crecí viendo a mi mamá hacer esto Y lejos de pensar que yo también iba a terminar haciendo lo mismo, encontré que realmente era el lugar donde Dios me había puesto para hacer un gran propósito, que era transformar la vida de las personas a través de lo que hago todos los días. Y claramente cuando uno empieza un emprendimiento, porque también soy empresaria, el propósito se mantiene, pero se transforma. Uh-huh. Ahora mismo estoy en obra hace 2 meses, creando un nuevo espacio donde, aunque fue una decisión muy difícil, porque cuando digo Dios, porque yo siento que Dios le habla a uno y le muestra a uno las situaciones, en una época de mi vida, hace más o menos 1 año y medio, en un momento de introspección personal muy importante, encontré que este propósito se tenía que transformar, y que lo que las mujeres realmente buscan cuando van al salón no es solo un pelo bonito, sino realmente un espacio donde puedan desconectarse de todo esto que tú hablabas en el inicio del programa, de todo este estímulo que tenemos constante, este ruido del mundo exterior, y buscar reconectar con su esencia, con su autenticidad, y en un espacio donde se sientan cuidadas, escuchadas. Uh-huh. Y ese es el espacio que estoy creando. Yo creo que no lo puedo definir mejor. De hecho, en esa decisión importante, hasta tomé la decisión de cambiarle el nombre a la marca, una uh-huh. marca que ya vengo posicionando hace 9 años, pero sin ningún temor, porque creo que esta nueva marca, que no desaparece Casada como tal, que es nuestra marca actual, sino la marca que viene, evoluciona con un propósito más grande, el cual yo llamo una pausa sagrada. Uh-huh. Y es ese espacio donde yo llego al salón, donde me siento en la silla de mi peluquero y donde me permito realmente ver qué es lo que me queda bien, pero también volver a conectar con mi esencia. Es la forma en que yo puedo definir este nuevo espacio, que me hace mucha ilusión. Ya estamos más o menos a 3 semanas de abrir este nuevo lugar, que va a quedar en La Castellana. Y ahí les estaré mostrando todo el proceso por mis redes sociales, vaya Alexa Pérez y @ Casa Estudio, Casa con K, terminado en H, Casa. Ahí estamos contándoles todos los avances de este sueño y de este nuevo espacio que estamos creando para ustedes.
1: Pues me siento muy honrada de tener esta información de primera mano y poderles compartir a todos este sueño tan bello que hace ya un tiempito Alexa me había compartido, y pues hoy es una realidad, y yo me siento muy orgullosa y muy honrada de ser testigo de todo este camino que has recorrido y de todo lo que estás logrando. Gracias, mi bella Alexa, por madrugar con nosotros, por compartirnos desde tu corazón lo que significa esa belleza interior, esa verdadera belleza que trasciende el tiempo, que trasciende la edad, que trasciende las arruguitas, que trasciende, es esa gracia que nos permite ser y brillar con la autenticidad y con todos los dones y talentos maravillosos que la vida nos ha regalado. Gracias, mi Alexa linda. Por favor, estos micrófonos son tuyos para que te despidas de toda esta audiencia que hoy te ha escuchado y las personas en Instagram que te están siguiendo.
0: Bueno, no, muchas gracias por la invitación. Siempre por acá seré muy feliz. Ya podemos hacer un programa después más de verdad de tendencias y cosas así, pero creo que esto es primordial porque arranca todo por ahí. O sea, el inicio de proyectar esa belleza, vuelvo, insisto, va muy de la mano como nos sentimos, como nos presentamos desde por la mañana a nosotros mismos, incluso antes de presentarnos al mundo. Entonces me siento muy honrada de estar acá. Siempre bienvenidas en mi silla, Carito, también siempre bienvenida a mi silla, y gracias por darme la oportunidad de acompañarte en esta mañana.
1: No, gracias a ti por madrugar con nosotros. Y gracias a todas las personas que hoy nos acompañaron en radio, se conectaron a través de nuestras redes sociales. Recuerden que este programa y todos los programas quedan en mi perfil de Instagram, @ Carolina Zamudio Castro, y también en el perfil de nuestra bella Alexa lo podrán encontrar. Síganla por favor en sus redes sociales, @ by Alexa Pérez y @ Casa Estudio, y ahí van a tener toda la información y la primicia de todos estos cambios, de este nuevo lugar, de este sueño que se está gestando. Gracias por compartir con nosotros y confío realmente que podamos encontrarnos nuevamente el próximo miércoles a las 5 de la mañana para despertar juntos al corazón. Gracias por madrugar con nosotros.
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1: ¡Ole, tío! ¡Ole! ¿Y por qué empezamos con esa canción? ¿Qué le pasa a Wanda? Teníamos que empezar.
2: No sé,
1: ¡ole, tío! ¡Ole!
2: ¡Viva España!
1: Que este amor tiene así de una manera. Una no tiene la culpa.
2: Una de los Gypsy Kings, por lo menos.
1: ¡Exacto! Yo una vez fue un concierto de los Gypsy Kings.
2: Que está dormido,
1: cantaron Volar y Bamboleo de primera. Y cuando yo llegué, pues ya no había nada que hacer. ¡Eso!
2: ¡Eso!
1: ¡Eso! ¡Gracias, Juana! ¡Ole, tío! Cris, ¿tú qué eres, el español?
2: El españolete, hombre, que estamos como muy felices con
1: Cris
2: este
1: habla
2: marcador.
1: Como el gato de Shrek.
2: Sí, igualito. El gato con botas.
1: El gato con botas. Tú eres el gato con botas de Shrek. Oye, increíble celebración ayer aquí en España. Aquí en España, ustedes no saben.
2: ¿Estás en España, Karencita?
1: Oh, claro, tío, pues si yo me vine a ver a mi selección. A mi selección.
2: Menos mal no voy a la Antártida, no hay un equipo como, porque si no, allá va Karencita también, como decía. Karencita desde la Antártida.
1: A donde sea
2: claro
1: que se esté jugando el mundial, acá estoy lista para transmitirles todo lo que pasa en la final, cómo te puede llegar a parecer.
2: Lista, presta y dispuesta para el perreo y sandungueo intenso. Muy bien, Karencita.
1: Lista,
2: pues con un poco de envidia, pero hombre, que no pasa nada, que me encanta que estéis allí en casa, ¿vale, cariño?
3: Allí.
1: Cierto, en casa, hombre. Literal. No, increíble ese partido de ayer, obviamente muchas pollas chuecas.
2: Uy, muchas pollas se hicieron rico ayer.
1: Muchas pollas tristes más bien, porque yo creo que mucha gente le iba a Francia, pero nosotros lo dijimos con Antonio Donato Casale y este público que pilas, porque España está jugando muy bien y de hecho jugó muy muy bien. Vamos a ver con quién le toca enfrentarse a la final, que además porque sería como la segunda final de España. España ganó el Mundial de Sudáfrica. Pollito, ¿tú estabas acá cuando ganó España? Porque tengo yo esa memoria que tú estabas en
3: España. Sí, Karencita, sí, claro, yo sí estaba. Karencita me ha invitado cordialmente.
1: ¡Increíble!
3: ¿Qué te acuerdas que nos cerraron el metro?
1: ¡Ay,
3: nos cerraron el metro, tocó empezar a caminar y tocó parar en un sitio famoso de hamburguesas para cargar energías para llegar hasta donde el metro ya no nos iba a llevar.
1: Oiga, qué buenos recuerdos, increíble. Y eso que en ese momento en Barcelona no se le celebraba tanto el triunfo de España, pues porque estaba mucho más fuerte el tema independentista. Entonces había gente que celebraba y había gente que no. Ahora parece que ya es mucha más la gente que celebra el triunfo de España. Pero bueno, eso ya fue ayer y hoy nos vamos a concentrar entonces en lo que pasa entre Argentina e Inglaterra, un partidazo con tinte político, con de todo, que nos contará
3: con
1: el
3: historia,
1: señor Casale,
3: ¿no?
1: En algún momento.
3: Con historia no superada.
2: Con historias
1: de la mano
2: no
1: de Dios. Superadas, con Malvinas de por medio y una cantidad de cosas.
2: Pues sí, Maradona le hizo la mano, pero ellos se quedaron con las Malvinas. O sea, pues igual, les importa cinco, ¿no?
3: Sí, pero pues igual, claro. Karencita.
1: Quiero decir una cosa, no sé cómo lo vas a tomar, Cris, y no sé si nuestras productoras y las oyentes estarán de acuerdo con esto. Lo he pensado mucho, pero lo voy a decir.
3: Dilo.
1: Me parece que los argentinos son más guapos que los ingleses. Y punto.
2: Es una reflexión muy interesante, muy... Sí, puede ser.
1: ¿Tú no crees,
2: al pan, pan,
1: Cris?
2: Y al vino. Sí, puede ser.
1: Que pero muchas dirán que no y que muchas oyentes están diciendo que como va a ganar Argentina, que son creídos, que no sé qué. Pero a mí me parece que el argentino tiene como un chistecito, una cosita, una graciecita. Obviamente el humor inglés y de todo. Y a mí pues me encanta Robbie Williams y hay muchos hombres ingleses muy guapos. Pero a mí me parece que argentino es argentino y persona que le habla a uno en español, pues es persona que le habla en español. Ahora lo decimos como si conociéramos muchos argentinos y muchos ingleses.
2: Sí, no, pero...
3: O sea, Karencita entre Fito y Robbie Williams prefiere a Fito.
2: Uy, no,
1: claro,
2: buen punto. Uy, no.
1: Obviamente.
3: No,
1: obvio que
3: Karencita,
1: prefiero a Fito.
3: ¿Qué pasó
1: Fito
3: ahí?
1: Es bellísimo, hombre. Es difícil.
2: No, Karencita,
1: es que,
2: difícil Fito.
1: Entre Robbie Williams y Fito, no.
2: O sea,
1: bueno,
2: es que no ni lo piensa. Uy, no, Karencita, no, pero ¿estás bien? ¿En qué parte del mundo estás? ¿No? ¿Cómo amaneciste? ¿Ya te tomaste el cafecito?
3: Amaneció con mal de vereda.
2: Sí, yo sí.
1: Dice
2: creo.
1: Ana Mari, no, Karencita, para nada. El inglés es mucho más guapo. Argentina, para nada. Dice, Karina dice, Karencita y sus excentricidades. Y sus porque no tenemos tantas referencias. Tú tienes muchas referencias de argentinos e ingleses, Cris. Estamos aquí, es como improvisando.
3: ¿Cómo así argentinos e ingleses?
2: Pues estaba viendo de los ingleses nada más con Henry Cavill, que es Superman. Pues bueno, ya ahí se
4: cambia la cosa.
2: Sí, Robert Pattinson, pues bueno, no es como de mis favoritos, pero pues tiene su pintica. Y Aaron Taylor Johnson, que ese man sí está más bueno que el pan de masa madre. Es espectacular.
1: El pan de masa madre es el que está más saludable, pero no necesariamente el que está más bueno. ¿Qué te pasa? Es el que toca.
2: Es, pues, es el bueno, que toca, es más bueno que el pan de masa madre. Es el más tóxico. El Harry Styles también me parece. Zaya Malik.
1: Harry.
2: No, yo sé que es que con ¿qué es eso? Chao los argentinos.
1: Chao los argentinos, pues nuestras productoras nos tienen imágenes para ubicarnos.
2: A ver.
1: Yo tuve un romance con un inglés, debo contar esta historia.
3: Ah, no, con razón, pero le fue mal a Karencita porque por eso se quedó apoyando a Argentina.
2: A Fito Páez, sí.
1: No, pues me fue mal porque no llegué hasta donde debería llegar y me arrepiento de haber desperdiciado esa tanta oportunidad, pero era muy chistoso porque era como en una isla y este hombre llegaba como con otros hombres como esos que trabajan como en algo que uno no sabe, se vestían como Armageddon, pero claramente no era Armageddon, pero llegaban todos a la medianoche como bajados de un avión misterioso, como si fueran como no sé de qué organización misteriosa inglesa. O sea, no eran pilotos normales, eran pilotos de algo, o hacían algo muy malo o algo muy bueno, no lo sé, pero la información
2: secreto,
1: era toda misteriosa.
2: Como algo secreto, como de
1: sí, algo secretísimo, secreto. Obviamente, evidentemente era algo secreto y llegaban así todos caminando como con sus trajes de pilotos de algo raro, o sea, rarísimo, como algo extraño y misterioso. Y ya, y entonces yo salí con él y me invitó a cenar y salimos a cenar y no sé qué, y ya después esperaba algo más y yo dije, no, yo qué me voy a acostar con este señor, yo era
2: ¿y
1: mucho.
2: ¿Qué pediste? Y dije, no, una hamburguesa triple
1: ¿qué?
2: Carne. ¿Qué pediste?
3: Y no, por eso no volvió a salir con el Lord. Pero es un Lord. ¿Los ingleses son unos Lord o no, Karencita? ¿Tú qué
1: los ingleses son unos Lord? Uy, no sé. Pues bueno, vamos a ver, ¿no?, las imágenes y opinamos. ¿Les parece? Porque aquí ya se me están como viniendo encima todas las oyentes y yo les pido que antes de juzgarme veamos las imágenes.
3: Yo estoy mirando a las mujeres inglesas y digo, me quedo en Inglaterra. Claro,
1: uy,
3: toda la vida.
1: No, las mujeres argentinas son muy guapas. No, bueno, las paraguayas ni se diga.
3: No, pero estamos hablando de Argentina, pero yo me quedo en Inglaterra, gracias.
1: El otro día conocí.
2: No, las italianas son divinas.
3: Sí,
1: las italianas. Pero no, el otro. No, pero miren, las mujeres paraguayas son una cosa loca. De hecho, el otro día conocí a la esposa de uno de los de piso 21 que es paraguaya.
3: ¿Para
1: no, qué mujer tan bella? Son altísimas, así espectaculares, con un porte, una cosa impresionante.
3: Me quedo con Emma Watson, gracias. Me quedo con las Spy Girls.
1: ¿Te quedas con las Spy Girls?
3: Con Emma Watson, con Kate.
1: Estamos listos para ver imágenes, antes de que me sigan regañando. Dice que Messi y Beckham, me quedo con Beckham. Bueno, es que...
3: Uy, Beckham, ¿qué en los partidos? ¿Ha robado pantalla Beckham en los partidos?
2: Es que claro, la cámara apunta a la gente linda.
1: No, pero es que ustedes no están viendo a los argentinos guapos. Necesitamos que nuestra señora productora nos muestre. A ver, vamos a ver.
3: Espíritu argentino, ya me di cuenta.
1: Sí, es que los argentinos me parece que tienen su no sé qué, no sé dónde me parece. A ver, estamos viendo a Robert
2: Pattinson
1: y Sebastián. Exacto. ¿Me ayudas, Cris?
2: Robert Pattinson y Sebastián, este actor.
1: ¿Sebastián?
2: Sí.
1: Pues Sebastián.
2: Sebastián.
1: Es Sebastián. Bueno, Cris, y las queridas oyentes que pueden ver en TikTok, entre Robert y Sebastián. A ver, Cris, tú vas Robert, dilo como en acento inglés, y Sebastián como en argentino.
2: Robert
1: para
2: Pattinson.
1: Para que nos entendamos. Ok.
2: Y el otro, Sebastián, no sé.
1: Muy bien, Cris, lo estás haciendo Sebastián perfecto.
2: Rui, ese es el marido de esta, de Teresa, creo. El de esta actriz mexicana. Bueno, pues entre estos dos.
1: Ubícanos, vale, porque la verdad es que nuestro conocimiento del mundo argentino está un poquito en capa caída.
3: No, ese conocimiento, ¿cómo será la belleza?
5: No. Compiten, pollito, compiten. Estoy con Karencita, está muy difícil.
3: Rulli,
5: porque los dos son muy Rulli, lindos, sí, o sea, como que siento que en Argentina hay hombres muy guapos y tienen como
1: muy
5: la carita súper perfilada, ¿no te parece, Karencita?
1: Sí, aquí han votado por Sebastián. Vieron tanto que me dijeron, y Dayana dice que Sebastián, Ana María que Sebastián, Erika dice que Sebastián, bueno, Sebastián. ¿Vieron?
2: Sebastián Rulli, que es el esposo de Angelique Boyer, que es la famosa Teresa en México, la actriz mexicana.
1: Exacto. Bueno, pero... ahí vamos, va ganando una.
2: Sí, pues es que Robert. Sí, pues sí, es que Robert. Sí, pero es un vampiro. Y vas, es inmortal.
1: Si tiene como cara de vampiro, ¿no? Si yo escogiera un actor para vampiro, escogería a.
3: A Robert. Qué chistoso que escogieron de vampiro a uno que tiene cara de anémico, ¿no?
2: Es que son las características del vampiro, así blanco.
1: ¿Anémico? Un vampiro no se blanco. Ve así como amarilloso. Un vampiro no se ve así como amarilloso, bonito. Qué sí, raro, porque blanco. Tiene tanta sangre porque se ve anémico. Es
3: sí,
1: como
3: eso es lo raro. Que si se la pasa chupando sangre porque se ve anémico.
1: Pero sí, pero tú has visto un vampiro así coloreadito, ¿no?
2: Vampiro, vampiro. De hecho, fue el vampiro.
3: Ah, bueno, es verdad, nunca es un vampiro con color, ¿no?
1: Un wow. Vampiro así coloreadito.
3: Estamos hablando como si no la pasáramos viendo vampiros.
1: Como si no la pasáramos viendo vampiros ingleses y argentinos. Sí. Siguiente.
2: A ver.
5: Tom Holland.
1: Tom Holland.
5: Y Michael Brown.
2: Michelle Brown. Pero Michelle Brown. Sí, Michelle Brown es argentina.
5: Sí, es argentino.
2: Yo sabía que no era colombiano, que es el esposo de Margarita. Margarita Muñoz. ¿Qué pensás que era mexicano? Lo que
3: no, que pensé que era mexicano.
2: No, yo o sea, pensaba que era como Uruguay, Paraguay, por ahí, por esa zona, pero no.
3: Uruguay, Paraguay, Argentina.
1: Uruguay, Paraguay, Colombia.
3: Argentina, Bolivia, Altibia, mi gente está presente.
2: Bueno, por aquí.
1: Latino hasta la muerte.
2: Por aquí la mayoría se va por Michelle Brown. Ah, no, por
1: la
2: Tom.
1: La mayoría por Michelle Brown.
2: Tom. No, pero Tom Holland también está teniendo.
1: Yo vine aquí con hechos demostrables. Yo me vine aquí, me senté y dije que era más guapo los argentinos. Me cayeron todas y todes.
2: Ah, no, pero es que si ponen a Tom Holland.
1: Imágenes, hemos pasado dos imágenes y han votado por los argentinos. ¿Dónde me devuelven esas críticas? ¿Dónde me devuelven mi dinero?
2: Ay, ¿dónde los devuelven
1: ¿Dónde
2: a Superman?
1: Me, Karencita tenía razón.
2: No, porque no ponen a Superman contra Michelle Brown. Ah,
1: no, pues
2: porque
1: ya,
2: ponen en los más feitos de los más feitos de Inglaterra.
3: Sí, lo que dicen acá, pongan lindo con lindo, esa sí. Diciendo en TikTok. No feo con lindo.
1: Me peleen a las productoras. Yo solo pedí imágenes de argentinos y de ingleses.
3: Ahora entendemos el gusto de las productoras.
2: Aparte, si uno ve a Tom Holland, que es Spider-Man. Si uno ve a Tom Holland, que es Spider-Man, que es el marido de Zendaya, pues no, igual espectaculares. Michelle Brown, lindo por ser el pasión de Gavilanes, pero ya, o sea, pues.
1: Pero bueno, ya, Margarita Muñoz es muy linda. Diana Ruiz es muy linda. Está conmigo y yo estoy con ella. Dice, sí, son guapos los de Inglaterra, les hace falta swing. Es que el swing latino, o sea, por más de que sea el sur, más de que sea Argentina, la latinidad, no hay nada como un hombre colombiano, no hay nada como un hombre que hable español. Eso es una cosa hermosísima, bellísima, como el swing, la picardía, el humor. Ustedes sí no saben lo que, no saben por qué hay que votar por un argentino. Siguiente.
2: A ver.
1: Uf. ¿Qué le pasó a Chris?
2: Es que se me está acercando el computador.
1: Jamie y Victorio. Yo estoy hablando como si fueran hombres, o sea, para mí son hombres encontrados en la calle porque estoy re perdida. Necesito que Chris y la productora me ubiquen. Uf, de verdad.
5: Karencita, el primero que estás viendo es un hombre increíble que muchas lo conocemos por participar en esta película conocida como Christian Grey. Las 50 sí. Sombras de Chris.
2: Ay, las 50 sombras sí. De Grey, Jamie Dorman. Dorman se llama este actor.
5: Ese hombre en acción. Las 50
2: sombras de
5: Christian.
2: Las 50 sombras de Grey. De Christian Granados.
1: Las 50 sombras de Chris Granados.
2: Es un tocayo.
1: Es un tocayo. Y veo que a todas las vuelve locas. Todas están diciendo.
3: Hasta la protagonista. Hasta 50 sombras quedó loca ella.
1: Por favor, para las disléxicas es Jamie, no Jaime.
3: Jaime. Claro, eso le cambia totalmente
2: de
3: todo.
2: Jamie a Jaime, sí.
3: De Jamie
2: claro.
3: A Jaime todo.
1: Entre llamarse Jaime y llamarse Jamie.
3: Me imaginé a la actriz de 50 sombras. Jaime, amárrame. Jaime. No,
1: Jaime.
2: Jaime, da. Jaime.
3: Lo cambia
1: no,
3: todo.
1: No, señor, pero entonces un Jaime no puede ser sexy. El jefe de las deditas no se llama Jaime. ¿Usted qué le está queriendo decir a ese pobre?
3: Pues sí, pero no va a protagonizar las 50 sombras.
5: Sí,
3: no.
5: Le quita como el
3: estatus. Sería como las 50 nubes, algo así.
2: ¿Y quién es ese Victor? Ese Victor, ese nunca lo había visto.
5: Es un actor muy famoso de Argentina, pero si tú me pones a escoger entre, que no me parece que está feo, me parece que está lindo, pero me parece que ya es mi niño bonito, como que tiene.
3: Y a Victorio, ¿no le puedes decir que use una camisa que vaya de acuerdo a su talla?
1: Ay, no, está bella la camisa, sí, pollito.
3: No, la camisa está bonita, Karencita, el problema
2: ha
3: es...
2: Ha llegado Vargas para decir, ¿y este? Porque es que es famoso.
3: Sí, el problema es la talla que se puso en la camisa. O sea, la camisa está bonita, o sea, yo me la pongo, pero es que la talla... Se puso dos tallas menos, se puso.
2: No, de pronto la compro.
1: A mí me parece que esa es la talla de él, solo que la camisa está un poquito transparentosa.
5: Es como slim, como que quiere que le quede pegada al cuerpo para resaltar.
3: Exacto. Tiene cuerpo para justificar su gimnasio.
2: Sí, tiene cuerpo igual. Pero obviamente Jamie Dornan
5: no le gana, se lo lleva, tiene. O sea, tiene cara de lindo, pero también de chico malo, de chico poderoso, adinerado.
3: ¿Estás describiendo al actor o al personaje de las 50 sombras?
5: No, mira, el actor también tiene.
3: Creo que te quedaste con el personaje. Y tiene un helicóptero.
1: Sí, 50, se quedó con 50 sombras de Jaime.
3: Y tiene un edificio.
1: Muéstrame tus 50 sombras.
3: Y tiene un cuarto dark.
2: Que pues, dame tu.
1: Porque el jefe de Vale se llama Jaime. Llevo a aclarar.
3: Ah, bueno, ya por mira, lo en el nombre ya, solo falta la pronunciación. Jaime, dile de hoy Jaime.
2: Pero, ¿quisieras que se llamara Jaime o que fuera Jamie?
5: No, Jaime, como que le quita estatus, no.
1: Oh, ya respete a su jefe, su jefe.
3: Mañana, y Vale, ascendida oyente.
2: Y Vale, ¿y qué es la vida de Vale?
3: ¿Y la Vale qué?
2: No se fue a buscar su Jamie a otra empresa. Su Dorian Gray.
3: Dice, uy, aquí sí va a nombrar a su Christian Gray.
1: Rambanesa dice, Karen sacó dos argentinos y se acabó su casting. Jamás Carlos Tevez es mejor que Jude Bellingham. Oiga, medio sopa y seco. No, tiene, pues voy a decir que tiene razón porque quedé como un poquito
3: perdida. En la siguiente sí se le cumplió el deseo a Cris.
1: Y dice, miren. UJ dice, hola Cris. Uy, ese saludo.
3: Hola es UJ. Hola, guapo.
1: Ese saludo estuvo como hola perdido. No tuvo que decir nada más. A ver, bueno, vamos con los siguientes. Siguientes para que sigamos viendo que los argentinos son más guapos.
3: A ver.
5: Está muy difícil, pero en esta yo me iría por Argentina con Santiago. Él fue
3: vale.
5: El exnovio de Grace.
1: Obvio, yo también.
5: Tan espectacular.
3: No.
1: Espectacular, claro. El otro ahí con esa cara de menso. No,
2: Henry, con esa cara de menso, carecita, sí. El Superman, ¿estás bien?
1: Pues es que sí, cara tío, pero menso. Tiene cara de menso, o sea, cara de todo niñito bueno, así como dice Vale, es cierto, Vale. En cambio a Santiago se le ve que... Sí. Se le ve bien.
5: No, Santiago tiene una cara espectacular.
2: Y Santiago, porque se pone, él es lindo. En esa foto se ve un poquito más lindo.
3: Tuve que poner el filtro.
2: Mentiras, en verdad. Pero Henry, es que, a ver.
3: Le tuve que poner el filtro de blanco y negro para que se viera.
5: No, pollito. No. Desde chiquita, a mí siempre me ha parecido muy linda. Desde que salió
2: ya vimos que escogieron. Ya vimos que escogieron los de Argentina porque les gusta a los de. Sí, viciado.
3: Porque se quedaron en las novelas de infancia.
5: No, no, no, sí. No.
2: Yo
5: no,
2: me veía patito feo y con.
1: Pues Las únicas que votamos por Santiago fuimos Vale y yo, hay
3: claro,
1: que decirlo. De hecho, Chatica no dijo, recuerden que a Karencita le gustan las feos y su opinión no es relevante. Pero ¿no les parece que el señor Santiago se ve con una mirada así sexy, cierto, Vale?
3: Dice,
1: sensual.
3: Santiago se ve como forzado, dicen acá.
5: No,
3: yo estoy leyendo, yo en eso no puedo opinar porque no sé.
2: Me declaro impedido.
3: Sí, me declaro impedido.
1: Cris, ¿tú te declaras impedido?
2: No, Pollito, yo estoy con Henry. Obviamente, va a venir a salvar el mundo cuando se está acabando.
5: No, es que lo que dice Karencita es cierto, tiene cara como de ponqué, de pastel.
3: Dice,
5: sí. El otro no, tiene una cara, una mirada penetrante.
3: Pongan a Messi y a David Beckham a ver para que se defina todo.
2: Beckham contra Messi o contra Maradona.
3: Seguramente Karencita va a defender a muerte a Messi, estoy seguro.
1: Ay, pero entonces, no, pero ustedes qué están hablando, pues obviamente estamos hablando de poner guapos de ambos equipos, no vamos a poner pues Maradona, pues no, Maradona es... Otra cosa, es un ídolo, pero no tiene nada que ver con... Bueno, en fin. ¿Tenemos más imágenes, Vale?
5: No, Karencita.
3: Sí, claro.
5: Entonces,
2: cerraron con broche de oro con Henry Cavill, claro que sí. Clark Kent, todo el mundo...
5: Santiago.
2: Clark Kent, no, pero Santiago es lindo, pero Henry arrasa. Claro, con goleadas se van ahí.
1: Cris, acá nos están preguntando por el esposo de Sara Corrales, Damián Pasquini.
2: Sí, muy guapo, argentino también, sí, es muy lindo, ¿pa' qué? Es que los argentinos, o sea, en general, o sea, de Sudamérica, pues es que sí son bien lindos, aparte de toda su ascendencia italiana. De hecho, a mí me parece lo que decía Pollito, más lindo los las argentinas no me parecen tan agraciadas, me parece más lindo los manes que las mujeres argentinas.
3: Yo me quedo con,
1: o sea, estás
3: ingleses.
1: Dándome la razón, Cris, con respecto a los argentinos versus los ingleses.
2: Ah, no, es que estoy hablando de Latinoamérica, pero en el mundo sí están más lindos los ingleses.
1: Mi
2: voto por Inglaterra, claro que sí, vamos por ti.
3: Vale, bueno, vale, y Karen, están votando por el Kun Agüero, que con quién enfrentamos el Kun Agüero.
2: Contra el Kun Agüero.
1: Pero como todavía nos faltan boticos y hay tantas personas que han opinado por los ingleses en nuestro TikTok, pero yo quiero insistir, ustedes nos pueden escribir ya mismo en el 316-645-1729, solo tienen que escribir o mandar una nota de voz así súper rápida que diga argentinos o ingleses, como para que tengamos claridad de si en realidad no caló mi opinión, que me parece muy mal, pero pues bueno.
2: Es que ya la gente te conoce, Karencita, ya el público te conoce, sabe que
3: ya sabes tus gustos exóticos. Y está conociendo los de Vale.
1: 316-645-1729.
3: Están muy lejos.
1: Ahí, argentinos, ingleses. Y entonces vamos a saber qué Vale.
3: Recuerden que Vale fue la misma que dijo que quería un. Ay, ¿cómo se llama ese? El granjero, no, sino un.
2: Agropecuario.
3: Agropecuario. Solo para que se gane referencia. A Karencita le parece sexy Fito y Messi. Y a Vale le gustan los agropecuarios. Ya de ahí en adelante, pues ustedes juzguen.
1: Productor, calentemos esto con una canción tipo Robbie Williams, como Quiero Ser Mejor, y con una canción mejor, tipo Fito, Angel. Como, uy, no, de Fito cualquiera, Rodar Mi Vida, 11 y 6, lo que quiera poner el señor productor. No, pero
3: Karen
1: pero
3: está
1: que sea
3: entregada
1: así.
3: A Argentina hoy.
1: ¿Cierto?
3: Oye, a Karen se le atraviesa un argentino y lleva por sospecha.
2: Y lleva por si sí, por si no, por si tal vez.
3: Por lo que sea.
2: Pero mira que aquí es ingleses. Oiga, para los amantes, además del Reino Unido, Adele ya confirmó que está grabando nuevamente música. ¡Qué emoción!
1: ¡Uy, hablando bellísima de
3: Me quedo con Adele, me quedo con Britney Spears, con las Spice Girls.
1: Eso sí voy a decir lo que dice Chris de Adele y de todo. Yo una vez, o sea, yo sé que no me van a tomar a mal, yo sé que nosotros tenemos mucho, tiene talento, ¿cómo se llama?
2: Tiene cuerpo y tiene
1: está en la voz.
3: Me quedo con Emily Blunt.
1: Lo que sea. Todos los de Tiene Talento. Cuando yo me vi Britain's Got Talent, que era como el de los que tienen talento los ingleses, ustedes han visto eso, como canta sí, esa gente, la mayoría de los participantes, yo dije, nosotros no tenemos talento. O sea, no puede ser que esta gente, estos participantes canten así. Era una cosa impresionante. Ser. ¿Alguna vez han visto un capítulo de Britain's Got Talent?
3: Sí, la locura.
1: No. Fue madre. Es la
3: pues
1: locura,
3: ahí salió, creo que, ay, de salió hartos famosos.
2: Claro, los pelados estos que ya se desintegraron. Bueno, donde salió Harry Styles.
3: Ah, Harry Styles salió de ahí.
1: Sí, impresionante. Bueno, podemos escuchar canciones mientras nos regalan sus votos en nuestro WhatsApp. Podemos escuchar estas canciones, señor productor de Argentinos.
2: Te amo, mi amor, donde quieras que estés.
3: ¿Cómo?

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4: Bueno, para que esto sea más justo y no hagamos, o sea, que no digan que es que yo le metí mano a los votos, que no sé qué, yo opino que nos manden noticas de voz, ¿verdad, Cris?
5: Pero noticas de voz, Karencita, porque estaban escribiendo y hasta ahora no sabemos leer. Entonces manden
4: por
5: noticas.
4: Eso
5: le toma medio segundo.
4: No, pero han llegado decir, muchos diciendo
5: Inglaterra,
4: que los ingleses.
5: Argentina, se demora menos.
4: Exacto, pero es cierto que han llegado muchos hasta ahora diciendo que los ingleses, pero necesitamos que nos manden noticas de voz, pero el productor ha leído por ahí y todo dice Inglaterra, Inglaterra, Inglaterra. Inglaterra. Manifiéstense con noticas de voz.
0: Para hacer brunch delicioso, desayuno inglés.
5: ¿Sí? ¿Aquí sí, en Bogotá?
0: En la 13:67, atendido por un inglés.
6: ¡Holi!
4: ¿Cómo se llama?
5: Llegó nuestro inglés de confianza.
0: Nuestro inglés de, siempre hablamos de inglés de confianza.
5: ¡Confianza!
0: ¡Buenas noches!
7: ¡Listo! ¡Para siempre!

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3: A las 6:37, educándonos, instruyéndonos, enseñándonos sobre fútbol desde cualquier lugar del mundo, está el señor Antonio Donato Casale. Buenos días.
4: Vamos, Karencita, no. Vamos mal si la confianza es total para lo de
5: instruir. Estoy muy cagado en fútbol, no llamarse Donato.
4: Aquí está. ¿Por qué? ¿Qué pasa? Cuidado. ¿Qué pasa? Ahí me hicieron mucho bullying en el colegio.
5: Pero le va a continuar conmigo, amigos.
4: Con Donato y Estefano, pero ya lo superé.
5: Ay, pero, ¿no se nota? Pero ¿qué canción puedes cantarte de Donato? Ay,
4: pues, y el Lorero Ley.
5: Esa canción, yo quiero que no la cante.
6: Sin ti se llama.
5: Sin ti, ponle sin ti.
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3: Toñito ganó España.
4: ¿Qué te parece? Ganó España. Y ganó, pero además de una manera para muchos insospechada. Aquí en Vibra lo habíamos dicho que pues no que iba a ganar España, pero que si alguien tenía la manera de ganarle a Francia era España, porque lo que les decíamos, tenían la pelota, los embobaban, cerraban las líneas, y es que esos, ayer después me quedé buscando cifras, hoy a esta altura de la vida hay, ojo a la cifra, 30.000 niños menores de 12 años jugando tiquitaca, que es el estilo de jugar de España, en las escuelas federadas.
5: No te creas.
4: Hoy hay 30.000. En 25 años va a haber 11 en la cancha jugando eso, los 11 mejores, los 11 que mejor lo hacen. Pero desde que tienen 9 años los están enseñando a jugar a lo que juega España, que es tener la pelota, cerrar los espacios, defenderse con el balón, respetar al rival, nunca caer en peleas. Es una locura, de verdad. Entonces vemos un equipo que hoy no tiene grandes estrellas, porque la estrella es Lamine Yamal, que ahí está jugando, pero que viene de una lesión, pero que sí tiene a un grupo de jugadores que hacen verlo fácil, la verdad.
5: Y ganaron, no perdieron, me perdí.
7: Ganaron.
3: No ganó España. Jugaron
4: impresionante. ¿Ves a Oyarzabal? De verdad, Oyarzabal parece como el señor de contabilidad que llega a las 7:55 y se va a las 6:05, marca primero tarjeta, está primero a la hora del almuerzo, reparte los vales. Tiene cara de todo menos de futbolista, pero de un señor cumplidor. Y increíble. El otro gol fue de uno que le encanta a Carlitos, estoy seguro. Pedro Porro, celebra con los ojos rojos.
6: Por el apellido.
5: Oiga, bebé,
6: y está bueno.
5: Pero dígame quién es el puntual para yo buscarla, y no es que sin
4: fotos uno queda horrible. Pedro Porro.
5: Ay, no, es que se los
4: llama
5: que,
4: Pedro
5: los
4: Porro.
5: Que, todos los que se familiares al Porro, Marix.
4: Vuela por la banda derecha.
6: Pero está bueno, sí. Pedro Porro. Búscalo.
5: Dice que vuela Porro, dice el otro piro.
6: Que está bueno.
4: Pues claro que vuela por la banda derecha, porque es que el hombre es, mi querido Vargas, ajá, lateral derecho. Entonces le toca salir por esa banda y volar corriendo, digo, ¿no?, en sentido figurado, y rompió la defensa del equipo francés. Por un lado él y por otro Cucurella, que en la celebración dicen Cucurella, sirve la paella.
3: Sirve la paella. Sí, eso dices, sí, mi esposo todo el día me tiene seca.
5: Ya mismo le digo que sí a Pedro Porro. Ya le digo a Cucurella, Pedro Porro, que sí. Que va.
3: No, pero Cucurella impresionante, sí, ya, sí, sí. Bueno, todos impresionante, como se metían, pero además como no dejaban pasar. Mbappé estaba como en algún momento como que yo veía que decía como pucha, ya, o sea, ¿qué hago?
4: Sí, una locura. Y son menos famosos, Karencita, que todos los de Francia, porque hablábamos de Mbappé, de Dembélé, Olise, todos estos son menos famosos. Hay algunos en el Barcelona, no hay ningún jugador del Real Madrid, pero hay jugadores del Athletic de Bilbao, goleadores de la Real Sociedad, que son equipos, la Real Sociedad y el Athletic de Bilbao son equipos vascos. ¿Qué pasa? Los del Athletic de Bilbao, hay dos o tres titulares ahí. Ese es un equipo donde solamente actúan futbolistas que sean o vascos o de ascendencia de esa región. Nunca utilizan jugadores de afuera de España ni de otras regiones de España. nunca son campeones, pero tampoco descienden, siempre están ahí, y su orgullo es precisamente ese, que son jugadores de la región, y le aportan a la selección 4 o 5 futbolistas, y lo mismo está tratando de hacer la Real Sociedad de donde es Oyarzabal. Entonces la gente se pregunta, bueno, pero ¿por qué no se van nunca de ahí? Pues porque son muy arraigados, son de la región, son de los claro. equipos, les pagan bien, les podrían pagar mejor en Inglaterra, evidentemente, pero muy rara vez se van de ahí, les gusta estar ahí. Entonces también tienen una particularidad, porque renuncian a mucho dinero, igual ganan mucho dinero, por quedarse en sus equipos, en la región, en el Atlético de Bilbao, o en la Real Sociedad. Eso es bien bonito también, en tiempos en que todo es plata, ¿no?
3: Claro, y que además uno dice, no sé, cuando uno le pregunta a los mexicanos, ¿creen que van a ganar el Mundial? Sí, incluso algunos colombianos, no, y uno se pone a ver lo que tú dices, ¿no? La historia que tienen estos países en inversión al deporte, en todo el tema de las canteras, de toda la formación que tienen de los jugadores, de todos los apoyos que tienen, no, es una cosa impresionante. Tanto que cuando uno ve un país como España, ellos ganan un partido como ayer, que es muy importante ganarlo, y celebran de forma muy moderada porque van a ganarse el Mundial, mientras que uno cualquier octavos, cualquier todo, salen al país los mexicanos como si hubieran ganado prácticamente el Mundial. Ahí es cuando uno dice, pues pucha, se siente un poquito la distancia.
5: Somos latinos y celebramos un bolevo de poncho.
3: También porque nosotros, Varguitas, tampoco vamos a celebrar una ganada un Mundial porque no aspiramos a eso. Sí, entonces, claro, con lo poquito que ganamos ya es mucho, ¿sí me entiendes? Mientras que, o sea, ganamos unos octavos y entonces, por lo menos los mexicanos, ¿no? Ganaban un partido y ya lanzaban gente, salían a la calle, la locura. Los españoles ayer celebran, pero celebran moderadamente porque su tema es ganar el Mundial.
4: Pero lo bonito de eso, Karencita, es que eso es muy cierto, pero eso ha venido cambiando. Antes del 92, en España no ganaban nada, pero nada, nada. En ningún deporte. Ellos lograron organizar los Juegos Olímpicos del 92 en Barcelona. Los niños de esa época, que tenían 3, 4, 5 años, fueron los Rafa Nadal, los Fernando Alonso, los de la selección de 2010, los que aprendieron y le enseñaron al país que sí se podía ganar. En esa época, hacia 2005, 2010, pues la gente salía y celebraba cada octavos de final que lograban y cada triunfo que se lograba. Ya hoy están acostumbrados a ganar y entienden que una semifinal, pues no hay que celebrarla, lo que hay que celebrar es la final cuando se gana, pero porque ya tienen la cultura ganadora, y esa, claro, en gran medida la construyeron con esos Olímpicos del 92, porque llevaron a los mejores deportistas del mundo a su país, los niños los vieron y crecieron viendo medallas de oro, medallas de plata, viendo el esfuerzo que se necesita, el trabajo en equipo, el sacrificio, la disciplina y todo eso. Y eso, llevar unos Olímpicos a un país, pues requiere de inversión, de determinación del Estado, de muchas cosas, ¿no? Pero dicen que piedra angular del desarrollo del deporte español fue la organización de los Olímpicos del 92, y ahí empezaron a crear esa cultura ganadora.
3: Increíble, y además le están dando la vuelta, porque si vienen estadísticas, pues muchas veces uno diría Francia es más grande, pues en los últimos partidos o en los últimos más bien torneos, pues no, en los últimos ya se ve esa grandeza nuevamente pues de España, o ese tú a tú, si es que se puede decir.
4: Sí, claro, lo que pasa es que en los mundiales es cierto que España lo ganó en 2010 con esa generación de la que les estaba hablando, pero después nunca le fue bien en los mundiales. En 2014, 2018, 2022 no pasaron de octavos de final. Esta es la primera vez que visitaban la semifinal y es la primera vez que van a la final, pero bien, son los campeones actuales de la Eurocopa, que es como la Copa América, pero de Europa, que para ellos es ligeramente menos importante que el Mundial, pero es muy importante. Ganar la Eurocopa es importantísimo.
5: Es como cosa que la Copa América, ligeramente
4: no muy importante. Bueno, ¿qué te digo? Pero además España ganó la Eurocopa en 2008, en 2012, en 2024, en fin. Ya están acostumbrados a ganar. Esa es la barrera que a nosotros nos toca romper, empezar a pasar a los cuartos de final, pero para eso se necesitan muchas cosas también.
5: Déjanos disfrutar de los cuartos de los moteles. De las habitaciones, de los moteles, ¿qué? De los brincaderos. Hasta ahora vamos a.
3: Bueno, vamos a hablar del partido de hoy, Toñito, porque ese partido de hoy va a estar. Uy, no.
5: ¿Cuál es el de hoy? Para los ignorantes como yo, solamente supe de Mundial hasta que estuve trabajando en el Mundial. Ahorita no tengo.
4: Hasta Colombia.
5: Sí, hasta Colombia. Ya me mamé. Sí. Ya, chao. ¿Qué hay hoy?
4: Primero, ¿estuviste trabajando en el Mundial?
5: Ay, estúpida, me retiro acá. Adiós, mírenme cómo me voy. Chao.
6: Primera y buena pregunta.
4: Sí. Y antes de hablarles del partido, que es lo que me propone Karencita, decirles que en 2011, hacia abril y marzo, se presentó el pico más alto de natalidad del siglo XXI en España. ¿Saben qué pasó 9 meses atrás? España
3: ganó el Mundial.
4: Ajá, exactamente.
5: Ay, marica, si ganamos un día, entonces nos va a tocar le va a tocar a Japón ganar y todo para ver si tiran, a ver. Claro que es que aquí como hacen fiesta cada ratico, el carnal de Barranquilla es donde sale más chinos en la costa, ¿no?
4: Claro. Bueno, sí, te dice que hacen esa fiesta por todo. Hoy Argentina-Inglaterra, un partido que promete de todo. Si el de ayer era entre futbolistas líricos, de esos que, o sea, como que uno se siente como que va a un mega restaurante, pues, súper elegante, había que ponerse frac. Hoy esto es, ¿ustedes se vieron Braveheart, Corazón Valiente?
3: Sí. Sí, sí, sí.
4: ¡Claro! ¡Obvio! A ver, 22, no. 19 jugadores vestidos de Mel Gibson gritando Freedom, sí. Más Messi, Bellingham y Kane, que se van a poner el frac. Es más o menos es el partido. Una batalla campal, se van a dar zapatos, se van a sacar chispas. Y tres artistas que van a definir seguramente lo que llegue a pasar entre Bellingham, Messi. Yo le pongo a Julián Álvarez y Harry Kane, pero es un partido que tiene una connotación además histórica, cultural,
7: política.
4: Es tremenda y seguramente va a salir una semifinal grandota con muchas consecuencias, con discusiones arbitrales. Mejor dicho, la de hoy promete que va a pasar de todo, así que no, no se la pierda.
3: Pues si ese árbitro tiene, ese árbitro tiene que ir con bendición, con de todo.
5: ¿A qué hora
3: con armadura? No quisiera estar en su armadura.
4: Le van a hablar, le van a decir de todo. A las 2 de la tarde, hora Colombia.
3: A las 2 de la tarde, por pollito que le gusta poner reunión a las horas del partido para que pueda.
5: A mí hoy me toca trabajar, un ejemplo, claro. Yo a las 2 de la tarde voy a estar en el almuerzo de lanzamiento de Yo Me Llamo y después me voy para la casa de Gina Calderón.
7: Debo decir que ayer puse reunión a las 2, pero de urgencia, y yo sí veía como a más de uno como incómodo con la reunión, y dije, pero qué culpa si era una reunión de emergencia, cuál es la incomodidad. Claro. Hasta que el director digital llegó y me dijo, es que en estos momentos está jugando Francia y España, gran partido.
4: Sí,
7: y yo, ahora todo tiene sentido. Entonces les pregunté a qué era el partido de hoy para evitar esa cara de incomodidad del departamento digital.
8: Entonces nos vemos a las 2:30, les dijo Pollo. ¿Sí?
4: Me pongo del lado del departamento digital y a los de Yo Me Llamo, ¿cómo se les ocurre poner el lanzamiento?
3: Cierto,
4: el
3: día
4: de
3: hoy? Se
5: va a llamar ya a Juan Esteban San Pedro, jefe, usted, porque
3: dile, por favor, ubíquese.
5: ¿Qué es lo que te pasa?
7: Qué madura.
3: Dile, si yo vengo de cubrir el mundial, ¿cómo me va a hacer eso? Si yo ya vengo de...
5: Dígale que con esa reunión no va a llegar lejos. Con esa reunión usted no va a llegar lejos. Cuando esté en San Pedro, a toda la área directiva, les digo...
7: Que maduren, que maduren.
3: Que maduren.
5: Son unos ridículos, estúpidos, bobos.
3: Bueno,
5: la autoridad, yo madreando a mis jefes, muy bien.
3: Antes de contarme, Toñito, ¿quién quieres que gane hoy? Porque acá hay un debate entre si son más guapos los argentinos o los ingleses, pero más que entrar tú en ese debate, que entendemos pues que no viene al punto.
4: No, pero también le entro.
3: ¿Sí?
5: Eso,
3: sí,
5: claro, entonces...
3: Al debate, ¿y quiénes te parecen más guapos? ¿Quiénes te parecen más guapos?
4: No, es que los argentinos, los dientes no, los ingleses.
7: Sí. Eso. Sí, los argentinos tienen fama de tener los dientes en desorden
5: en
7: y
5: pogo,
7: sucios.
5: En pogo.
7: Y sucios.
5: En
7: pogo.
3: Sí. No, los europeos también tienen los dientes en
5: el
3: pogo.
5: El diente en pogo, bueno, de acuerdo. Sí,
3: no, que
5: veo.
3: Quería que antes de que nos dijeras cuál es tu favorito, más bien quién quieres que gane hoy, hay que hablar de todo el debate que se armó con Juanfer Quintero o los jugadores que han salido.
7: Ay,
3: o en reuniones con sus familias o celebrando y que les han dicho que deberían estar de luto.
4: No, es que de verdad nos falta crecer mucho, en serio, nos falta crecer mucho. Mire, Messi en Barcelona, después de cualquier partido, se va a un restaurante, pierda o gane, y la gente, primero, no baile, cuando jugaba en Barcelona, no se levantaban todos a pedirle en gavilla fotos y autógrafos, sino que aplaudían cuando entraba y lo dejaban que se sentara a comer y se iba. Eso es cultura deportiva. ¿Qué pasa? Que Juanfer Quintero, pues se filtraron unas imágenes de él celebrando con su familia una reunión, así como cuando uno sale de vacaciones, después de trabajar todo
5: claro,
4: un año.
5: Claro, claro, así es.
4: Y entonces a algunos les pareció terrible. Hay un generador de contenidos en especial que se llama Sergio Jacome, que hizo una columna por supuesto, donde le pide a la gente que deje de engancharse con el fútbol y menos con la Selección Colombia, porque estos tipos, mire, después de dejarnos como nos dejaron, se van a celebrar.
7: ¿Cómo nos dejaron?
4: Yo puedo entender que hay dolor en la gente y puedo entender que si yo fuera Juanfer Quintero, que tampoco lo publicó él, no fue alguien más, pues hombre, ¿para qué publicar esas cosas? Porque hay dolor en la gente, pues me quedo en la intimidad con mi familia. Pero lo que no puedo entender, yo, no sé ustedes qué opinen, es que uno no pueda reunirse con su familia en el momento que quiera, para celebrar lo que quiera, si sea para desahogarse o para estar con su familia.
5: Yo creo
4: que
7: es el lugar seguro de uno, ¿no? Claro. La familia.
3: Y finalmente... Pero es que además la palabra luto me parece muy fuerte. Ustedes están de luto. Yo estuve súper triste y no, de todo, pero tristeza, luto, o sea, luto por la salida de la selección, pues yo no me considero.
8: Pero aparte, qué ridículo. Ahí estaba Haaland también en Miami celebrando el otro día con su
3: claro.
8: Porque llegaron hasta esta instancia. Hicieron historia, también fue un buen torneo. Entonces la gente aquí, aparte son deportistas, o sea, pasan la página al otro, aquí la gente se rasga las vestiduras y quiere durar un año. Ay, lo que hicimos. Ya ellos ganan partidos o pierdan, tienen que pasar la página por su misma estructura deportiva y por su misma psicología y como deportistas lo que tienen que hacer. No se pueden quedar en el llanto. Ay, perdimos. O sea,
5: finalmente, por favor, quien escribió eso, pues me imagino que lo habrá hecho por torear a la persona, porque pues
3: sí,
5: el comentario es tan disidente que no tiene nada que ver lo uno con lo otro.
3: Claro.
4: No.
3: Bueno, por Toñito, tu favorito para hoy.
7: Por idiota.
5: Yo soy el favorito de Casale.
4: Yo quiero. Oiga, hoy es muy parejo. Yo ayer les decía que podía ser Vargas.
3: Porque le llegó la señal tarde.
5: Me imaginaste en cuatro, ¿qué pasó ahí?
4: No,
5: dígame la verdad.
4: No, qué horror, pero no de no.
5: ¡Horror! ¿Me ha visto? Verdad, sí. ¿Le mando fotos?
4: ¿Pero qué pasa?
3: Vargas, Toñito.
4: Que estamos hablando de meter la pelota al otro lado de la cancha.
5: Yo no digo
4: fútbol,
5: nada más.
4: Fútbol.
5: Ok.
4: Bueno, entonces, pasa que hoy sí es muy parejo, la verdad es que hoy es
3: muy parejo.
4: Yo ayer les decía que España tenía cómo hacerle daño a Francia, no imaginé que tanto, y que era parejo, pero que había. Pero es que hoy, es que juegan además muy parecidos los dos, juegan con el cuchillo entre los dientes, juegan a cada pelota. Yo quiero que gane Argentina, porque es de Sudamérica.
5: Es la cuota
4: latina,
5: es la
4: demostración. Sí. Porque la demostración de que un país suramericano en vía de desarrollo con tantos problemas, porque tienen los mismos problemas que nosotros,
3: sí
4: puede sacar adelante ese tipo de cosas, por el espíritu que tienen, porque es el último baile de Messi, porque se habla en español, por la música, por mis amigos argentinos, pero todas son razones del corazón. Yo no racionalmente no puedo decirles es que estos son mejores que estos. No, la verdad es que son dos equipos que han demostrado durante el Mundial que cuando casi todo está perdido, lo sacan adelante.
3: Lo pueden recuperar.
4: Inglaterra perdía 2-0 con Senegal y terminó ganándole. Perdía con Congo y faltando 15 minutos terminó dándole la vuelta. Perdía con Noruega y le dio la vuelta también. Entonces,
3: ¿qué tal Argentina con Egipto?
7: La gente en TikTok no perdona, o sea, la tiene clarísima, que dicen Casale, ¿cómo no va a decir si tiene atrás una foto de un argentino? Ya sabemos qué iba a decir. Yo ni me había dado.
3: ¿No era el pibe?
8: Al lado está la de Maradona.
5: Sí, al lado está Maradona.
4: Tengo al pibe y tengo a Maradona.
7: No, pero sí. Es, mejor dicho, detallista. Sí, sí. Yo ni me había dado cuenta. Sí.
4: Pero es que Maradona, esta es mi oficina de fútbol, y Maradona era uno de mis ídolos de infancia, porque pero además Colombia no iba a los mundiales en esa época, entonces me tocaba
7: hacer
4: de Brasil o de Argentina, porque
7: era lo más cercano.
5: Claro.
4: Más cercano.
5: O sea que tú ya estás acá en Bogotá.
3: Ay, por favor, que sí.
4: Se cerró en viernes, hombre.
3: Ay, por favor.
5: A ver, trabajo lunes, martes y miércoles, hasta ahora le veo la jeta al piro.
3: Pero ayer fue lunes, ya por favor. Ayer fue martes.
4: Ayer fue martes.
7: Ay, no. Para los que preguntan cómo es el ambiente laboral, ya lo están escuchando.
5: Espectacular.
3: Bueno, Toñito, mañana tendremos entonces para divertirnos, para que nos expliques, para que nos enseñes todo lo que pasa.
8: Inglaterra.
3: Yo por Argentina.
5: Yo también por Argentina, porque a mí.
8: Yo voy por Inglaterra.
5: Lo que dijo.
4: ¿Quién es el inglés? El inglés
8: Christopher.
5: Christian.
8: My name is Christopher. Hoy va a ser Christopher.
7: Yo la verdad es que como transnacional.
4: Como el pueblo noruego. Miren que el sábado estuve en un evento que me invitaron y al final hubo festejo vikingo y yo decía, de verdad, ¿en qué nos hemos convertido? Los noruegos. Los noruegos colombianos.
5: Imagínate, o sea, todo lo opuesto a nosotros. Ay, sí, todos los blancos. No, yo
3: pero
5: voy.
3: ¿Por qué festejo vikingo? Qué chistoso.
4: Sí, yo voy para Argentina.
5: Pero para que se
7: den cuenta. Por la misma razón que queremos bailar tango.
5: Pero para que se den cuenta que es la coreografía son las cosas que se inventan. No sé qué tenga que ver ahí el éxito, pero siento que la sencillez para que todo el mundo lo logre. Es donde funciona, porque todo el mundo podía hacer el
8: fuego. Sí, no, pero no es una coreografía como tal, bebé.
7: No requiere un baile. No requiere los pasos de salsa que lo enredan a uno.
8: Sí, claro.
5: Entonces, ahí es donde a todo el mundo le podía, le quedaba
8: fácil. Ajá.
4: ¿Cómo? De acuerdo, en cambio la Macarena no era muy difícil, pues sí, para gente que no sabe bailar.
7: Hasta estás requería coordinación.
3: Deberíamos ver. No, ahí se ve la coordinación de ustedes. Si se les complica la Macarena, estamos sobados.
4: Ay, bailando la Macarena.
7: El acereje.
5: Yo quiero ver a Toño. A ver, Toño, hágale.
3: A ver, Toñito, vamos a ver.
5: Hágale, Toño, pase el oso. No, pero de una vez, venga pues.
3: A ver, dale.
7: Casale, dale a tu cuerpo alegría.
5: No, vamos, Casale.
3: No,
5: vamos,
3: Toñito, no es así, es mano adelante.

0: Estaba haciendo el meneíto.
1: Hay que decir que Casale era el rey de las horas locas porque era DJ de fiestas. Sí, pues, entonces era eso,
2: Uno es darle a tu cuerpo y luego hacia arriba y luego
3: a ver, ahí va, bebé, ahí viene el meneíto. A ver, bebé, hágale. Yo le sigo los

0: Tiene más ritmo un aguacero.
1: No, amiga, sí, total. No lo pude contigo.
2: Somos del mismo equipo, Toño.
3: Sí, está Toñito, bien. Toñito, gracias. Por eso somos mejor DJ. Más fútbol.
4: Sí, por eso. La fanaticada de Toñito es increíble.
2: Por eso Toño y yo escogimos ser DJs y no bailarines.
4: Exacto. Yo voy a ser el representante de las mujeres de Tito con Toño, porque todas están diciendo Casale lindo, qué lindo Casale.
3: Cierto, hasta Casale. Le vieron swing.
4: Parece Salud. Inglés Casale.
1: Parece inglés.
3: Parece inglés.
0: Un abrazo a la fanaticada.
2: Casale te invita a mi inglés, dice acá.
4: Casale se la echaron todas.
1: Un beso en la ingle.
2: Un beso en la ingle.
3: Vamos, Casale. Oigan, ya. Gracias, Toñito.
2: Esta ingle se llama Casale, dicen acá. Uy,
3: ya,
2: Casale.
3: Ya no más. Gracias, Toñito. Escuchando.
4: Está buenísimo, hermoso. Casale, vemos Casale.
2: Casale, si te gusta Argentina, entonces sí, Argentina contra mi inglés, dice acá.
3: Pero ya.
2: Ya, es lo que dije.

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11: Oigan, está causando revuelo.
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11: Y a las 7 de la mañana, 13 minuticos, esta ronda de Christmasitos. Oigan, Karol G anunció cuáles van a ser sus invitadas especiales de este tour que ya se viene, ya está a puertas, ya ahorita el 24 de julio inicia. Y por lo general, Barquitas, que también está en el medio, sabe que le preguntan a los artistas, bueno, ¿y quiénes van a ser los invitados?
13: Sí,
11: ¿y cómo hacer?
13: Sí,
11: entonces, no, sorpresa, no.
13: Aquí
11: no
13: sé los qué. Dijo.
11: Aquí se soltó 3 mujeres que van a estar acompañándolo, que la van a estar acompañando en este tour. Y bueno, una colombiana, una venezolana y ¿de dónde es Becky G? Como de es Miami.
13: ¿De venezolana? No sé. ¿Becky G? No.
11: No,
13: de la Elena Rose.
11: Es Elena Rose.
13: Sí, yo amo Elena Rose.
11: Les voy a decir cuál es la nómina que tiene Karol G ya programada.
13: Elena Rose es venezolana.
11: Sí, es venezolana, sí. Y que vive en Miami hace muchos añitos. Entonces, les decía Elena Rose, pero antes Becky G, que les decía que era de dónde es que es de Becky, que dónde es
13: ya
11: Becky
13: le digo.
11: G. Becky G es de República Dominicana, ¿no? Ella como
13: es de ascendencia así de por allí y vive en Estados Unidos. ¿Ya te lo averiguo?
11: Sí, sí, sí.
13: Ya
11: sí,
13: mismo,
11: sí.
13: Sigue echando el chino, bueno, y yo te ayudo.
11: No, aquí les
14: de Estados Unidos, California.
13: Ah, vea, pero es de familia latina, como dominicana, sí.
11: Sí. Bueno, pues Becky G va a estar en Toronto, Washington, Los Ángeles, San Francisco, Seattle, San Antonio, El Paso y New York. Son las ciudades que tiene presupuestada Karol G para que la acompañe en estas fechas desde el 29 de julio hasta el 18 de septiembre. La otra gran invitada especial, Elena Rose, va a estar acompañándola en Chicago, Las Vegas, Los Ángeles, Boston, New York, Atlanta, Miami, Tampa y Dallas. Son las ciudades en donde va a estar Elena Rose acompañando a Karol G en su tour viajando por el mundo. Y en estas primeras invitadas cierra Gracie, que va a estar acompañándola en Los Ángeles, en Houston y en Miami. Y precisamente Gracie, pues por supuesto, mostró a través de sus redes sociales la emoción de formar parte de este tour. De
13: Ay, a mí me encanta por Gracie y por Dios flaca, que es esta emoción tan
11: Escúchese
13: grande.
11: Esta y la emoción aparte de Gracie cuando recibió la noticia.
13: Claro,
11: Marguita, ¿se escucha?
13: No. A ver, yo escucho.
14: No, Gracie, se quedó sin palabras.
13: Gracie quedó sin palabras otra vez.
11: Quedó como la
13: quedó,
11: H.
13: Quedó como la, sí.
11: Quedó como la H, muda.
13: Quedó como tú, como la E, estúpida.
11: Quedó.
13: No tiene audio, mami, sí, no suena. Tiene.
14: Ah, entonces sí quedó muda.
13: Quedó muda, quedó como yo, gordo, estupefacta, caída de señal.
11: Bueno, vamos a mirar si retomamos la llamada.
13: Oye, ya averigüe bien de dónde es Becky G. Es gringa, así como dijo.
11: Nació en los Estados Unidos.
13: Nació en los Estados Unidos, pero es de familia mexicana.
11: Es de ascendencia
13: mexicana. Epa, mami.
11: Pues Karol G va a iniciar este tour el 24 de julio, ya este mesecito que obviamente.
13: Oye, ¿cuándo es Colombia?
11: Ahorita es en diciembre que va a estar en Colombia.
13: Ya lagartié boleta. Yo sí fui de esas que lagartié. Ya hay cosas que compro, pero es que ahora es un complique comprar boletas, ¿no te parece? Eso de hacer cola virtual es horroroso. Nunca logran
11: comprar. Y si se cae y puede comprar no sé cuántas. Ay, y sí, es horroroso. El proceso, sí, es bastante complicado.
13: Lagartía de allá.
11: Pero pues ya se vino este tour viajando por el mundo y obviamente dio las primeras fechas. Igual, ya se sabe también los otros países de Latinoamérica, pero inicia en Estados Unidos. Este 24 de julio en Chicago. Es la primera ciudad donde va a estar
13: chino,
11: para los que están.
13: ¿Qué pacha?
11: Chicago o chino. Chino caga, igual paga lo mismo. Chicago va a ser la primera ciudad, por si usted está en los Estados Unidos y nos está escuchando, le voy a leer las ciudades. Chicago, Toronto, Washington, Las Vegas, Los Ángeles, San Francisco, Seattle, Phoenix,
14: Seattle.
11: San Antonio, El Paso, Boston, New Boston. York, Atlanta, Houston, Miami, Tampa,
14: Houston,
11: y
14: problemas.
11: Dallas. Son las ciudades, esto le va a tomar del 24 de julio a el 15 de octubre, que es en Dallas, ajá, donde cierra esta primera.
14: El 15 de octubre es un día súper importante, ¿no?
11: El 15 de octubre es un día súper importante. Sí.
13: ¿Por qué? ¿Porque son 15 días antes de las brujas? ¿O
14: no, porque cumple años.
11: Porque cumple pollito.
13: ¡Ay, estúpida!
11: Y vas a celebrarlo.
13: Amiga, se me había olvidado.
14: Sí, para que me valore. No,
13: valóreme usted a mí.
14: Ahí. Esta era una pausa comercial en los chismes.
11: ¡Crismes, crismes! Oigan, y hablando de estrenos y que ya se vino el Viajando por el Mundo Tour, también se estrena esta semana, ya pasado mañana, el 17 de julio, una de las películas más esperadas, y es La Odisea, dirigida por Christopher Nolan, que sin duda es uno de los estrenos cinematográficos
13: La Odisea,
11: más esperados.
13: La Odisea es escrita por Homero.
11: Sí, el okay. Libro. Wow, exacto, el libro. Es la adaptación. Uy, que hace Christopher Nolan. No, bebé, o sea, es que...
13: Porque yo nunca entendí ese libro cuando era pequeño. Tú te tocó leerlo, a mí me tocó leerlo, nunca lo entendí.
11: A mí no me tocó, lo leí porque me gusta mucho la mitología griega y todo este tema. O sea,
13: las películas inventadas morías.
11: A Troya me fascinó con Brad Pitt, como se veía.
13: Pero por Brad Pitt o por
14: la historia.
11: La historia, obvio, todo.
13: Ay, claro.
11: Elena de Troya.
13: Ella soñaba siendo el caballo y todos los hombres dentro de ella.
11: Pero es que todo parte. No, pero es que aparte Brad Pitt, yo creo que es físicamente Brad Pitt en Troya, es donde ha estado como en sus mejores momentos físicamente. No sé, me encantó cómo se veía ahí en Troya. Y pues precisamente la Odisea parte un poco de esta famosa guerra de Troya, en donde voy a ponerles un poquito de contexto y me volver súper ñoño con el tema griego. Cuando a Elena, ajá, se la roban Paris, el hermano de Héctor, los hermanos de Troya, se va a Menelao y se arma todo este verguerete de la batalla de Troya, y Menelao y su ejército le hacen como este caballo de Troya, ajá, para como ofrenda, porque finalmente pues dijeron, no ganó nadie, ha habido muchos muertos, nos retiramos, pero les dejamos esta ofrenda de los dioses. Ajá. Entonces les entregan el caballo de Troya, que recordamos donde estaban metidos los del ejército, que finalmente, sí, cuando están adentro, los troyanos se emborrachan festejando, ajá, que habían ganado esta batalla, pero pues mentira, que ahí estaban estos manes camuflados, se aprovechan de que estaban todos y se arma la de Troya ahí en ese, bueno, ya conocemos la historia.
13: Y de ahí viene
11: pues,
13: el viejo dicho.
11: De ahí, exacto, Odiseo, Ulises, que también es como se hace referencia a este personaje, se devuelve para Ítaca, que es su ciudad donde él pues tiene su
13: ¿en
11: principado.
13: Perú?
11: No, en Ítaca. Y resulta que Poseidón y los dioses se molestan porque dicen que ese caballo pues se lo habían ofrecido los dioses. Entonces este hombre de vuelta lo pierden en el mar, tiene 500,000 aventuras, y ahí pues es como que es la Odisea, y todas las historias. Sí. Pero aparte el reparto que tiene esta película, o sea, ustedes no saben. protagonizada por Matt Damon.
13: Sí.
11: Va a estar también Anne Hathaway, que la habíamos visto en las alfombras rojas, sí, embarazadita.
13: Embarazadita, sí, preñadita.
11: Que hace el papel de Penélope, que es la esposa de Odiseo, o sea, de Matt Damon en esta ocasión, en esta película. Está también Zendaya.
13: Ah, sí. Me fascina Zendaya.
11: Como sí. Atenea, como la diosa griega. Ajá. Atenea. Está también Tom Holland, su marido. Últimamente, donde está Zendaya, está sí. Tom Holland.
14: ¿No? Yo dije, sí. ¿Esto será dos por uno o si me contrata, si me quiere a mí, quiere a mi esposa?
13: Yo creo que es porque son la pareja de
14: o
13: moda.
14: Si quiere a mi esposa, me quiere a mí.
13: Y aparte son talentosos o bueno, se lo vieron haber ganado también por casting porque tampoco sí. Van a hacerlo por pareja. Sí, tiene que ser sí. Coherentes.
11: Tom Holland hace de hijo de Matt Damon en esta película. Está también Robert Pattinson, uh-huh. Que es de los que...
13: Crepúsculo.
11: Sí, exacto, que lo vimos más tempranito entre los galanes ingleses. Está Robert Pattinson y está en la película Mirá también. Y aquí hace como el que quiere el que quiere ganarse el corazón de Penélope, que es la esposa de Matt Damon, que es Anne Hathaway. Oye, pero Anne Hathaway con esa borriguita de las alfombras rojas, les va a mostrar.
13: Ay, amiga, estás muy tuerca, no te embarazas. Estás a tiempo, amiga.
11: De embarazarme, no, yo ya tengo la matriz seca.
14: Me encantó el resumen de Cris del libro.
11: Del libro.
14: Para que vean que Cris es más que chismes.
11: Exacto.
13: Sí, es belleza, es cultura. Es cultura, es arte. Es arte. Es Gloria Valencia Castaño. Es Pilar Castaño.
11: Es moda, porque es mira, moda. Ahora les vamos a mostrar un poquito a Anne Hathaway, cómo está de espectacular en las alfombras rojas.
13: A ver. Esa barriguita. Ay, sí, no, es el tercer hijo de ella, ¿no?
11: Es el tercer hijo.
14: Ay, ¿cómo es el tercer hijo?
13: Como le rinde, sí. Mariquis.
14: Está haciendo el curso completico.
13: Oye, sí, pero bien, mi amor, ¿no? Divino, ¿no? Mi amiga, una amiga, embarázate. Lo más cercano que puedes hacer es que algo que te irrite el colon y quedas igual.
11: No puedo embarazarme porque tengo la matriz seca. Yo ya no puedo.
14: Bueno. ¡Crismes, Crismes!
11: Oigan, si se la ven este fin de semana, nos cuenta qué tal les pareció la odisea, porque la verdad se ve que está brutal y con este caso increíble. Pollito, con amigos como Gina Calderón y Epa Colombia, yo creo que uno va.
13: ¡Ay, yo vi! Que le regaló
11: una gargantilla de Swarovski.
14: ¿Quién se la regaló?
11: La pulsera Epa Colombia se la regaló de cumpleaños a Gina Calderón. Uy. Y Gina, muy emocionada, vamos a ver.
14: Uno si es que está mal de amigos, ¿no?
11: Aún es que no lo han querido nada los amigos. Nada, es que los de uno piden plata.
14: Sí, yo por eso digo, exacto.
13: Paco, para ver si consiguen todo para comprar esas joyitas.
14: Uno es que no tiene amigos en esta vida.
11: Escuchemos a Gina, que también está bastante divina. Emocionada cuando recibió este regalito que le hizo la Epa Colombia.
12: Lo que me mandó mi amiga Epa Colombia. Y amiga, está ahí, no la regalo, tranquila. Ay, mire la manilla, mire lo que me dice. Amiga, feliz cumpleaños. Ay, marica, mira cómo uno está. Mire.
11: Ahí estamos.
12: Mira cómo me mandó mi amiga Epa Colombia.
13: Divina.
11: Les voy a mostrar la gargantilla para que ustedes vean. Y ella dice que está haciendo las regalas porque no sé si se acuerdan cuando ella estuvo en el reality de la Casa de los Famosos. Regaló la cadena, una cadena de oro con una medallita de la Virgen. No me acuerdo cuál era la Virgen. Pero.
14: Cris, no sé si lo va a corchar con esto, pero ¿cuánto puede valer eso?
11: Uy, no yo, sé.
13: ¿Cómo?
11: Por ahí, 30, ¿qué? 40 palos.
14: ¿Cuánto?
13: No, como 3 millones.
11: No, ¿tres cuesta la pulsera de Swarovski?
13: No, no ya ser. miro.
14: Yo es una pulsera o es una cadena.
11: Es una gargantilla con su respectiva pulsera, con su respectiva cadena. Ya a nuestro productor le quiere por debajear el regalo a la Epa Colombia. Les voy a mostrar para que ustedes vean.
14: Va a cotizar.
13: Ay, no, pero hablemos al mismo tiempo. ¿Cuánto puede costar la gargantilla,
11: O sea, este jueguito de gargantilla con la pulsera...
15: 5 o 6.
11: No puede costar 5 o 6 ni abate. Entonces es Swarovski de Agatha Ruiz de la Caracas, ahí de San Victorino. Por favor.
13: Ay, yo Swarovski, pero
11: aquí, conéctense, Tito, y que ustedes pónganle precio. ¿Cuánto pagarían ustedes por esta gargantilla y por esta pulsera? Nuestro productor dice que no se pasa de 5 millones, que de 3 a 5... Ah, ya le va subiendo, empezó 3 y ya van 8. Parece como en subasta.
13: Pues amiga, aquí dice, el set de lujo, gargantilla y pulsera de colección Angelique de Swarovski y, no, esa es Ariana Grande. No sé, pues aquí este cuesta es que Ariana Grande, que
14: me
13: es
14: parecido, la página de Swarovski.
13: Cuesta 2,105,000 pesos, eso podría costar lo que dijo 4 o 5, amiga.
14: Me metí a la página de Swarovski y al precio al final.
13: ¿Y qué dice?
14: El promedio sí es, nuestro amigo como que compra y ha regalado eso.
13: No, sabe
14: está
13: robar,
14: el promedio entre 4 y 5 millones.
13: Él elige a la marrana dependiendo de las joyas.
14: Bueno, pero me perdona, pero 4 y 5 millones,
13: yo claro, no regalo. Sí, tampoco es que estén detrás de la puerta los 4 y 5 millones.
14: Sí, tampoco es que usted diga, no, tan lichigo. No, 4 o 5 millones son 4 o 5 millones.
11: Es un buen detalle.
13: Y Cristian soñando como si fuera chico de Hollywood. Ay, no, amiga, cálmate. Es ridículo. 20 millones de pesos. A ver.
14: No, Cris necesita saber el precio. Cris, si
11: yo necesito verificar.
14: Si llega a valer 4 o 5 millones, ¿usted que la regala?
11: No, obvio que es que no tan lichigo, es que estos collares que está dando.
13: Mira, ahí está la caja que la abrió ahí David. Ahí lo mostró David en.
14: No sé, Cris, no.
11: A ver, estoy viendo.
14: Sí, que lo chistoso es que el precio lo da, pero ya cuando uno ya, mejor dicho, va a pasar la tarjeta, es cuando da el precio.
13: Claro, porque primero lo que hacen es antojarte a punta de piedrita. A mí nunca me ha llamado la atención el oro, todas esas vainas. Pues no, normal. Es que como yo mantengo todo embolatándolo. Yo tenía una cadenita de oro que me había regalado mi abuelita por ahí cuando yo tenía por ahí 9 años.
14: Sí.
13: Y era tejido Cartier.
14: ¿Ah, sí?
13: Y era con la
11: cara. Pero el tejido.
13: Ajá, okay. Y el tejido. Y el Cristo, y era en la cara de Cristo. Y mi mamá me guardó esa cadena. Yo me acordé de esa cadena ya grande, o sea, hace unos 5 años.
11: ¿Y la empeñó?
13: No, ¿qué? La boté. No tengo ni idea. La dice mi amigo. Por eso yo no se la quería entregar. Y yo, pero es que era mía. Pero la boté. Sí, no. Yo vivo, se me olvidan esas cosas. Todas esas cosas se me olvidan.
11: La puedes botar por estos lados y sí, la es fácil.
13: Pero bueno, nos quedamos entonces averiguando el precio y se acabó creyendo.
14: Pero el promedio sí es 3 millones, 4 millones.
13: ¿Vio?
11: O sea, con la pulserita y todo el juego, claro, ¿cuánto puede
13: ser? Puede ser 5 millones.
14: Máximo 5 millones.
13: Con la pulsera 6.
14: Con la pulsera 5.
11: Bueno.
13: ¿Y usted por qué Cris cuantifica una amistad? Porque es tan material y es interesante.
11: No, porque me parece interesante que por lo menos tenga sus buenos detalles.
13: Una mantenida,
11: desde la cárcel,
13: vividora.
11: Desde la cárcel.
13: Manda todo
14: desde
13: eso.
14: Desde la cárcel.
11: ¿Cuál es el regalo más lujoso que le han dado a un amigo?
13: Ay, ve, es una buena pregunta. Téngalo presente.
11: ¿A un amigo? O sea, que un amigo te ha dado a ti.
13: Sí, porque fue de amigo, porque si es pareja o no la
11: No, sí, no, no, no. ¿Cuál es el amigo regalo más lujoso que le ha dado un amigo?
13: Sí, costoso. Lujoso puede meter billete, chicos y chicas, ahí nos cuentan en TikTok.
11: No. Cuéntenos en TikTok mientras que Pollo y Vargas piensan.
13: Y en WhatsApp.
11: ¿Pero cuál es el tuyo, Vargas?
13: Ay, amiga, o sea, a mí me han dado cosas costosas, pero pues no tengo
14: yo creo que, no, yo creo que sí, tengo.

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0: 7:43. Quiero recordarles un tremendo evento que vamos a tener en el mes de septiembre. Exactamente el 19 y 20 de septiembre estaremos con nuestro Vibra Fest, un festival para sentir, conectar y disfrutar. Y eso sí, aprender muchísimo. Y por eso quiero a esta hora contarles que tenemos una de las invitadas que va a estar en el Vibra Fest. Y ella va a estar exactamente para que ustedes se vayan programando el día 1, el sábado 19 de septiembre. Y si ustedes entran ahí y revisan los temas y los especialistas que vamos a tener, pues la pregunta del millón es, ¿tienes apego ansioso o evitativo?
1: Yo creo, Pollito, y para hacer la introducción para que se conecten ya en Tito y vean a nuestra invitada, porque además por temas logísticos no pudo acompañarnos en cabina, es una mujer súper ocupada.
0: Muy ocupada.
1: Y nos logramos tener un Zoom, unos minuticos, poquititos, pero porque además el tema de las diferencias no se encuentra obviamente en este continente, entonces el cambio de horario pues nos logró sacar de su agenda estos minuticos especiales, así que conéctese en Tito para que vea esta invitada nacional e internacional que
2: venga, Karen.
1: Sí. Pollito, ¿quién es nuestra invitada?
2: ¿Quién es invitada?
0: Ah, nuestra invitada es Karen Vinasco.
3: ¡Oh, buenas! ¿Cómo están? Bienvenidos.
2: Doctora, tengo una pregunta, Doc.
0: Uy, ya arranco con la consulta. Vargas, pero si pagué para estar en el Vibra Fest.
2: Pero amiga, pero es que mi pregunta es para que la gente podamos identificar si vale la pena pagar el Vibra Fest, porque es que ahí es donde yo digo, sí, pero ¿cómo hago para darme cuenta si de verdad tengo el tema evitativo? ¿Cómo fue que dijiste?
0: Apego evitativo.
2: Apego evitativo. O apego ansioso, porque es que yo sé que...
0: O todos, o ninguno.
2: O cuáles son, no sé, danos una puntica bien rica, mami.
3: Pues es que lo que pasa es que el apego, digamos que no solo es ansioso o evitativo.
2: ¿Cuál es el ansioso? Porque yo soy ansioso, ¿cuál podrías decir?
3: Bueno, es que el principal apego es el apego seguro, que yo creo que, no sé, lo podría tener Pollo, por ejemplo, me parece a mí, que es como el 50% de la población tiene apego seguro, que son las personas que pueden tolerar la distancia y no se angustian, que no se esconden cuando se enamoran, que pueden como atravesar situaciones, obviamente con dificultad y con angustia en algún momento, pero que las puedan atravesar. Y luego viene el apego ansioso, que son las personas que normalmente pueden haber tenido alguna situación, pueden haber tenido o cuidadores que están muy encima de ellos, como todo el tiempo están como permanentes, como cuidado te caes, cuidado, como muy angustiados. Y entonces resulta que nosotros de niños nos regulamos con el adulto que está presente. Si el adulto no está regulado, pues obviamente el niño tampoco se puede regular, o cuando los niños han tenido situaciones de abandono, que los papás están muy distantes.
2: Pero ¿cuáles son las características que no te entendí? ¿Cómo son las características de ese?
3: Pues el niño lo que hace, o sea, lo que hace esa persona depende de que el otro esté bien para estar bien.
2: Ya.
3: Entonces esa persona es como, ¿pero por qué te vas? ¿Pero por qué no me quieres? ¿Pero por qué no me...? Tienen una discusión en pareja y se angustia hartísimo porque pueda estar ahí pendiente. Si la persona no lo llama el otro día, entonces está súper angustiada de que la va a dejar. Necesita todo el tiempo reafirmación, necesita todo el tiempo estar con la persona. Si, por ejemplo, la otra persona se enoja, hace lo que sea porque la otra persona está bien, o le responda, se desespera, se angustia. Está todo el tiempo como haciendo para poder estar bien en la relación. En cambio, el evitativo es todo lo contrario. El evitativo es la persona que cuando siente mucho se cierra, se desconecta, trata de no estar presente, le parece que le están invadiendo su espacio, todo lo
0: que
3: ve como...
0: Que si son Vargas, ¿no?
2: Vargas.
3: Tanto que tengo que hacer y entonces yo no tengo tiempo para una relación porque es que de verdad esto es demasiado y entonces no, ¿para qué? No es necesario. Yo mejor me busco otro arrocito en bajo, yo mejor voy a ver en este momento a hacer unas compras que tengo que hacer, lo que sea. Si tiene una discusión, le gusta mucho alejar. Si puede, se iría para una isla completamente desierta mientras tiene la discusión con la pareja. Le cuesta mucho el acercamiento, digamos, le gusta mucho el acercamiento sexual, o puede tener acercamiento, digamos,
2: sí, es verdad, nos gusta
3: la vida
2: mucho.
3: Del disfrute.
2: Porque es que ahí es donde nosotros llevamos como el tema del amor, como que lo camuflamos simplemente como en lo sexual y ya, chao. Después uno va.
3: Exacto. Y es muy duro, porque para una persona ansiosa, por ejemplo, lo que le puede pasar típicamente, o lo que le puede pasar a uno, si por ejemplo, Varguitas, tú eres evitativo, es que uno dice, pero si todo estaba tan bien, si estábamos tan íntimos, si nos queríamos tanto, si se sentía todo tan personal, ¿por qué de repente esta persona se abrió o se cerró o se fue o ya no es la misma? Y la otra persona pues va marcando y va marcando distancia, porque la consigna del evitativo es, nunca nadie más me va a hacer sentir el dolor que sentí, o el rechazo, o el miedo, o la angustia. Nunca más voy a sentir este dolor, entonces hago lo que sea con tal de desconectar. quitarme ese dolor. Y luego está el apego ambivalente, que es la persona que quiere mucha cercanía, y entonces como si sí, ven, tenemos todo juntos, vamos a hacer todo juntos, no sé qué, y cuando ya siente el acercamiento se quiere alejar, y ya cuando ya se aleja empieza a sentir angustia, y ya cuando siente angustia se quiere volver a acercar, pero ya cuando se siente muy cerca se quiere volver a alejar.
2: Eso está peor.
0: Por ejemplo, en eso que tú nos vas a enseñar ese sábado en el Vibra Fest, mi pregunta es, ¿uno de ahí va a salir de pronto con, o sea, entendiendo o identificándose dónde entra uno?
3: Claro, pollito, identificándose, por ejemplo, Paula Castro, que me gustaría que me hicieran muchas preguntas ahorita en el TikTok o en nuestro WhatsApp. Paula Castro dice, Karencita, ¿se puede tener los dos? Justamente, la persona que siente los dos, normalmente lo que tiene es un apego ambivalente. Y de lo que dice pollito, a mí me parece muy cruel que durante mucho tiempo se han identificado estos dos tipos de apego o estos tres tipos de apego, y las personas como que lo identifican, pero dicen, yo no puedo salir de ahí. O sea, yo ya sé que soy ansiosa, yo quiero que cuando tome distancia con mi pareja yo pueda estar en calma, puedo estar tranquila, pero no puedo, estoy mamada de entenderlo racionalmente, pero no lo puedo cambiar. Y resulta que la seguridad se va construyendo a través de la seguridad en tu cuerpo. No es como que tú puedas decir, de ahora en adelante ya reconocí que soy evitativo, de ahora en adelante ya reconocí que soy ansioso, entonces la próxima vez que Pollo se vaya y que no me responda, entonces yo no voy a reaccionar. Eso es imposible. Entonces son muchas las cosas diferentes que se deben hacer según el tipo de apego. Por ejemplo, y para darles un abrebocas, la persona con apego ansioso lo que debe desarrollar es seguridad en su propio cuerpo, dejar de ver al otro y verse más a ella misma, tener espacio para dar espacio para su necesidad, poder respirar y poder hacer diferentes tranquilidades en su cuerpo cuando la otra persona no está, poder ir recuperando su espacio, su tranquilidad, y para eso hay una cantidad de ejercicios y de cosas que se pueden hacer.
2: Lo que me va a tocar mi flaca terapiarme para el tema del amor, pero yo estoy bien así. O sea, el día que yo sienta que necesito la
3: evitativo casi siempre está bien así. De hecho, el evitativo lo que le pasa muchas veces es que de repente llega alguien, se le mete el charco, no sé por dónde, se le cuela el agua a alguna persona una vez en la vida o con alguien y sufre muchísimo, porque pues no es como, obviamente no es inmune al tema, o también son personas que a largo plazo empiezan a sentir como un vacío porque dicen, bueno, yo ya he tenido relaciones, la estoy pasando chévere, pero ya han pasado muchos años, me empiezo a sentir solo y me empiezo a dar cuenta que mi apego evitativo me la está jugando para poder tener una relación más íntima a largo plazo, y ahí es cuando de alguna manera pues se pueden...
1: Para 8 años
2: imagínate. Solo.
1: Jue madre.
3: Pero Cris estuvo mucho tiempo así, ¿no, Cris?
1: Yo estuve como 10 años. Así. Sí, yo digo, es que jue madre, yo estuve como más 10 años, de pronto más.
2: Sí.
1: Yo sí era consciente, o sea, yo sí no quería nada, porque yo lo que hice, Cris, había tenido una tusa que me duró como 6 meses, donde lloraba todos los días, literal 6 meses, y dije, no me vuelvo a enamorar, esto no me vuelva a pasar. Y de ahí, pero blindado totalmente, hasta que ya como a los 31, 32, yo dije como, bueno, voy a abrirme nuevamente al mercado.
0: De los 21 a los 31.
1: Desde los 17, 18, sí, claro, un montón. Consciente que no quería nada y me decía, pero no tengo nada que ver, nada que intentar, no quiero nada. A los 31, 32 ya dije como que bueno, voy a mirar a ver qué tal, cómo está el mercado y como a conocerme un poco más cómo era yo en relación, porque obviamente pues no me conocía cómo era, celosísimo, me di cuenta que era celosísimo, chocero. Ya evolucionó un poco, cambié con la relación y ya pues obviamente ya después dije bueno, y se me dio pues ya la relación con Andy, que ya llevamos más de 2 años, pero claro, yo obviamente lo tenía súper presente, el tema de ese apego evitativo, pero
3: evitativo con todo.
1: ¿Cuántos apegos hay identificados, Karencita? ¿4?
3: Pues está el apego seguro, el ansioso, el evitativo y el ambivalente. Esos son como los 4 con los que más se identifican las personas.
2: No, pero todo es espectacular.
3: Y hoy está muy demostrado que el apego seguro se puede poco a poco ir adquiriendo. O sea, ahora, de alguna manera tú siempre vas a tener ahí como tu herida, pero poco a poco puedes ir volviendo a la seguridad en tu cuerpo. Y para el evitativo es eso, como ir tolerando poco a poco. Si, por ejemplo, Varguitas al fin de semana quiere mandar a su a Morucho de fin de semana para el chorizo, pero siente algo importante, es como ir tolerando más la cercanía y la intimidad.
2: Yo lo mando para la M porque yo me quedo con el chorizo, gorda. No sea boba, yo tampoco es que puedo ser tan estúpido, gorda. A ver, bebé, yo te quiero hacer una pregunta. ¿Cuál es el objetivo en este festival que vamos a ver tan maravilloso, cuando vayamos a ir a tu taller, es decir, identificar y después ya si identificamos ya te podemos buscar como consultantes y decirte quisiera trabajar esto conmigo, ¿qué me pasa? Porque finalmente la idea es poder identificar, ¿cierto?
3: Okay. Sí, pues de hecho en el mismo taller vamos a empezar a trabajar muchos ejercicios, como te decía Varguitas, para poder empezar a desarrollar la seguridad en el cuerpo y para poder empezar a entender desde dónde me estoy relacionando yo, porque el tema es que nosotros creemos que todo sucede como en la mente o que sucede en las relaciones con el otro, y en realidad pues todos esos temores y esos miedos están en el cuerpo, y por eso es que ahora autores muy reconocidos hablan de la somática, ¿no? O estos que hablan de sí, todo cómo pasa por el cuerpo, ¿no? Como Peter Levine y todos estos que han explicado que solo a través del cambio de la experiencia en tu cuerpo, en lo que tú sientes, en la seguridad que tú generas contigo mismo, pues puede llevar esos cambios, digamos, a las relaciones de pareja, porque al final yo creo que todos tenemos derecho a tener relaciones en las que nos entendamos mejor, en las que obviamente las parejas siempre tienen como sus diferentes momentos, pero que tú puedas estar, digamos, tranquilo en pareja. Yo creo que la sensación, y no me darán mentir los que han sentido un apego ansioso, de estar con esa ansiedad, con esa angustia, me va a traicionar, me va a dejar, me dejó, porque no me habla, es una sensación espantosa. De hecho, es muy curioso que cuando uno habla en diferentes conferencias o hace post o lo que sea, siempre dicen, aléjese de un evitativo, el evitativo es lo peor, el evitativo, mejor dicho, hágase responsable, no sé qué, y se van, o sea, muy contra el evitativo.
0: Pero quiero decir, aléjese de un evitativo, si el evitativo es el que se aleja.
1: No tiene que decirlo.
0: Sí. No tiene que decirlo.
3: Es una redundancia. Huya, no hay nada peor. Claro. Es un desgracia. Es impresionante.
2: Es una cosa muy rara.
0: Huya el que huye, es chistoso. Pero sí.
3: Y la verdad es que el evitativo, pues tiene el mismo temor del ansioso. Lo que pasa es que lo muestra de otra manera. Pero es miedo al dolor, es miedo a sentir, muchísimo miedo a sentir. Entonces, en alguna manera, prefiere como desconectar el cable.
2: No, para no cuesta, es que a mí me cuesta mucho trabajo porque es que yo soy muy observador. Entonces, cuando es como cuando uno sobrepiensa mucho las cosas, entonces yo veo el comportamiento de las parejas, yo veo cómo a veces le coquetean a otras, cómo le coquetean a uno y está la esposa ahí, y yo digo, si así soy yo, así es así conmigo, ¿cómo será mi pareja también con los demás? Entonces mi cabeza se trabaja mucho, yo digo, claro. Entonces yo digo, finalmente la mente tiene que hacerse el huevón para pensar de que para poder sostener una relación, porque si lo veo en una constante, o sea, gente que me sorprende, que yo decía, Dios mío, yo digo, Dios, ¿cómo son así? Y yo digo, pues ahí está. Entonces como me doy cuenta cada vez de lo que pasa, que yo digo, no, me pasa lo mismo como esta película de este fin de semana, pues, que me vi, que se llama

0: habla sobre la doble moral y todo eso, que como la gente no tiene palabra de sus cosas. Entonces él le dolía mucho eso también, y yo siento que él tenía ese mismo tema igual que el mío, evitativo. Él andaba con una persona, se abría, o sea, de verdad a mí me cuesta mucho trabajo el tema de la pareja, porque está muy romantizado, y finalmente eso es mentira, lo que muestran en las parejas.
1: Claro.
2: Pero pues, el tema también es un precio, ¿no? Porque pagas el precio de estar evitando todo el tiempo un dolor, una traición. Pero también, Varguitas, o no sé cómo lo ha vivido Cris, pero lo que pasa es que en las relaciones, cuando hay intimidad y empieza a haber profundidad, pues tú empiezas a tener también una cantidad de cosas bonitas y empiezas a tener como unos avances en pareja que son muy importantes, pero para eso se requiere, pues todo tiene un riesgo, ¿no? Y el amor también tiene un riesgo, pero ese amor pues también depende, yo creo, mucho de que esté la claridad de hasta dónde estás tú dispuesto a tolerar, y también de que tú estés dispuesto a poner sobre la mesa pues qué necesitas, pero para eso se requiere pues una seguridad en ti, en tu cuerpo, para poder poner en la mesa.
0: No, es que yo siento que sí. Tienes toda la razón sobre la tener la, ¿qué dijiste? La profundidad la tengo. Tú dijiste como la, sí, como lo, ay,
1: la se con los huevos.
0: No, se me olvidó la palabra. Pero finalmente, ves, como que toca tolerar, decías tú, como la posibilidad de tolerar. Y yo dije, finalmente sí es eso. Es que yo no, es que ahí es donde digo, pero ¿por qué tanto esfuerzo para no pasarla bueno?
1: Exacto, es que yo creo que lo que pasa es que uno tiene que predisponerse tanto en las relaciones. Digamos, lo que yo he hecho con Andrés, yo desde el primer mes le dije, yo no sé cuánto vamos a durar, yo no sé esto para dónde van.
3: Pero digamos
0: un ejemplo.
1: Disfrutémoslo, vivámoslo y ya está.
0: Yo te voy a decir una cosa, cuando estuvimos en el matrimonio que estuvimos nosotros.
1: Con Adolfo.
0: Entonces los tragos hacen sus cosas. Yo vi a parejas heterosexuales coqueteándose con otros.
1: ¿Con otros?
0: ¿Ok? Y vi también parejas gays mientras otros estaban durmiendo y otras hacían otras cosas, que yo decía, ¿están de acuerdo que las parejas estén de acuerdo que esté pasando esto? ¿Les gusta? Entonces yo tendría que no emborracharme, sino quedarme sin tomar un trago para poder estar vigilando a mi pareja. ¿Me interesa estar vigilando a mi pareja? O sea, a mí me empieza el cuestionamiento en mi cabeza y dije, ¿qué desgaste tan aburridor? Entonces ahí es donde yo digo, si es evitativo lo mío, un poco, si es, sí, pero finalmente el ser humano sigue comportándose igual. Entonces, ¿hasta qué punto voy a encontrar yo a esa persona que de verdad?
2: No, y
0: es muy difícil.
2: ¿Y hasta qué punto
0: es
2: tú tienes la sinceridad de decir, yo no confío en que una persona esté dispuesto solo para mí? Que hay un tema ahí de fondo bien importante. No confío en que una persona pueda comprometerse conmigo, pero también tienes que pensar si tú estarás dispuesto a comprometerte con alguien en todo el sentido y a largo plazo. Y si no es así, entonces, ¿qué posibilidades puedes explorar que vengan para ti? Porque yo no creo que sea solo un tema de que no creas que la persona esté contigo, sino también hasta qué punto tú crees en el compromiso a largo plazo, digamos, sin mirar a otra persona y sin estar con otra persona. Entonces ya es más como de evaluar, bueno, entonces para mí es válido otro tipo de relación, o si es otro tipo de relación no me interesa.
0: Es que yo ya he pasado por esas y eso siempre pasa, y lo veo entre los que son, ¡ay, mi esposo es perfecto! Y yo empiezo por dentro.
1: Eso es lo más imperfecto.
0: Si vieras lo que yo vi. Sí. Y yo me quedo callado porque no es problema mío, claramente. Entonces yo digo, no, amiga, es que hay un tema de idealismo ahí en las relaciones impresionante, que la gente se hace lavado cerebral para poder sostener ese sueño. Finalmente es como yo digo, cuando uno lo mira con los pantalones abajo, mía, es otro cuento.
2: Al final es una expectativa infantil, ¿no? Que eso es lo que vamos a reconocer, como la expectativa de que eres mío y estás para mí, solo me vas a mirar a mí. Al final eso viene de una expectativa infantil, porque eso solo pasa con las mamás y los papás.
3: Pues ustedes quieren dar este gran paso que nos llega en cita, primero para identificar ustedes qué tipo de apego tienen, y el segundo paso, cómo integrarlo y empezar a trabajarlo en pro de no arruinar las relaciones. 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Y lo primero que todo, antes de uno cometer el error, y Carecita me corrige, de identificar a medio planeta, pues uno identificar desde dónde está viviendo las relaciones.
2: Claro.
3: Hay mucha gente que quiere leer a los demás. o conocer a los demás y no se conocen ellos.
0: Con tanta cosita que he leído, yo siento que todo el ser humano, en todo sentido, y en el amor, mi pollo y todo, yo siento que todos nos movemos con la herida que hayamos tenido en la vida, en todo
2: claro,
0: sentido.
2: Claro, entonces, pero completamente, por eso identificarla es tan importante, digo yo, porque si no, pues nos mueve la herida todo el tiempo.
3: Haga la tarea ya, además, y nos vemos.
1: Además que es quincena hoy, pollito, y en vez de me cambiarse la

0: estás?
1: Oiga, Cris, es muy fino.
2: Hoy bien, pues.
1: Cris era sorprendido con el resumen de la Odisea.
2: Pollito,
1: con este datazo de la
3: cajita de Pandora. ¿No?
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0: Bueno, y antes de arrancar con el invitazo que le tenemos hoy, Pollito, le tengo pregunta importante.
1: A ver, Cris.
0: ¿Ya se tomó su café del día de hoy?
1: Cris, no me hagas esa pregunta todavía, es que estoy en proceso.
0: Entonces, Pollito, tómese el cafecito para que empecemos con todo ahí bien arriba.
1: Necesito que me dé tiempo, Cris.
0: ¿Por qué,
1: Porque no estoy en mi mejor momento. No, mentiras, es que yo creo que acá en Colombia el café no es opcional, ¿sabe? Usted como que dice, yo lo necesito, pero sí. Muchas personas también es como obligatorio, ¿no?
0: Total, Pollito, y es que entre reuniones un tintico, un cafecito, entre secciones otro cafecito. Yo ya perdí la cuenta, la verdad, de los que me he tomado el día de hoy en esta mañanita.
1: Igual, soy el team de Cris y yo tengo un dato top, Cris, para que usted lo tenga presente. ¿Usted?
0: Sí.
1: ¿Tiene una tienda o tienda Zara cerca de su casa?
0: Sí, claro, Pollito. Yo creo que todos tenemos una Zara ahí cerquita. En el mío, a una cuadra, ahí hay una tienda Zara.
1: Entonces, este atazo, pues la próxima vez que vaya, búsquese el café, porque resulta que Juan Valdés ya está en tienda Zara.
0: ¿Qué? Ajá. ¿En serio? Me estás mamando gallo.
1: ¿En serio, Cris?
0: ¿Sí?
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0: Uy, Pollito, eso sí es un noticio. No.
1: Exacto. Y ya no hay excusa, Cris. Juan Valdés llegó a tienda Zara para que el origen, la calidad y el sabor pues estén al alcance de todos.
0: No, con esa noticia sí ya me desperté, señoras y señores.
1: Ahí sí me dijo arrancar la mañana y pero usted en toda. 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

0: Oigan, y a las 8:15 de la mañana tenemos un invitado muy especial, cantante, creador de contenido de México para el mundo, papá IOMX, Juan, como dice, pues como me quieren llamar, güey. Güey, bienvenido a Vibra en las Mañanas.
1: Bebé, buenos ya, días. Ay, pero póngase los dos que no tienen audífonos. Es
0: que, oiga, venga, para los que se conecten ya en TikTok, quiero que entren para que vean que este hombre está conectado como a 5 pantallas. Sí. Entonces, él tiene su pantalla de Instagram, su pantalla de TikTok, su pantalla con nosotros.
1: Todo.
0: ¿Cómo estás, güey?
1: Hola, buenas, pantalla. No, buenas, noches, no buenas mal, noches. Buenos días, ¿cómo estamos? ¿Qué rollo? Ey, agárrense, porque vamos a hablar mucho. Juntaron a Carlitos y a mí. Eso es histórico, ¿eh?
0: Eso es histórico. Ya Varguitas había echado unos chismecitos de lo que se han hecho por ahí en los encuentros que han tenido en carnavales. ¿Estuvieron donde compartieron con Vargas? ¿Dónde?
2: Nosotros nos conocimos primero en una fiesta y unos premios en Medellín bastante populares que yo había un desorden aterrador y ahí nos hicimos amigos.
1: Sí, fue muy bonito.
2: Sí, y de ahí para adelante empezamos a seguirnos en redes. Y él es cantante de música popular, no, México, folclore,
1: cumbia, de lo que sea, o sea.
2: Y hace cosas, unas mezclas bastante interesantes y dentro de eso hace poco se vuelve viral y yo, ay amiga, ¿cómo te vuelves viral ahora? Porque como él es mexicano y llegó a Colombia, ¿usted por qué llegó a Colombia? Cuénteme ese chisme, ¿cómo fue eso? ¿Usted
1: por qué está acá? Colombia?
0: ¿Por qué? ¿Cómo porque... llega a enamorarse
2: sí, de Colombia? Hay una mujer de por medio, ¿qué pasa ahí?
1: No, hay una sí, yo nací en Guadalajara y es mi mamá, mi novia es, es Colombia. O sea, el país entero se ha convertido en mujer. ¿En qué sentido?
2: No,
1: o sea,
2: pero pues no en el... No, en el que...
1: Colombia es mi mujer, claro, güey. Que me enamoro. Pero me gusta mantener así en secreto porque ese es mi talón de Aquiles, güey.
2: Ay, las viejas.
1: No.
2: El amor.
0: El país.
1: No, cabrón, el punto débil es mi privacidad. Sí, de por sí ya no soy nada privado, cabrón. O sea,
2: sí, ya.
1: Ya, cabrón, o sea...
2: O sea, entonces, ¿por qué llegó a Colombia? Cuente.
1: No, mira, es bien sencillo. Yo desde pequeño, yo no sé qué chingados tiene color, pero sí se puede decir palabritas.
2: No, ya que.
3: Bueno, pues
2: ya
3: no, pues si ven chingados, no. Aquí es normal.
2: No,
3: aquí
2: no. Chingados, sí, chingados es como decirte de mi amor, mi vida.
1: Sí, no. Entonces, bueno, no sé por qué.
3: Chingados.
1: Diantres, no sé por qué diantres, para que parezca traducción de película de Canal 5 de domingo de 5 de la tarde.
2: Ok.
1: No sé por qué diantres, desde chiquito a mí Colombia me llamó la atención desde la música. Tuve un amigo muy cercano que trabajó en la casa con mi mamá, que él era de Barranquilla, muy poco tiempo duró, entonces yo lo veía como que todo acelerado y desde chiquito decía, ay, que no sé qué, que la mondá, que no sé qué. Ay, que le, yo decía, este güey, qué pedo, güey, o sea, qué palabras tan exóticas. Entonces poco a poco, paso a paso, me fui enamorando hasta que llegó el momento de que sí, mi primera novia mexicana, su mamá era de Bucaramanga.
2: Entonces,
1: seguía, cabrón, ahí acechándome, ¿no? El país, de alguna manera. La segunda novia que tuve era de Tunja, viviendo en Guadalajara.
2: ¡Tunja!
4: Ay, de Tunja.
2: ¿Viste? Dicen que Tunja es la ciudad más erótica del mundo.
0: Sí.
1: Son las 8 de la mañana, güey.
2: Sí, la ciudad más erótica porque cuando usted llega ya quiere venir.
0: No.
2: Bueno, sí. Ay, siempre le han dicho así de mi Tunja. Y yo amo Tunja porque yo viví en Chiquinquirá. Y siempre,
3: cualquier cosa, fue Vargas.
4: Fue Vargas.
2: Sí. No importa. Bueno, después no, pero se tiene mucha novia.
1: No, y al día de hoy, cabrón, o sea, el cariño que yo siento en Colombia. Es como, mira, te la voy a resumir bien fácil. Colombia es como México en los 90s y quiero que lo tomen de la buena manera. O sea, no es que esté atrasado, sino que nosotros nos contaminamos tanto ya de Estados Unidos, esa es la palabra, que me quitaron mi tienda de la esquina y lo convirtieron en un supermercado gringo.
2: Costco.
1: Así, literal.
2: Sí.
1: Ya no voy al mercado de abastos porque tengo que ir a Costco porque sale más barato el Costco. Ya no, o sea, ¿sí me entiendes? Entonces... fuimos perdiendo esas cosas.
2: Identidades.
1: Y de poquito a poquito lo hemos perdido. Entonces, cuando yo llego a Colombia ya y veo y digo, güey, yo puedo pedir mi refresco en bolsa y popote y otras me lo dan.
0: O sea, en bolsa y pitillo.
1: Yo puedo decirle de la tiendita, oiga, ¿sabe qué? Se me olvidaron 1,000 pesos, ahorita se los traigo. Y saca un cartoncito y apunta en el cartoncito de los cigarros. Io...
0: debe 1,000 pesos. Lo que no sabes es que ellos se devuelve para viajar hoy.
1: Entonces, luego veo, cabrón, que los niños están jugando fútbol en la calle.
2: Sí.
1: Lo acabo de ver en Sabaneta, afuera de una iglesia. Ya no, hay cosas que desgraciadamente hemos perdido. En los pueblos de México no, pero en las ciudades grandes sí se han perdido. Sí. Y aquí no. Entonces, me reencuentro con mi niño interior, que para mí es importantísimo, y sale Mario Bros, sale Batman, sale Superman, o sea,
2: sí, sí, sí.
1: Empieza a florecer y empiezo a ser curioso otra vez y empiezo a hacer...
2: Y ahí empieza la música otra vez a tomar esa parte o esa parte.
1: No, la música siempre la he tenido, siempre, siempre, siempre. Ese es mi trabajo. Uh-huh. Lo que pasa es que obviamente empiezo a tener más exposición y mi música empieza a ser más vista. Empiezo a tener más amor y empiezo a cantar más bonito, te lo juro. Yo canto más bonito hoy que hace un año.
2: Ajá.
1: ¿Por qué? Porque no sé, porque entonces todo el tiempo estoy recibiendo cariño y amor, entonces ya no... Ya no canto para caer bien, ya te canto a ti que me quieres, entonces ajá, ya te canto
0: con amor, oído,
1: con amor,
0: claro,
1: con un sentido, no para ver qué tal si lo hago así, sí, a dónde llevo. Anyway, ese es...
0: ¿Cuál fue el primer artista que estabas diciendo desde pequeño que tuviste esa conexión con Colombia? Ese primer artista colombiano con el que generaste esa conexión que dijiste como, que tienes referencia, que te acuerdes, que dijiste, wow, esa música...
1: Yo a mi mamá le robé literalmente el disco de Carlos Vives. El de
0: la tierra, del...
1: tierra rock de mi pueblo.
0: El rock de mi pueblo.
2: Ajá. Ah, claro.
1: Ese se lo robé a mi mamá.
2: ¿Sí?
1: Oye, ¿dónde está el disco? Yo no sé. ¿Dónde está el disco? Yo...
2: Es el rock.
1: Y estaba de en mi grabadora. Pueblo.
0: Y lo tenías a Carlos
1: de... Ya no le pedí, no se lo robé, fue el de Shakira el Morado.
2: Ah, ¿y el de dónde están los ladrones?
1: No, Pies Descalzos era...
0: ¿Pies Descalzos?
2: ¿Morado?
4: Pies Descalzos. Sí.
2: La, Pies Descalzos no era morado.
0: Es como fucsia.
4: Como fucsia, como rosa, como rosa.
1: No, era morado del color de Libra.
0: Pero yo sí, como el fondo y ella está vestida.
1: Busca, sí, portada de CD de Shakira.
2: Portada.
1: Pies Descalzos, CD, del CD.
0: ¿Y Shakira, cómo que se lo has pedido? ¿Has hablado con Shakira?
2: Pies
0: Descalzos. ¿Has hablado? ¿Has podido hablar con Shakira?
1: No,
0: les
1: todavía no tengo el gusto de hablar con Shaki Shaki.
2: Ah, ¿tú te
1: Shaki
2: refieres Shaki? ¿A cuál?
0: Al de dónde está.
1: La portada.
2: ¿Cuál de los dos?
1: La cara del disco, güey.
2: ¿Cuál de los dos? No. Ese es el primero y ese es el segundo.
1: Te voy a poner Pies Descalzos,
2: ahí es.
1: CD.
2: Eso, ahí está el primero. El morado fue que su mamá compraba chiviados, no, y lo engañó a usted, vos.
1: No, no. Es que empieza. No, espérate. La edición de México, me disculpas, pero la carátula venía morada.
2: Ah, bueno, la edición mexicana, pero la mía es así como está acá. Tal no, cual, el CD de la los chiviado, años 90. Tal cual, su mamá que fue pirata.
1: Le voy a mandar una foto y por favor lo van
2: no,
1: a poner mañana.
2: Su mamá ya no entra acá por pirata. Continuemos.
0: De estos otros artistas, además, que he visto muy cercanos, que si has tenido la oportunidad de conocer, es Maluma, que aparte vi que le llevaste un sombrero. Que pues quedó matado con ese sombrero. Tres publicaciones después no se quitaba el sombrero.
1: Ese güey, la neta, Maluma es un tipazo.
2: ¿Cierto que sí?
1: O sea...
0: ¿Cómo te fue?
1: No, no mames, o sea... Ay, perdón, no manches. Ese güey...
2: También me manché, sigue.
1: Este...
2: Sigue.
1: Después de mamar manchar.
2: Ay, qué fuerte. Mira, mira.
1: Este...
0: Perdón, no muchachos,
1: les dije que no nos pusieran al lado del salón de clave porque...
0: Los de OCC, por favor, se me
2: sí,
0: separan.
2: Cálmese, ay, a mí siempre ese me separaban de los compañeros por mamón.
1: Entonces, no, ese brother, la verdad, Maluma, Juancho, como le quieran decir, ese es brother, es espectacular, es bien honesto, bien sencillo, bien educado. Yo creo que artistas como él ya le dieron la vuelta al
0: mundo.
1: Ajá. No, al circuito como de la fama, del ego, del dinero. O sea, como que ya
0: hizo
1: ya
0: toda la carrera.
1: Rockstars,
2: ya la entendió.
1: Ya fueron bonitos, ya fueron penosos. Alguna vez ha de haber sido grosero porque somos humanos. Ya le dio la vuelta y llegó al punto donde ya, güey, vuelvo a ser yo. De 5, 10 años, qué sé yo. Ya no me importa si soy famoso, si soy rico, si soy papá, si soy bonito. No me importa nada.
0: Ah, no, porque rico ya es.
2: Sí,
0: y, ya,
2: sí
0: no, ya no le importa.
1: Una cosa, a mí me encantan las mujeres. Me fascinan. Y mi amigo Carlos lo sabe. Pero sí, amo al ser humano. Yo estoy enamorado del ser humano. Y te puedo decir que me enamoré de Maluma. O sea.
2: ¡Ay! Dios mío. Yo
0: te también. Darías un beso con Maluma.
1: Sí. Yo, acuérdate que yo vengo de familia italiana. Yo saludo de doble beso.
2: Ajá.
0: No, ay, pero no, es que una cosa. Uno me dio.
2: Que en Argentina. Y eso quiere decir que les guste la vaina.
0: Dice que dos besos. A mí ni uno me dio.
2: Sí. No vio. A mí tampoco.
0: Me ha curado la mano. A usted tampoco le dio.
2: Abrazo la boba esa.
0: ¿A quién saluda de doble beso?
2: No, pues a la que le conviene.
1: Pero lo que sí te voy a decir es que el vato, o sea, como hombre, porque yo sé valorar la belleza masculina y sí, femenina, no quiere decir que me gusten los hombres. Está precioso ese güey, cabrón. O sea,
2: sí, él es muy bueno.
0: Él es muy lindo.
1: No,
0: él es
1: yo muy creo bueno. Que yo no conozco a Ricky, pero por encima ¿no? de él solamente va a estar Ricky Martin, yo creo, en su. Es más, yo ya saqué una conclusión.
2: Ricky Martin se lo gana por estatura, por el, cosas así.
1: Después,
2: pero es igual de bello, sí.
1: Maluma solamente tiene por encima a Luis Miguel en sus mejores momentos.
2: Ok, sí, a Luismi.
1: En todo el efecto, pues, de sex symbol, de caballero, de galán. Después de Luismi, abajito está Maluma y nadie le va para que le quiten el segundo.
2: Total.
1: No hay manera.
2: Oiga, gordo. Y bueno, y yo veo que tú empiezas a volverte muy viral este año porque subiste un reel o una historia que la gente que hablabas de Colombia o qué fue lo que dice que era chingón que.
1: Pero ya, mira,
2: ya llevas dando lora en Colombia un tiempito y ya te quedas viviendo del todo en Colombia. O sea, ¿crees que tu vida va a ser final acá?
1: El amor que yo necesito para seguir brillando está en Colombia.
2: Okay.
1: La energía que yo necesito para ir a trabajar a México 2-3 meses y romperla, ese impulso me lo da. Obviamente México es mi casa, güey.
2: Sí, sí, sí.
1: Pero, como te digo, no es lo mismo el amor de tu mamá, ajá, que el amor de tu novia.
2: Ajá, sí, de acuerdo.
1: Entonces, obviamente tú siempre llegas a casa y vas a sentir el amor de casa de mamá y
0: claro, okay,
1: te sientes chiqueado y todo bien. Pero cuando tu novia te dice, tú eres un papacito, tú eres bien buena onda, tú eres el mejor, cabrón, tú sales con el pecho palomo. Uh-huh. ¿Sí sabes cuál es el pecho palomo?
2: Sí, culo puta. Así funciona, pecho paloma y rabia, sí.
1: Como sales con el pecho palomo, sí,
2: se para. ¿Y qué pasa cuando no sea como un palomo, bebé?
1: Y Colombia se convirtió en mi novia, entonces me ponen, me empoderan, y entonces todos los días me dicen cosas bonitas y un respeto. O sea, yo feo no soy. Tampoco sí, no soy Maluma, pero feo no soy. Ajá. Pero la gente, las mujeres y los hombres se refieren a mí con un amor y un respeto, no solamente de la mujer que te llega y te dice, ay, papacito, qué rico estás. No, hey, mi niño, buenos días.
0: Sí,
1: eres muy hermoso, que Dios te bendiga, eres muy talentoso, eres muy lindo, eres muy educado. O sea, va más allá de lo
0: sexual. Sí, claro.
1: Y entonces eso a mí me hace sentir, cabrón, literalmente como en una nube. Y de aquí yo dije la otra vez en una entrevista en una red, en una televisora nacional, y me salió el corazón. Yo nací en México, pero de pronto me voy a morir en Colombia. Quisiera morir en Colombia. Y no, pues yo soy muy feliz, güey. Mira, mi tatuaje cómo quedó de bonito.
0: Se hizo el mapa de Colombia. Y dice, gracias. Si quiere, apúntalo acá a esta cámara para que vean los que están conectados ahí en Tito, que se hizo el mapa de Colombia y dentro dice, gracias. Y has estado y te hemos visto en ciudades, te hemos visto en Barranquilla, yo te he visto por Cartagena, obviamente acá en Bogotá que te tenemos, en Medellín. ¿Cuál ciudad es la que más te ha mañado y cuál dices como que, buah, esta ciudad?
1: Mira, primero yo les tengo que decir a todos, hasta el pueblo colombiano, un mensaje muy importante.
0: ¿Cuál?
2: Eso
0: son ya,
2: eso me encantó, eso es como una alocución. Sí,
0: alocución,
2: sí.
0: Presidencial.
1: A ver, yo los amo y los adoro, pero hay cosas con las que no estoy de acuerdo de la idiosincrasia colombiana.
2: ¿Cómo cuáles?
1: Ese pinche regionalismo que tienen.
2: ¿Cómo cuáles, para no entender?
1: Como por ejemplo que le tiran los rolos a los paisas a los rolos, los costeños a los del Cali, los de Cali al mundo, los de Pasto son horribles porque hablan feo. O sea,
2: nos tiramos fuertísimos.
1: Es un regionalismo donde no se han dado cuenta que lo que no es que tienen es que sea un regionalismo. Lo que pasa es que tienen tantos países y tantas culturas, ajá, tan únicas dentro de un solo país, que a lo mejor un costeño no se identifica con un pastuso, ajá, pero sigue siendo colombiano.
2: Sí, claro, de acuerdo.
1: Y seguramente en Pasto, que no conozco, hay lugares maravillosos, increíbles, espectaculares.
0: Hay unos paisajes brutales en Pasto.
1: Y,
0: tienes que ir.
1: Y a lo mejor el mar de San Andrés es inigualable, no se parece al de Chocó.
2: No, pero no, totalmente distinto. Es otro paraíso. Pues porque
1: son paraísos, son mini mundos de paraíso. Yo lo veo Colombia como Mario Bros, ¿te acuerdas? Ajá, que era
2: por
1: pasabas un castillo de Bowser, ibas a otro mundo maravilloso y terminas un castillo de Bowser, ibas a mundos maravillosos. Entonces, al final de cuentas, eso que se estén dando, porque te contaminan. A mí también al principio, cuando yo llegué a Colombia, decía, yo sin saber, uy, no, qué huevo ir a Bogotá, güey.
2: Sí, te decían así, porque eso
1: no
2: pasa.
1: Tanto que me decían,
2: ajá,
1: yo ya ni
0: ¿pero siquiera... ¿Pero a qué ciudad llegaste?
2: A Medellín.
1: A Medellín.
0: Ok.
1: Después me decían, no, ese pinche calor que hay en Barranquilla, qué pereza, está sudando. Y obviamente...
2: Pega la boca al micrófono.
1: No, ese calor de Barranquilla, qué pereza, está sudando, no puede estar cómodo. Y cuando llego a Barranquilla, digo, güey, el aire es maravilloso. Los atardeceres son increíbles. Sí, sí, sí. Las mujeres son divinas.
2: Son guapísimas.
1: La comida es espectacular. Entonces yo empiezo a darme cuenta donde yo digo, voy a la Sierra Nevada con Nati, ajá, y digo, ¿qué es esto? Una Sierra Nevada al lado. Mira,
2: con Nati Botero, él es muy amigo, sí, de Nati Botero, tiene una canción con Nati Botero.
1: Y se me enchina la piel, cabrón, yo ponerme a hacer ejercicio y voltear y ver una Sierra Nevada y luego ver el Caribe. O sea, al final de cuentas yo digo, ese regionalismo, hay un dicho que dice, divide y vencerás.
2: Ajá.
1: Alguien les vino a sembrar ese regionalismo para que un país como una potencia mundial que es Colombia, uh-huh, el día que realmente como México se unan todos y digan, a mí no me importa si eres pastuso o eres de San Andrés, si hablas creol o hablas, uh-huh, español, ¿vio? No me importa,
2: sabe nuestra vida,
0: increíble,
2: sabe criol total, ¿vio?
1: No,
2: y hablas criol también, te amo. ¿Aprendiste a hablar criol?
1: Lo que pasa es que yo musicalmente me crié con jamaiquinos en México.
2: Ok, bueno, pero yo estoy en una influencia también igual que nosotros, entre francés, inglés.
1: Pero el creol es muy parecido al patuá.
2: Al patuá, ok, sí.
1: Muy parecido, o sea, el que habla patuá entiende perfectamente
2: el creol. Ok.
1: Entonces, sí me entiendes, cuando al final de cuentas, no, que nosotros no somos colombianos, somos sanandresanos, somos de una isla, no, brother, tienes que votar por un presidente igual y te van a cobrar el mismo impuesto.
0: Claro, tiene la sangre colombiana.
1: Y el caleño, que no, que el paisa, que el rolo, que hace mucho frío, güey. Yo busco siempre una misión que yo tengo de vida, es ser feliz, y siempre lo hemos hablado, Carlos y yo, ser feliz donde quiera que yo esté. O sea, si la vida me pone frío en la montaña con lluvia en Bogotá, pues está bien. voy a buscar un café bien hermoso como el que buscamos en Chapinero la otra vez, o voy por un helado abajo de donde fuimos.
2: Micrófono, me pegué la jeta.
1: Vamos al helado, ajá, este que vamos, entonces, y me siento con un amigo, como en este caso con Carlos, le digo, mira qué bonito, me siento en Londres.
2: Bueno, me encanta engañarlos. Diga, yo les digo que el día que en Londres, porque no ha ido a Londres, entonces yo le digo, sí, gordo, es igualito, mira, o sea, allá vivía los Beatles, le digo yo a él.
0: Allá vivía los Beatles.
2: Allá, sí, mira, allá vivía
0: los Beatles.
2: Los virus, el antivirus, allá, mira, bebé. Y el, ay, de verdad, Marquito, yo, claro, sí, bebé, es un espectáculo.
0: Bueno, pero sí, volviendo a la pregunta, ¿en qué ciudad te gustaría vivir? O donde te pongan, no, estás bien, estás cómodo, si vas a
1: Marquilla. Yo me muevo. O sea, yo puedo estar 2 meses en Bogotá y si ya me enfadé, me voy a Medellín. Obviamente yo, por mi naturaleza tapatía, que yo soy de Guadalajara.
2: Y ahí, ay, ven, yo tengo una cosa hablando de mexicanos, sí.
0: Ahorita la vas a poner.
1: Medellín es la que más se parece en el tema del clima, en el tema del movimiento de la ciudad. En
0: la
1: el
0: gente.
1: Tema, sí, la gente es un pueblo grande. Guadalajara es un pueblo gigante.
0: Sí.
1: Medellín es un pueblo grande,
0: sí.
1: No se sientan mal, pero es la verdad, güey.
2: No es gigante, sí, sí. Sí, es un pueblo grande. Está bien, o sea, está bien, ¿no?
1: Y qué bonito, porque
2: es un espectáculo, porque a mí Medellín me pareció un espectáculo.
1: Fui a Sabaneta, sí, y literalmente yo me sentía en un pueblo.
0: Divino, Sabaneta, sí, espectacular.
2: De acuerdo. Oigan, vamos a hacerle un test de cosas que yo compré para traerle a mis compañeros en la emisora, que hasta hoy se los traje para comer después del Mundial, y son comidas típicas mexicanas. No vayan a pensar que es picante, porque todo el mundo, ay, trajo algo picante. Todo el mundo trae cosas picantes. Yo traje unos postres y tú me vas a decir cómo se llama, porque a mí me preguntaron y no sé el nombre. ¿Esto qué es, bebé?
0: Ahí, Varguitas, vas a estar mostrando en Tito para que yo diga como qué es. Lo puedes abrir y lo puedes probar.
1: Son buñuelos, güey.
0: ¿Son buñuelos?
2: Sí, son buñuelos.
0: A ver, pero los puedes abrir.
1: O sea, no como el tuyo redondito relleno.
2: No. Ay, amiga, mírala, mire, le dieron la barriga a mi amiga, ¿o qué?
0: No sube
2: redondito y relleno.
0: Si la panza o por atrás, o que estabas.
2: ¿Qué estabas viendo,
0: güey? Es que aplica para tantas cosas.
2: Sí. Eso se llama buñuelos. Y el buñuelo.
0: Pero ven, o sea, cuéntanos un poquito, porque esto se ve como dulce, lo que tú dices, obviamente.
1: Sí, está gratinado con caramelo. O sea.
0: ¿Y qué es?
2: Es como algo frito. Es frito y tiene caramelín.
1: O sea, está, mira,
2: duro, es que ya.
1: Sí, así es.
2: Así es. Delicioso, ¿no?
1: ¿Aquí no vendían manzanas carameladas?
2: Pollito, sí, aquí venden, pero no es que es
0: bueno, como, sí, un poco como el tema de la manzana caramelizada.
1: O sea, lo que sea. Es azúcar, la avientan en un sartén, se hace líquido, agarran panecitos y los bañan.
2: ¡Rico! Es dulzón.
3: Es dulzón.
2: Sí, por eso es que yo dije, con 3 mordiscos...
1: Con un vaso de leche, brother.
0: Un coma de
1: leche. A las 10 de la noche.
2: Uy, no fue pucha, pero esas dietas de IO son espectaculares.
0: ¿A qué horas?
2: A las 10 de la noche. Claro, pero es que en México almuerzan desayunan a las 10, almuerzan a las 3 y cenan a las 10 de la noche.
1: Ustedes tienen unos nombres muy raros, güey, que almuerzo, yo siempre llego tarde a los almuerzos y a las comidas. O sea, nos vemos para comer, sí, a comer. Resulta que la comida es a las 6 de la tarde, güey.
2: Claro, porque es que nosotros nos acostamos con la
3: luz. ¿Y eso
2: es
3: la comida ya?
1: No, la comida a las 2 de la tarde, güey.
2: ¿La comida?
1: A ver,
3: ¿y qué hacen?
2: No entiendo, o sea,
3: para ver, desayuno, ¿qué es desayuno?
2: Vean, no muevan tanto ese micrófono, como no tiene audífonos, hacen mucha bulla con el micrófono, se escucha horrible. Cálmate, estúpido.
1: Es que, mira, desayuno,
2: ajá,
1: comida y cena.
2: Desayuno, comida. Ah, al almuerzo le dicen comida a
5: ustedes. El almuerzo es comida, el almuerzo es comida.
2: El almuerzo es comida. Es que Karen no escucha, ¿o sí?
3: Sí, sí.
5: Perdón, no, yo sí escucho, eres el que no me escucha porque no tiene audífonos.
2: No, es que pero no,
1: si me escucha. Omitan el almuerzo.
5: Casi me escuchas.
1: Sí, te escucho.
5: El almuerzo, o sea, la comida. Por favor, el almuerzo,
1: agarren el almuerzo y tírenlo. Esa palabra está de más. Desayuno a las 7 si quieres.
2: Ajá.
1: Como a las 12 del día si quieres. Y cenas a las 6 si quieres.
5: Pero es que para ustedes la comida es el mismo almuerzo nuestro.
2: Sí, para ustedes.
1: Es donde yo te lo juro que mi TDAH empieza a activarse y una frustración. El almuerzo para nosotros es la que...
2: La comida. Y nosotros, pues, la comida es en la noche.
1: Ustedes no tienen cena.
2: La comida
5: es
2: en la noche.
5: Y la cena, no, es que la cena se le dice comida.
2: No te decimos
5: comida. A la comida se le dice almuerzo. Y a la cena se le dice comida.
1: Mal.
5: O sea, sí tenemos. Solo que cambian los nombres. Son los mismos 3 golpes.
1: Ridícula.
5: Ay, Dios mío, mexicanos.
2: No me hagan mechonear.
0: A ver, danos tus argumentos, tío. Danos tus argumentos.
2: Sí, díganos, porque esa tiene que.
1: ¿Cómo se dice almuerzo en inglés?
2: Lunch.
0: Lunch.
1: Y entonces, ¿y dinner qué es?
2: Cena. Comida. Ajá.
1: ¿Y la dinner que
0: ¿Qué?
1: Viene siendo
2: para ti? Ah, bueno, ya me quedó el cuchillo. No, ya me quedó. No, porque puede ser para el dinner cuando tú es comida.
5: Por ejemplo, ahí cena. Te digo yo, ¿qué sentido tiene para ustedes el lunch? Si uno le dicen para el niño cuando le va a alistar las 11, saliste el lunch. Eso no es un lunch, eso son unas 11.
1: ¿Cómo
5: es que
1: se llama la niña que está aquí conmigo?
0: Karen.
6: ¿Cómo es que se llama esta niña?
1: ¿Cómo llamar a Karen? Es para que está por allá. Karen, por allá. Ya estás en el penthouse. Escúchame.
5: Escúchame. Yo vivo en México hace cinco años.
1: Ah, pues tú tienes el mismo problema que yo. Aquí, a nosotros.
2: Ay, no jodas, ¿no igual de boba?
1: Ay, nos chocamos.
5: Yo no tengo ese problema.
1: Nosotros no tenemos onces. Ni no. Tampoco tenemos.
0: Qué pesar.
1: No, y ay, resulta pobrecitos. Que sí cenan, güey. Pero le cambian el nombre, el algo. El algo en la noche.
2: No.
0: Sí, perdóname,
2: que
0: algo,
2: la cosa se dice.
5: En México no se dice. Pero les voy a explicar.
0: Sabemos que es el algo.
2: Sí, no, yo sé que tú sabes que. Porque él es Rolly y no sabe que es algo. Pero en mi tierra sí se sabe que es el algo, por supuesto. Pero les voy a decir: las 11, la palabra el algo es como comerse el pancito.
0: Como
2: en
0: las tardes, sí. Como
1: en la noche, a las 10 de la noche.
2: No, a las 10 de la noche.
0: En la tarde. Las 11 son a las 11. En la tarde.
2: Las 11 son a las 11. ¿Y sabes por qué es la palabra 11? Van a entender. Escribe, cuente cuántas palabras tiene la palabra aguardiente. Cuéntela. No, sí. Cuente la palabra.
0: A-U-R-D-I. Me perdí en I.
7: ¿Ocho?
2: No, cuéntelas.
1: Si te lo dices porque me escribo, tú dile que claro.
5: Sí, aguardiente. Sí, no, pero 11. No fueron ni a español ni a matemáticas.
2: Sí, yo escribo la palabra.
7: Es que me dice el aguardiente, por eso no sé.
2: 1, 2, 3, 4, 5, 6, 7, 8, 9. La palabra
5: 11.
2: Aguardiente la empezaron a usar las mujeres a decir cuando querían tomar guaro, aguardiente en su momento, y a escondidas de los hombres porque no podían ni ponerse pantalones ni podían tomar aguardiente porque estaban a la orden de sus maridos. Ellas decían, muchachas, nos vamos a la encuentro de las 11, y las 11 para las mujeres en el siglo antepasado era ir, y parte del siglo pasado era irse a tomar guaro a escondidas de los hombres, mi amor, por eso se le llaman las 11, y lo hacían después del desayuno o después del almuerzo. Entonces, para que entiendan.
1: ¿Y te sabes la historia del pan de bono?
0: Ese dato está bueno.
2: Uy, no me acuerdo lo del pan de bono, pero sí. Pero
1: cuando llegaron estos güeyes culés de España aquí a conquistar, les daban un pan como bono de su trabajo matutino a las 11.
2: Era también. Como un trueque, como ganaban.
1: No, como diciendo, ya hiciste 4 horas de trabajo.
2: Venga, pancito, un pan de bono.
1: Un pan de bono. O sea,
2: de bonificación. Ah,
0: y la gente creyendo que era por la banda.
2: ¿Usted sabe de dónde viene la palabra chuspa en las bolsas para la gente del Valle del Cauca? Que a las bolsas se les dice chuspa. Se les dice el chuspac. Cuando llegaba por el Pacífico los barcos con toda la mercancía, decía, ahí están los chuspac, o sea, las bolsas de zapatos. Entonces la gente empezó a decirle, convirtieron la chuspac a chuspa.
1: A ver, ¿y tú qué eres costeño? ¿De dónde viene la palabra?
2: Soy costeño.
1: Sí, eres de...
2: No, yo soy del Valle del Cauca.
0: Del
2: por eso,
0: Valle,
2: pero
0: eres
2: costeño, ¿no? No, eso es Valle del Cauca, es... No, perra, pero...
0: Traigan tu
2: madre mapa, borres ese mapa que se hizo ahí, estúpida. Póngame el mapa de su mano y le voy a diciendo, ese es donde queda el Valle del Cauca. Venga, yo era estúpida, preste su mano, venga para acá que lo vea la cámara, ridículo.
0: Que la clase de geografía con barquitas.
5: Pero entonces, acá que queda el Valle del Cauca, por México a ver si es tan fácil ubicarse.
2: Acá siente el dolor, siente el dolor. Ahí es Cartago, estúpido.
1: Me la está enterrando.
2: La uña.
0: Uy.
5: Y yo, pues, pregúntale a Vargas por México que él estuvo un mes y medio en México a ver si se ubica, porque es que no es tan fácil.
1: ¿Dónde estuviste?
2: Yo... en Hora Centro estuve en Ciudad de México por acá.
1: No, papito,
2: ¿Por acá?
5: Entonces, ¿dónde queda Monterrey, Varguitas?
2: ¿Dónde queda Monterrey? Uy, Monterrey, yo no me... Vas arribita.
1: Acá.
2: Ah, sí, era más... Uy, ¿por allá? Sí. Ah, sí, claro, le queda cerca a Karen, sí.
1: San Antonio.
5: No, cerca a Karen no, porque yo estoy en Mérida.
1: Pero alguien que me diga dónde viene la palabra Mondá.
0: Mondá.
7: Ah, eso sí que sí, lo responden de una.
2: No, porque para uno Mondá
0: no, yo conozco
2: es,
0: la Mondá, pero no sé dónde
2: francesa,
0: viene.
2: ¿No? Puede ser Mondá.
0: ¿Mondiu?
2: Ay, sí, Mondiu. Puede ser, sí. Bueno, pues no sé, por la
0: ¿y
2: costa.
0: ¿Y qué significa Mondiu?
2: Mondiu, no sé, mondioquera. Quiero una mondioquera. ¿Quién me va a dar una mondioquera?
0: Mondaquera en francés.
2: Sí, una mondaquera en francés. ¿Quién quiere darme una mondioquera? No sé, pero por a ver, ¿qué sabemos de Barranquilla? Por Barranquilla, ¿qué llegó? La salsa.
1: Mondá viene de Mondiu, no es mentira.
2: ¿Ah?
1: Dicen en TikTok, Mondá viene de Mondiu.
2: ¿Vio? Listo, divino, gracias por darnos esas informaciones. No sé más, bebé, pero vio, entonces yo uso bien el léxico. Ahora, otro tema mexicano. Eso es de mis dulces favoritos mexicanos. Se llama de la rosa mazapán, se llama mazapán. Y a mí esto me puede fascinar. ¿Qué es esto?
1: Es como un turrón, es un polvo de cacahuate.
2: Y es delicioso.
1: ¿Y eso es de Guadalajara, sabías?
2: Sí, no, sí.
0: A ver, claro.
2: No, pero para mí esto es delicioso. Mira. Con café. Y todo eso. Porque eso se acababa.
0: Todo con café.
7: Uy, sí, mira,
2: ese se acababa.
7: Aturarse con eso.
1: Tlajomulco de Zúñiga, Jalisco, México. Jalisco. Esto es de Guadalajara.
2: De Guadalajara.
1: Y te voy a decir una cosa. Tiene su estilo para comer. ¿Quieres que te enseñe?
2: Sí, te enseñas a comer esto.
1: Mira, les voy a enseñar, muchachos.
2: A ver. A ver.
1: Ya cuando era uno niño.
0: Ajá. Pero yo quiero uno.
1: Porque esta madre tú le. Tú lo abres y de repente se te explota.
2: Sí, es como cae. Polvorosa. Ajá. Como nosotros decimos, polvorosas.
0: Ay, no, ¿cómo sientes que
1: entonces,
0: hago?
1: Ya cuando un niño le hacen la maña. Agarras esto y le haces así.
2: Lo espichas.
0: Ay, se lo cago.
2: Ah, lo espichas para que se compacte.
1: Ajá. Lo aprietas y entonces ya cuando tú lo abres, ya está duro.
2: Ay, amiga. Y ya no se a vuelve todo un tierrero de cosas ahí.
0: Para los que estén conectados en Tito, les voy mostrando cómo.
2: Ay, bebé, give me, papi.
1: Venga, yo pruebo. No tienes que tirar, porque usted siempre uno tira. Give me, papi.
0: Pero porque dice give me si él es mexicano.
2: Ay, me amen, porque yo soy bilingüe.
7: Por give me the power de Molotov.
2: Por México, amigo, gracias.
1: Te amo. Y te voy a decir una cosa. Este es el postre más exquisito.
2: Que yo lo amo.
1: Y lo venden en las esquinas. La gente
2: todo lado.
1: La gente que vende dulces en las esquinas.
2: Ver, ay, para que me boletea. Yo dije que la había comprado en uno de los sitios más sofisticados de Ciudad de México.
0: Que se había gastado toda la plata. ¿Cuánto cuesta esa cajita?
2: No digas ni mierda.
1: Ey.
2: No digas nada.
1: No, espérate, le han subido el precio bastante.
2: Sí, ya está costosini.
0: Sí.
2: Y lo compré en el aeropuerto. Eso cuente, el aeropuerto todo es costoso.
0: No cubras a Vargas. ¿Cuánto puede costar esa caja? Porque aquí nos dijo, me gasté todos los viáticos en lo que les traje.
1: $100 este puede costar esta.
0: Ah,
2: no. Eso no es nada, amiga, me dejaste
0: con. Pues la robaron.
2: Estúpido. No. Si me vas a ayudar a quedar súper guau, no me metas la cucharada, estúpido.
0: Sí,
2: $5, diga, no, me costó $20.
7: Sí, ahí decimos, no, lo tumbaron.
1: Dije 100, güey.
0: Le dieron la cara.
7: ¿Dólares? Lo tumbaron.
2: ¿$100 mexicanos?
1: Dólares.
7: No, mucho.
5: $5.
1: Pero usted puso una cosa. Este, cuando yo estaba chiquito, costaba $3.
2: ¿Sí? Mexicanos.
1: Y estoy mexicanos. Joven todavía, sí. Este.
2: Está bueno.
1: Ahorita vale delicia. Ahorita vale como $15, güey. Y hay uno relleno de chocolate, cubierto de chocolate.
2: Sí. Ay, sí.
0: Sabe como a...
2: A cacahuate.
1: A turrón, es
2: a
1: un
2: turrón. Sí.
1: Es un turrón, pues, versión americana.
2: De deli.
5: Bueno, yo le quiero preguntar ahí una cosa. ¿Y qué es lo que pasa entre yo te quiero preguntar qué es lo que pasa entre Colombia, qué es lo que pasa entre Colombia y México? ¿Desde hace cuánto es que es como esta hermandad? Si tiene que ver Shakira, Karol G, todo lo que ha pasado musicalmente.
1: Uy, Karol G también la amo en mi corazón.
5: Que ahora resulta que uno va por México y es colombiana y esto es como no, Colombia, México, ¿desde hace cuánto se siente eso y por qué crees tú que está pasando eso entre Colombia y México?
1: Tenemos tiempo, ¿va?
5: Muchas cosas.
1: Tenemos tiempo, bueno, voy a tratar de hacer rápido. Eso tiene hasta una historia geográfica. Cuando la Pangea era, pues cuando era un solo continente, no estaba dividido en continentes, México y Colombia estaban pegaditos. Cuando se separan, cuando se empieza a separar lo que hoy conocemos como planeta Tierra y los continentes, pues México se va para arriba y Colombia se queda aquí abajito, pero estaban pegados. Yo no estaba pegado ni de El Salvador, ni de Guatemala, con todo respeto, ni tampoco de Honduras. Uh-huh. No me siento identificado con un hondureño, ni siquiera con un peruano. Uh-huh. Me siento identificado con un colombiano porque prácticamente compartíamos el mismo territorio. ¿Qué pasa después? Obviamente... Seguramente tuvo que ver también el tema ilícito que entre México y Colombia durante 15 años, que gracias a Dios eso ya no es tendencia, o sea, ya eso no existe. Por eso a mí me choca que piensen que, claro, México son y colombianos son amigos por eso. No, compartimos música. La música popular es muy parecida a la música regional.
2: Finalmente la música es la que nos une a los mexicanos, es que nos liga la música.
1: El primer país que recibió la cumbia después de Colombia fue México. El único país, creo yo, fuera de Colombia que escucha vallenato, que no son colombianos, es México, y en Monterrey hay una tendencia gigante de vallenato.
2: Sí, me lo dijo Jorge Celedón y allá el concierto del
5: sí,
2: se vendió todo.
5: Sí, de hecho, muchas canciones de Carin León, hay dos canciones que son vallenatos y que las hizo en versiones de él, y así pasa con muchas canciones regionales mexicanas.
1: Y aparte te voy a decir una cosa, ya hablando de mujer a hombre o de hombre a mujer, el hombre colombiano está tan acostumbrado a tener tantas mujeres tan bonitas... que la verdad se ha convertido ya se le, la mujer bonita se le convierte en paisaje.
2: Sí, es verdad.
1: Entonces, uno como mexicano tiene mucha mujer bonita, pero las mujeres bonitas en México a veces son un poco creídas.
0: Un poco fresitas.
1: Sí, son muy creídas. Entonces a nosotros como que...
2: les cuesta trabajo levantárseles.
1: Y cuando llega una colombiana y te empieza a hablar tan bonito...
2: ¡Qué mamón!
1: Sí, y te empieza a tratar... ¿Huevito para desayunar?
2: ¿Quieres huevito?
1: ¿Los piecitos los
2: quieres frío?
1: ¿Le
2: tapo
1: los piecitos? ¡Ay, venga, yo le corto las uñas! Tú dices, ay, cabrón, espérate. esta preciosura a mí me está tratando como... Hasta nos quita lo machista, güey.
0: Claro. Pero, ¿y no te pasó que te confundiste con algún término de Colombia con lo
2: como la chaqueta para nosotros?
0: Ahí coger chaqueta, como en ciertas palabras.
1: Sí, sí, muchas veces. O sea, para empezar con el almuerzo, no mames, ¿sabes cuántas veces llegué tarde a los almuerzos?
0: ¿Cuántas veces llegaste?
1: Como 5, güey. Que nos vamos para comer, sí, yo. Así ya llegué, son las 2, ¿no, papi? A comer es a las 6. Ah,
0: no, papi.
1: Desde ahí.
0: Ya
2: se le papi, aquí el papi se le pegó. Eso es muy colombiano, ¿qué más, papi?
1: No, no, sí, estoy hablando como él.
2: Ah, sí, o sea, okay. Ese,
1: ah, no, papi, era a las 6.
2: Ah, vio, sí.
1: Ah, yo llegué
2: eso
1: a las 2.
2: Papi.
0: Sí.
1: Yo llegué a las 2 porque era comida, sí, papi, pero la comida es a las 6 acá. Ah, bueno, como 5 veces llegué tarde, güey. Me tocaba quedarme en un café ahí a esperar o regresarme porque qué hueva. Y no, o sea, en realidad, todo esto, o sea, lo que logramos en el Mundial sí fue como la consagración entre México y Colombia.
2: Sí, mucha hermandad, eso se notó.
0: Mucha hermandad.
2: Mira, hermandad.
1: Lo que tú no fuiste a la Minerva.
2: No.
1: Pero a mí se me ocurrió el día que ganó México contra Corea subir un videito diciendo que convocaba a todos los colombianos para hacer un banderazo en la Minerva. Llegaron 30,000 personas. Hicimos tanta bulla que hasta el gobernador de Jalisco me habló.
2: ¿Vio?
1: Y me dijo, y el ayuntamiento de Guadalajara, me dijeron, estamos un poco preocupados porque lo que tú dijiste está teniendo como mucho impulso. ¿En qué te podemos ayudar? ¿Cuántas patrullas y cuántos tránsitos necesitas?
2: ¿Vio?
0: ¿Y cuántos mandaste?
1: Como 30 patrullas y como 20 tránsitos y cada vez iban pidiendo más. Y entonces yo le dije, ay, pero... Y haciéndome como el clásico niño vago del colegio que lo quieren regañar y ajá, quiere, ya sabes, como limpiar. Le dije, sí, señorita, lo único que yo le pido es que, por favor, nos manden una escuadrilla para limpiar la basura.
2: Así dije.
1: Claro. Para que, aparte sí quiero que mi Minerva quede limpia, ¿no? Pero yo dije, puta, ¿cómo la arreglo aquí? Porque estos güeyes como que me quieren regañar, pero no les queda de otra más que aceptar mi travesura. Necesitamos dejar todo limpio, que sepan que los colombianos y los mexicanos somos súper limpios para que el próximo partido nos presten la Minerva. Y quedó maravilloso, quedó limpio.
2: Y yo le creo porque el mexicano es muy querido. El mexicano es, esto no se puede llevar y no se puede llevar porque si no me joden. Sí, me hago entender, o sea, ellos no son como uno. Ay, venga, déjeme pasar esto, ustedes no se van a dar cuenta. No, y dicen, no, no, ¿por qué no? Nosotros somos los que queremos como llevar todo al torcido.
0: Todo al torcido. Y musicalmente, estabas también lanzando, ahorita que estabas diciendo, esa ajá, música folclórica, esas raíces, un temita ahí que podamos escuchar de tu música también que has venido haciendo y lo que estás presentando también.
1: Mira, en estos, el mes pasado que fue junio.
2: Sí.
1: Ok, el mes pasado salió Bandera, que es una canción medio pagode, que es brasileño, medio pagode cumbia, que es con una española polaca, pero también salió Cumbia Remix, si la tienen ahí, Cumbia Remix con Sete, que es un colombiano.
2: Cumbia Remix con Sete.
1: Sete. Pero les voy a dar la primicia. El 13 de agosto sale mi primera canción que va a ser nominada a los Grammys.
2: Ay, que, pero o sea, lo estás
0: ¿cómo se dice?
2: Manifestando.
1: Asegurando.
2: Me encanta.
1: O sea, es que yo ya sé.
2: O sea, ¿Y ya se puede oír también?
1: No, pero se las paso si quieren.
2: Bueno, no las pasas.
0: Sale el 13 de agosto.
1: Se llama.
0: Pero vamos a
1: es más, ¿quieren la primicia?
0: A ver.
2: Sí, pues suéltela.
1: Adiós Instagram, los quiero mucho. Lleguen a TikTok si quieren.
2: ¡Ay, los echó! Ya que no sirven para nada, ve. Mentiras, qué pecado. ¿Me lo vas a enviar a quién? ¿A mí?
1: Te lo envío a ti con mucho gusto.
2: Ay, qué rico, ojalá lo sientas. Experimenta.
0: Mándeselo a Varguis.
2: Mándeme entonces.
1: Y les platico mientras llega para no perder el tiempo aire.
2: A ver, ay, ¿cómo puedes hablar exacto, al mismo tiempo y enviar una canción? Yo nunca he podido con esos dones.
0: Caminar y masticar chicle.
2: Yo no puedo hacer todo eso al mismo tiempo.
0: Y hacer bombitas.
1: ¿Qué pasa? No que tú sabes que yo tengo un poder femenino interno en mí que,
2: sí, sí, sí,
1: que me ayuda a hacer cual cosas.
0: No, yo no lo sé. Vargas sí lo sabe, pero yo no lo sé.
2: Pues no quiere decir, no vayan a sexualizar el tema. Es simplemente me refiero que hay unas energías que a veces uno dice, este puede ser hombre, pero tiene una energía femenina fuerte que dice, ay.
0: Ah, ok, ya.
2: Exacto.
1: No, y aparte yo me crié con puras mujeres, güey. Yo no crecí con mi figura paterna. Yo me crié con mi mamá, con mis dos tías y con mi nana. Yo normalmente me siento identificado. Mi brillo sale al lado de las mujeres. Porque para mí el hombre siempre fue sinónimo de defender. Porque cada que llegaba un hombre a la casa o se quería ligar a mi tía o se quería ligar a mi mamá. Entonces, claro, para mí era defender a mis tías y a mi mamá.
0: Claro.
1: Después ya hice las paces con los hombres, pero en un principio yo siempre veía a un hombre y ponía cara de pelea.
0: ¿Y se legaron a tu tía? ¿Se
1: sí, ligaron? Pues poco a poco se las fueron llevando a todas.
2: Así es la vida, bebé. ¿Qué hacemos? ¿Sí vio? ¿Y su mamá vive con alguien? ¿Su mamá tiene pareja?
1: Ahora vive con su prima. No, mi mamá sí me hizo caso. Mi mamá sí, pobreza, y me arrepiento. Se quedó sola.
2: Claro, bebé. O sea, ¿tú crees que tu mamá se quedó sola por estar ser leal a ti como hijo?
1: Definitivamente.
2: Sí, que esos son los famosos desórdenes de amor. Se sacrifican por uno.
1: Sí, no, y la verdad, digo, por un momento cuando estaba sola, yo sí me dio triste. Ahorita ya se acomodó con una prima, pero sí, o sea, sí tuvo novios. Sí,
2: ¿se volvió lesbiana? No.
1: No.
2: Simplemente se fue a vivir con la prima, así como para mí se acomodó este
7: fue. Pero es porque la volvió lesbiana. No,
2: pero sabes por calentarle la lengua a
1: este muchas lesbianas querían a mi mamá, güey. Sí, a mí me tocó defenderla de dos.
2: Ay, pero usted no le dejaba tener ningún romance con nadie, la pobre mujer. Se imagina que usted tuviera dos mamás por vos.
1: Tóxico.
0: Ya tenemos aquí la canción.
2: Oiga la canción. ¿Es esta?
1: ¿Esa? Amor a Colombia. Oiga.
0: ¿Cómo se va a llamar?
1: Gracias a la vida.
0: Se va a llamar así, gracias a la vida.

0: restaurar.
1: ¡Epa! Bebé, te amo. Bueno, pues esperemos.
2: Suena súper, dice por acá, suena muy bien.
3: No, y es que esa fue hecha por gente muy top aquí en Bogotá, gente de la industria de Colombia que ha estado nominada a los Grammy. O sea, fue grabada instrumento.
1: ¿Con quién los grabaste? ¿Con quién?
3: Con Dani Garcés.
1: Ajá.
3: Que es un percusionista así. Y Dani con no sé quién, otro más duro y otro más duro y otro más duro, porque yo le dije, Dani, esto es mi idea, llévala a cabo. Y, o sea, artesanal.
2: Es que lo que ha crecido Colombia, la industria musical, que la ha potencializado y ha vuelto, y no solamente, bueno, Medellín, Bogotá y Colombia en general, de unas producciones musicales que ya la gente también está viniendo a producir y hacer su música y su trabajo también
3: acá,
2: musical.
3: Sí, yo creo Colombia. Que siempre, ¿no? Desde discos fuentes, o sea, la salsa, los boricuas venían a hacer salsa.
1: Sí,
3: acá,
1: sí, sí, tienes toda la razón. Sí,
2: y, pues depende del género, sí, era sí. Un poco, pero era un tropical, poco más específico, digamos, más tropical.
3: La música
2: sí.
3: Tropical, después el reggaetón se le dio su segunda vuelta a Medellín. Pero
1: es que yo siento que Colombia como que potencializa cierto ritmo, la salsa sale en Puerto Rico y en Colombia se potencializa la salsa.
3: ¿Y sabes por qué, no?
1: No.
3: Porque es que Colombia tiene tanta fusión de culturas ancestras.
1: Ah, bueno.
3: O sea,
1: sí. Tiene
3: el negro, tiene el indígena, tiene el blanco, tiene el europeo, tiene el español.
2: Mulato.
3: O sea, se mezcla todo.
1: Claro, es que el vallenato viene de Europa, o sea, el acordeón.
3: Nosotros nada más tenemos aztecas.
1: Sí, sí, sí, de acuerdo.
3: No tenemos, hay afromexicanos, pero sí. No es que abunden.
1: No, de acuerdo.
3: Entonces, toda esta mezcla, claro, el boricua aquí se siente en casa porque se siente, porque hay mucha similitud entre el negro y el afrocolombiano y el blanco, y se siente boricua y la salsa, y entonces empieza empieza.
1: Claro, la costa es como República Dominicana, se siente uno como similar con el aspecto físico, la rumba.
3: Y tú vas allá a Leticia, yo no he ido a Leticia, pero me han dicho, o al Amazonas, o vas allá a la Sierra Nevada, y tú. Es otro mundo.
1: Otro ambiente, sí, de acuerdo. Ay, bebé, qué dicha haberte tenido acá.
3: Me invitan más seguido.
2: Pero por favor, esta es tu casa siempre.
3: Sí. Me encanta a mí.
1: Muero por ti, Guarichis.
3: Gracias.
1: Nos veremos. Ay, nos vemos ver hoy más tarde, entonces.
3: Sí. Bueno, a ver, mi amor. Partido.
1: Ajá,
3: ver,
1: se partido. Baña, ¿no? Porque a mí me gusta recién bañado.
3: Oiga, bueno. Espérate, ¿de qué me viste cara, eh?
1: Mira. De mugrienta.
3: No.
2: Se bañó, se perfumó, no está bien vestidito.
1: Sí, no, pero no huele tan bien.
2: ¿No huele tan bien?
1: Ay, mentira, sí,
2: ¿a qué huele?
1: No huele bueno, él siempre huele bueno. Bueno, bebés, hay un abrazo. Gracias, bebé. Nos veremos en otro momento.
2: Yo, muchas gracias por estar con nosotros.
3: Gracias
2: aquí
3: por la invitación.
2: Tu casa siempre.
3: Un placer haberos conocido a todos ustedes. A Carlos, él sabe que es una de mis personas favoritas en el país. Lo quiero muchísimo, lo adoro. Es mi confidente y cuando me siento bien le hablo, cuando me siento mal también.
1: No me deje, no me suelta.
3: Y hasta que aprendí a conocerlo, que cuando no me contesta, no es personal.
1: Sí, exacto, no es personal. ¿Vio? La gente sabe que, porque el amigo, y porque no contesta, porque no quiero hablar. Ya.
2: No es personal.
1: No es personal.
3: O se te olvida. Ay, déjame le contesto y pasó un pajarito.
1: Ah, sí,
3: y
1: ya.
3: Le tenía que dar el agua al pajarito.
1: Se me olvida, sí. Eso también. Bueno, ya, calla.
3: Gracias, muchachos. Chao. Aquí los amo mucho.
4: Gracias.
2: Gracias.
3: Adiós, Karen.
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0: Muy bien, y a las 9:13 ya estamos en vivo en nuestro canal de YouTube. Hoy además hablando de una cosa súper curiosa que tiene que ver no solo con las diferentes formas de parto que existen, sino también a propósito de este tema de la placenta y todo lo que han hablado de diferentes famosos, que creo que son muchos, ¿no, Cris? Que
1: Valuna, sí.
0: Que no sé qué, que han decidido guardar y tomarse la placenta.
2: Pero ¿cuáles son los beneficios? Porque es que me parece absurdo, porque la gente a veces logra, comerse la placenta, no, absurdo las acciones que nosotros somos como Vicente, ¿para dónde va la gente?
1: Total.
2: Si usted come placenta, dicen que la placenta es rica, comérsela. ¿Y de qué? ¿Por qué? No tengo ni idea, pero dicen.
1: Pues,
2: pero ¿cuál es la razón?
1: Es que este tema y lo que está diciendo Karencita lo ha puesto también la creadora de contenido Isabela Ladera, quien hace poco tuvo a su hijo Coa, que es fruto de su relación con el deportista peruano Hugo García, y ella expresó a través de sus redes sociales, o mostró todo lo que fue primero el parto, que fue natural en una tina,
2: sí,
1: en agua, y después el tema de la placenta, que dijo que pues, y obviamente pues la controversia pues alrededor de que como los que están a favor, tanto como los que están en contra, pero lo que dice Barquitas, muchos por lo que dicen que los nutrientes que tiene la placenta, pero no sé, Karencita, ahí nos guiará, porque aparte pues también Karencita creo que tuvo un parto como similar con una de las niñas.
0: Sí, con las dos. Pues es que lo que pasa es que lo que dicen es que la placenta, pues imagínate, la placenta es la que provee el oxígeno, todos los nutrientes, produce todas las hormonas. Entonces lo que dicen es que después de que el bebé nace, la placenta se queda cargada de toda esa cantidad de oxígeno y nutrientes que eran los que llegaban al bebé. Uh-huh. Y entonces la teoría, y de hecho han hecho como varias pruebas en mujeres que han consumido la placenta para ver qué tanto esos nutrientes o esos beneficios pasan a la mujer. Y pues sí, se ha encontrado que en la recuperación postparto tiene una cantidad de cosas que son muy difíciles de encontrar en otro lado, pues porque están hechas por la naturaleza y están ahí como reposadas cuidando al bebé, y que sí tiene pues muchos efectos que se han demostrado que pueden ser beneficiosos en la recuperación de las mujeres. Imagínate, lo que pasa es que debe ser un poquito impresionante, ¿no? Cris tiene por ahí como una imagen de una placenta y es como...
1: Pues yo tengo una aquí como con pasta, pero
2: como haciendo con pastas, que yo prefiero eso en cápsulas, si me hago entender.
0: Sí.
2: O sea,
1: aquí hay una que la sirven como en pasta, que de hecho pues son como diferentes formas de consumir la placenta.
0: A ver, en pasta, ay, no, pero a mí me parece que en pasta ya no debe tener tanta gracia, ¿no?
2: No, ni
1: ganas.
2: Su mente está pensando en ver esas partes raras que vio cuando salió de la barriga.
3: Y me critican el cocido.
1: No, pero aparte es que si las cocinan, yo creo que ya empieza a perder las propiedades.
0: Claro, mira, en el Reino Unido hicieron un estudio de una clínica totalmente de parto natural en el que las mujeres normalmente consumen pues la placenta. Y reportaron que estas mujeres, comparado con otras mujeres, tuvieron una recuperación más rápida en como recuperarse de la fatiga del posparto. Además, empezaron a producir más leche, tuvieron como se redujo notablemente el riesgo de la depresión posparto, porque obviamente pues tenían también como una medio balance hormonal, eso es lo que dicen.
2: O sea, tú te refieres que esto genera como un balance hormonal, o sea, químico en las hormonas.
0: Claro.
2: Para poderlo balancear.
0: Claro, porque imagínate, pues es como lo que dicen, es que es como un shot de para el sistema nervioso, un shot que tiene que ver con la inmunidad, y tiene que, me imagino que tiene, para mí tiene algún sentido, ¿no? Si la placenta es este lugar súper protegido que tiene la cantidad de nutrientes, pues me parece impresionante. Yo, ¿qué ibas a decir tú, Varguitas?
2: Mira, yo acabé de buscar en la IA de Google, y dice así: la placenta humana contiene proteínas, grasa, hierro, vitaminas como la B12 y la K, y hormonas como progesterona y oxitocina. Sin embargo, la comunidad científica y médica global advierte que no existe beneficios comprobados al consumirla, y que la práctica representa serio riesgo de salud.
3: Sí, yo un estudio que hicieron en Canadá, que dice acá que lo hicieron en 2024, y dicen que los riesgos son más altos porque pues la placenta entra en una fase ya de putrefacción.
1: Sí, claro.
3: Cuando entra
0: ya
3: en contacto,
0: ¿no?,
3: con el aire.
2: Claro, ya.
0: O sea, sí, de hecho lo que dicen es que, por eso lo de las pastillas, eso no tiene sentido, pero dicen que hay unas formas en las que se consume inmediatamente. Yo no tengo ni idea, no, yo no me hubiera comido mi placenta, no, la verdad, no hubiera sido capaz.
3: Ahí mismo. Además que a mí me llama la atención que...
0: Shot.
2: Con un Negroni, mariquis.
3: Estaba mirando los ginecólogos de Canadá que hacen el estudio y dicen que la moda viene porque se llegó a la conclusión que si algunos animales
2: lo
3: hacían,
2: hacen
3: eso.
2: Yo lo vi, eso sí.
3: Y él decía, entonces, claro, lo que dicen los ginecólogos es, claro, es que las condiciones son diferentes. Obvio. Y mencionan aquí tres cosas. Uno, que lo que buscan es que eliminar precisamente a los animales, limpian o se come la placenta de la cría, es porque como entra en estado de putrefacción la placenta, quieren disminuir el riesgo de que lleguen depredadores a comerse su
2: cría. Sí, su cría. Es más de protección, es como rápido.
3: Exacto. Y dicen ellos que obviamente es la única forma de la madre obtener nutrientes, pues porque la madre no sabe cuándo va a poder volver, a diferencia del ser humano, no sabe cuándo va a volver a comer para mantener a la cría. Y además dicen que es la única forma por instinto de generar un vínculo de marcar la cría. Y dicen que no saben en qué momento terminaron adaptando los seres humanos esto, cuando es un tema arcaico para mantener o preservar la vida de la cría.
2: Y
3: pero
2: no
3: a mí sí me cuesta entender que se están comiendo una membrana que cuando entra en contacto con el aire, pues ¿ya? entra en su estado natural de...
2: Sí, tal cual. Es como el espermatozoide que se embaraza después de haber tocado el aire.
3: Exacto.
2: No embaraza.
3: Sí.
0: Pero al final, pues están las dos teorías, ¿no? O sea, yo no lo haría, pero sí está la teoría de que si se consume inmediatamente, conserva los nutrientes. Yo no asumiría el riesgo, pero sí entiendo que si se consume inmediatamente, pues podría tener algún beneficio hipotéticamente si conserva como pues todos los nutrientes. No sé, por algo lo intentarán.
3: Pues, a ese paso el cordón umbilical también entonces entraría en esa dieta.
0: Pues de hecho todas las células madre que están sacando ahora para los tratamientos los están sacando del cordón umbilical y han tenido
3: claro
0: un
3: que impacto para, impresionante. O sea, extraer las células es muy diferente a yo comerme en bruto.
2: Es que yo siento que es igual.
3: El cordón,
2: es
3: claro.
2: Pueda que tenga propiedades, un ejemplo.
3: Sí.
2: Pero lo que dice David es muy cierto. Probablemente ya al tocar un contacto químico,
3: con el aire,
0: claro, ya se modifica.
2: Ya logran otras
4: cosas. Es que dice, su ciclo de vida concluye con el parto, momento en el cual se expulsa el cuerpo de la madre después de que nace el bebé. Pero además, lo que la gente dice, claro, genera todo este tipo de oxígeno y los nutrientes, pero también es el que protege al bebé. Entonces, yo creo que también se encarga de recoger mucha cosa
2: que tenía el bebé.
4: Que para proteger al bebé.
2: Entonces, esas son las teorías.
4: Exacto.
0: Bueno, a mí me gustaría, a propósito de ese tema del parto natural,
3: pero
0: porque si tienen una placentica, mucho tema placentita de como de largo, como de ancho, ¿no? Yo no tenía ni idea de que era un parto natural, no tenía ni idea de cómo se hacía un parto, no tenía ni idea de nada, pero resulta que aquí, pues en Barcelona y en o algunos países y en Inglaterra, por todo el tema que ha tenido los derechos de la mujer y de todo, hay como una normatividad que se aplica o que las mujeres pueden decidir en la mayoría de los casos, que es que te pasan a ti un documento para que tú digas cómo quieres tu parto, si lo quieres medicado, no medicado, si lo quieres con luz tenua, si lo quieres no sé qué, si quieres que el bebé se lo lleven para alimentarlo en otro lado, si lo quieres alimentar tú misma, y a mí me parece muy chévere porque yo me di cuenta que yo tenía una cantidad de desconocimiento acerca del parto, y entonces a mí me empezaron a explicar en el proceso que muchas veces está bien, que muchas veces se hace por salud de la mamá cuando hay riesgo y eso, pero también muchas veces sin necesidad, o sea, el parto tiene como un proceso natural que es espectacular, el cuerpo está preparado, empieza a salir la oxitocina, el bebé empieza a mover y a empujar la cabeza, entonces tú empiezas a sentir las contracciones y es como un proceso que está diseñado para que dure mucho tiempo, por lo menos el primer parto. Y resulta que en muchos casos, también esto se empezó a decidir, y hay que decirlo, en muchos hospitales, y la Organización Mundial de la Salud empezó a ver la alerta de que muchas veces se reducía el tiempo, se programaban muchas cesáreas, las cesáreas se programaban de día, porque para una clínica y para todo el cuerpo médico era muy complejo tener tantas mujeres 24 horas en parto. Y una de las prácticas que se hace es como poner oxitocina artificial, y eso acelera las contracciones, y obviamente cuando se aceleran las contracciones, el dolor es tan hijo de madre que tú estás como a un ritmo que tu cuerpo no estaba preparado para recibir esas contracciones. Si bien es súper necesario para cuando el niño haya prisa de que salga, pues se empezó a usar muchas veces y entonces se empezó como a medicar muchos de los partos. Entonces a mí me explicaron y yo dije, no, pues yo quiero seguir el proceso natural, no quiero que me pongan oxitocina artificial y ya yo veré a lo largo del camino si quiero epidural o no, porque pues también entiendo que la epidural como baja la sensibilidad, no voy a poder pujar ni expulsar a mi niña como quiero. En ese momento salió como la posibilidad de muchas personas que dicen, mire, el parto es mejor en casa porque tú vas a tener como un lugar súper ambientado, no vas a tener tanto estrés, vas a tener música, entonces va una partera y recibe al niño, entonces yo me documenté bien y lo que me decían era, sí, eso está muy bonito, pero si el niño llega a tener algún riesgo, la claro. cantidad de tiempo de trasladar el bebé o la mamá hacia una clínica va a ser un riesgo tremendo, y entonces me explicaron, hoy en día hay la posibilidad de parto en agua, en clínicas, por ejemplo la Maternidad de Barcelona, que es una clínica pública muy reconocida, y ahí puedes tener tu bebé en agua, con música, tú pasas tu playlist, porque es que en realidad es muy importante que la mamá esté relajada. y lo que sí puedes hacer es tener la mayor cantidad del tiempo en casa. Entonces, pues yo hice mi parto así, fue muy chistoso. Pacho me hacía masajes en la espalda, me pasaban botellitas de agua caliente, yo empezaba como a respirar, medité mucho tiempo antes para prepararme, y a mí todo el mundo me decía que eso era como cagar un ladrillo, y para mí fue una experiencia espectacular. Pacho me dice que se me acercaban muchas enfermeras y me preguntaban si quería anestesia, que me recibiera anestesia, si que necesitaba algo, y que yo estaba por allá en mi video, yo ni oía, ni veía, ni entendía, yo no me acuerdo de nada, yo solo me acuerdo, como lo he contado muchas veces, de un video en el que entré, porque uno pues obviamente como que se sale de sí, del video de mi abuela recibiendo a la niña, y les voy a mostrar imágenes de cómo yo atravesaba las contracciones. ¿Cómo?
2: Ella es una hippie, mínimo se metió 30 mil.
0: Nada, es un proceso como natural del cuerpo, que te pone como en un estado como de relajación plena, pues obviamente las contracciones, a mí, yo me preparé mucho, a mí me decían, mire, el problema no es la contracción, el problema es que las mujeres se angustian mucho entre contracción y contracción, y entonces si tú no tomas como el descanso y no empiezas a respirar y no estás como en control de lo que está pasando, pero el tema que si yo aprendí es que muchas veces los partos son acostadas, el niño lo que necesita es encajarse, a ti en una clínica o normalmente, ya no pasa tanto, pero te acuestan, te ponen anestesia, entonces tú no sientes tanto el pujo, encima de todo hay, pues muchas veces hay violencia en diferentes lugares, también si tú estás para arriba pues es más difícil que salga el bebé, y a mí lo que me enseñaron fue, usted vaya moviendo la caderita conforme va sintiendo el niño, y yo pues iba moviendo mi cadera y le iba hablando a Simona cómo vamos a hacerlo. También quiero ser como muy, muy reiterativa en que no tiene nada de malo tener anestesia, el dolor para muchas mujeres es muy fuerte y está súper bien, porque luego está esto que se siente como que súper campeona no tener anestesia, como pedir ayuda cuando uno en realidad pues necesita, pero sí, la Organización Mundial de la Salud ha repetido que programar cesáreas a la lata o empezar a acelerar los partos por temas de clínicas, por temas de practicidad, por temas de logística, pues no es el mejor proceso para la mamá y para el bebé. Les voy a mostrar en TikTok cómo fue el proceso. Ahí estaba Pacho grabándome, yo estaba como teniendo mi contracción y entonces yo empezaba a hacer como un bailecito para acomodarme y pues bueno, así fue como el proceso. Fue muy bonito, fue maravilloso. Y es muy chistoso porque yo recuerdo ese día como el mejor día de mi vida. O sea, literalmente para mí el día que nació Simona fue el mejor día de mi vida. Yo simplemente iba moviendo como mi piecito, mi caderita, como a medida que iba sintiendo a la niña. Y me dijeron, si usted está parada y va haciendo como el movimiento, pues va a hacer que sea como más suave.
2: O sea, tú guiando, es como si la niña manejara un carro y tú vas guiándolo, ¿es algo así?
0: Tal cual, porque tú vas sintiendo a la niña y la niña lo que está haciendo es encajándose para poder salir. Entonces, si a ti te ponen patas arriba, pues no tienes movimiento. Si no te mueves, la niña tiene más dificultad para encajarse. Y obviamente, pues el movimiento ayuda muchísimo.
4: Por la gravedad.
0: Entonces, yo hacía mi bailecito, mi movimiento, mi chucuchuco y la niña se iba como encajando.
4: Pero por la
0: fue
4: gravedad,
0: muy bonito.
4: Por la gravedad, Karencita, es mejor que fuera de pie.
0: Siempre es mejor de pie. De hecho, aquí en Barcelona, las clínicas más modernas lo que hacen es que ponen como lugares para que la mujer se pueda colgar, y entonces al poderse colgar pueden recibir el bebé más fácilmente. Muchas clínicas ya son conscientes de que la mujer acostada totalmente es un gallo y es mucho más difícil y reduce la necesidad de usar pues pinzas o diferentes instrumentos cuando se puede hacer así. Mira, Lucy dice, mi primer hijo lo recibió una partera, y bueno, también lo que dice Diana, a mí no, yo también fui muy como muy juiciosa en que yo sí quería que fuera un médico y no una partera. Yo tuve una dura que me acompañó durante todo el proceso, que fue maravilloso, que estaba ahí poniéndome las bolsitas de agua caliente, que estaba ahí como acompañándome, dándome de tomar todo, pero yo sí dije, yo sí quiero que sea un médico. Y fíjense que una prima mía le pasó que se puso súper terca, que quería el parto en la casa, justo hubo un riesgo y les tocó salir corriendo al hospital y casi es fatal para el niño. Entonces mi recomendación es como informarse súper bien, porque si un parto medicado, pues si uno lo quiere está bien, pero hay otras posibilidades que son más bonitas, como de respetar el cuerpo es perfecto, va soltando la oxitocina tal cual como necesita el cuerpo, el movimiento de la mujer es perfecto, lo que uno va sintiendo pues lo permite como guiar al cuerpo. También cuando tú tienes anestesia, pues es como que cómo me va a guiar mi cuerpo si no siento nada, ¿no? O sea, si no siento nada, ¿cómo me voy a mover? Y fue muy bonito. y hay que decir una cosa, y es que es cierto, y es que muchas veces como que hay y yo sé que muchas mujeres lo van a comentar, porque a mí me han comentado muchas personas que llegaron a sitios en los que les dijeron: usted se está quedando demasiado, ya cálmese, no exagere, o las pusieron a esperar mucho tiempo y se desgarraron. Hay muchas mujeres que han tenido problemas porque no las han atendido a tiempo. Obviamente en estas clínicas que hay 1,000 mujeres al tiempo, pues bueno, así. Dice Lucy: yo tuve miedo de ir al hospital porque me decían que los médicos trataban mal a la primeriza. Ay, no, pero qué susto no ir al hospital. Hoy en día es súper importante ir al hospital. Y uy, juepucha, hay muchas historias como muy críticas de lo que pasa en un parto. Y a mí me parece como importante leer, ¿no? ¿Qué es lo que le van a poner a uno? Yo cuando entendí que me iban a poner oxitocina artificial, dije: no, no quiero eso porque no lo necesito. Y pues obviamente, a menos de que sea una emergencia, pues eso va a hacer que entre yo en un tema que no necesito en ese momento, y yo lo que quiero es sentir el proceso con Simona y pues estar diciendo. Pero sí es como juepucha de valientes, esteso.
1: No, pero es que se ve, Karencita, hemos visto aparte pues en famosos como Camilo y Eva Luna, que también tuvieron a sus hijas en el del agua, en la, pues como en la piscinita ahí, que también pues fue el mismo modo que tuvo Isabel Aladera ahorita su bebé. Porque este es como también que se ha vuelto, no sé si tendencia o uno también de las formas de parto que la gente ha, o que las mujeres han decidido tomar, Karencita, cuáles son como esos beneficios de tenerlos como en esta modalidad en agua.
0: Es que es curioso eso, Cris, que es como lo que pasa hoy en día con la comida procesada. Pues voy a hacer una exageración, que se entiende que se han metido una cantidad de cosas que hoy en día hacen daño. Pues lo mismo ha pasado con los partos medicados, que en un momento fueron como sí súper importante el parto medicado, y hoy en día se entiende que la naturalidad del parto y respetar la naturalidad del parto es muy importante. Lo que pasa es que hay una confusión, y las personas dicen: ah, respetar que el parto sea natural significa no tener anestesia y no pedir anestesia en ningún momento. Y a mí me parece que pues si tú tienes mucho dolor y tienes la posibilidad de tener una ayuda, pues eso ayuda muchísimo. Simplemente es entender que no hay necesidad siempre de poner oxitocina artificial, que no hay necesidad siempre de toda la medicación que pone el parto alrededor, que no hay necesidad, porque sí es cierto, y la alerta que puso la Organización Mundial de la Salud fue qué raro que están agendando tantas cesáreas, y qué raro que todas las cesáreas son en horas laborales, claro, que nunca son un domingo, un sábado ni un festivo. Entonces dijeron: esto está como a conveniencia de los médicos. Y se empezó a alertar, y se empezaron a dar cuenta que el médico decía: imagínese yo tener que estar durmiendo a medianoche y me llamen para 20 partos, pues si programo las cesáreas, mi claro, vida literalmente va a cambiar. Pero eso tenía unas consecuencias pues impresionantes.
3: Va a tener vida.
2: Ay, Dios mío, es que yo siempre he pensado eso. Mire, vuelvo y digo, y espero que esto quede en la memoria de ustedes. Yo siento que va a pasar lo mismo que pasaba como con los anticonceptivos de las mujeres, que alteraban las hormonas, pero seguían tomando para no tener hijos, para cuidar, para evitar, o sea, la mujer sacrificada. Ahora con el tiempo funciona con las pastas que se llaman PrEP, PrEP, que son para prevenir
1: la transmisión del VIH.
2: Y la gente se toma estas pastas ahora, y esas pastas seguramente en un futuro van a terminar alterando las hormonas de la misma manera como pasa con las de prevención de embarazo. Algo va a generar, pero la humanidad le vale verga. A la humanidad le vale 5. Claro. A nosotros nos vale 5 finalmente.
1: Pues yo no entiendo. Sí, es que eso es un tema también que, pues bueno, aparte que toca tomárselas todos los días. Eso también tenemos, claro, un tema de control ahí, pero pues claro, estarle metiendo todos los días lo que dice Vargas, pues seguro también tiene algún efecto en el cuerpo. Pero en este caso también, Karencita, de los partos, dice Lady: a mí me tocó en hospital universitario y fue mi peor experiencia. Otra dice:
0: uy, terrible.
1: Mi hermana tiene un retraso mental porque le negaron a mi mamá una cesárea, hipoxia perinatal.
0: Es que eso, Cris, que dicen ellas es súper importante, ¿no? Que aquí también Andrea está diciendo: yo estaba llegando a la semana 41 y no tenía contracciones y me tocó inducir el parto por oxitocina. Es decir, que esa medicina es súper válida. O sea, imagínate que tú no tienes contracciones, la oxitocina se vuelve importantísima. O imagínate que tu bebé no se ha encajado. Mi niña, por ejemplo, no se encajaba, no se enderezaba y estaba al revés. Era súper importante cesárea. Lo que pasa es que acá en Barcelona y en los lugares como, por ejemplo, en el Reino Unido, han insistido mucho en hacer lo mayor posible porque el parto sea natural, y hacen una cosa que es impresionante, ¿no sabes, Cris? O sea, te van viendo ahí en la pantalla la ecografía y te van girando la niña. Entre dos mujeres le van haciendo como la fuerza para que ella se vaya girando, y yo quise que me la giraran para que se encajara. Pero obviamente, tienes un riesgo, es súper... ¿Qué?
1: Allí, porque aquí Karencita, eso no pasa. Mi hermana también quería parto natural, pero aquí le dicen como: la niña no está en posición, toca cesárea, ya está.
0: Sí.
1: No hacen como nada para que la puedan así acomodar.
2: Es que como que no se voltean, ¿eh?
1: No, pero sí estoy diciendo que allá sí hacen como que dos enfermeras.
0: Hay un procedimiento que se hace. Muchos médicos no están de acuerdo con ese procedimiento, ¿no? También hay que decirlo. Dicen, si no se gira, pues lo mejor es parto, es una cesárea.
2: Bueno, probablemente no sea conveniente, pero era de la manera como se hacía antes, supongo yo, cuando no se podía parir, sino que tocaba parir o parir, no había la cesárea.
0: No, y a mí, por ejemplo, me hicieron una clínica súper controlado, con monitoreo, pero es muy chistoso lo que dicen acá, ¿no? Que eso, dicen que en Colombia eso está empezando, pues pasa cada vez más y que pasa mucho en clínicas privadas. En Europa lo que pasa es todo lo contrario, y es que la salud pública es la que está como más comprometida con el tema del parto natural. Entonces, por ejemplo, el hospital que tiene como tinas de agua y que tiene todo esto y que te bajan la luz y luz tenue y la música y de todo, es justamente la pública. Obviamente la privada cada vez le toca adaptarse más, porque yo, por ejemplo, cuando le dije a la ginecóloga, le dije, mira, yo, esto es mi plan de parto, que es lo que llaman, así es como yo lo quiero en una clínica profesional, sea pública o privada, y quiero con un médico profesional, pero esto es lo que yo quiero sobre el parto, que es como lo más importante, que es como decir, como mire, así es como yo lo quiero, y que se respete ese tema, porque a mí me parece muy cruel eso, por ejemplo, que hacen de poner a 1000 mujeres ahí todas gritando al tiempo en una clínica, y uno angustiada por la otra y la otra por la una, y ese, o sea, no, sí es muy importante el tema.
1: También están escribiendo mucho que el trato también muchas veces horrible.
0: Sí, el trato es espantoso. Yo les conté que a mí me pasó que acá en una de las clínicas me empezó una enfermera, era una cosa sencilla, no fue tan grave, pero pues para mí fue incómodo. Me empezó a hacer el tacto y le timbró el celular, y mientras me hacía el tacto, contestaba el celular, o sea, con una mano me palpaba la niña y con otra iba hablando por el celular, y yo no, pero o sea, no, me pareció horrible. Y pues sí, hay muchas personas que son muy agresivas y que me imagino que están, o sea, a mí me parece que uno no puede dedicarse a atender partos si no tiene un amor muy grande por eso.
3: Nosotros hablamos aquí, Karencita, y entrevistamos a tres mujeres de la violencia obstétrica que nos contaban precisamente de eso, o cómo eran, o sea, cómo se sentían maltratadas o por la enfermera o por el mismo médico o por el anestesiólogo, y además que uno decía, en esa situación tan complicada y meterse en eso, y contaban unas historias que, no sé, una mujer, por ejemplo, que una compañera acá de la oficina que nos habló de tres hijos que ha tenido. Y las tres veces en diferente clínica, o maltratada por la enfermera, o maltratada por el mismo médico. Y uno dice, pues en esa situación de vulnerabilidad de las mujeres, se espera un poco más de empatía que...
0: Claro,
3: que
0: la misma, claro, además que tú estás en una cosa de mucha vulnerabilidad. Y con esto de la placenta y de todo, yo lo que quiero hacer es una llamada al tema de las modas. O sea, de las modas no quiero como ofender. Yo sé que no es moda, sé que no es un tema hippie.
2: Es una tendencia.
0: Yo misma... No es solo una tendencia.
3: Pero si,
0: o sea,
3: termina siendo moda, Karencita, si termina siendo una vaina como todo lo está haciendo.
1: Aquí se va, que es una tendencia.
0: Pues tal vez la placenta sí, pero para mí pollito el parto natural, yo lo hice por moda.
2: A la placenta.
0: Sí, pero lo que digo yo es que el tema del parto natural sí termina siendo muchas veces que, como todo el mundo lo hace en casa, yo lo hago, y yo sí quisiera hacer un llamado a ver la responsabilidad que tiene una situación que tú no sabes qué pasa cuando se sale de las manos. Claro. Entonces, si hoy en día tú puedes hacer un parto natural, pero en un lugar seguro, hazlo. Pero el tema de la casa, de verdad que imagínate el dolor tú de ver que por falta de una clínica cercana o de alguien que te pueda, porque al final tú nunca sabes qué va a pasar en un parto, es una situación muy delicada. Entonces me parece que hacerlo así y no hacerlo con la seguridad de hacerlo en una clínica, pues es mejor buscar un lugar. Entiendo que en Colombia, sobre todo en a las salidas en el norte o así, hay muchas clínicas especializadas que cada vez son más expertas en el tema de partos naturales, pero que también, digamos, que tienen como todo el tema médico ahí a salvo. Claro. Bueno, y también una cosa que yo le quiero advertir a las mujeres, que no sé si lo han vivido, pero para mí fue una sorpresa saber que los segundos niños vienen como de afán. Como yo había vivido con la primera niña toda la experiencia que el parto duró, yo empecé como a las 6 de la mañana, como a las 4 de la mañana, y la niña nació a las 4 de la tarde, y tuve todo ese día caminando por la clínica, y yo paraba y entonces me dolía, y entonces yo traté de esperarlo más en casa, porque lo que le dicen a uno es espérelo más en casa. Yo me imagino que tengo un umbral del dolor muy alto, y yo esperé un montón en casa porque yo estaba feliz pero con la música y no sé qué, y leyendo mis noticas y escribiéndole cartas a la niña, así o más cursi. yo tenía cartas que le leía y entonces dibujaba y entonces que no hacía, y entonces Pacho llegaba y me hacía el masaje, no, para mí era como el día de mi vida. Y con la segunda yo dije, no, pues lo mismo, entonces Pacho, no, que vámonos, y yo, no, que espera, porque la cartica para mí, la no sé qué, y espera, fue que de repente yo ya no lo pude controlar, ya empecé a sentir que esa niña se me salía, y entonces Pacho pide un taxi a mil, llegué yo en el taxi, me recibieron en la clínica, me pusieron en una silla de ruedas, y cuando llegué estaba la enfermera, yo había contratado lo de las células madre para la niña, me dijeron, ¿qué células madre? Ni que 8 cuartos, la enfermera me dijo, ya viene la doctora de turno, ni siquiera alcanzó a llegar mi ginecóloga, yo le dije, yo no puedo esperar, y la enfermera tiene que esperar, le dije, no puedo, y salió la niña disparada. Ay, porque perfecto. Los niños segundos vienen con otra velocidad.
2: O sea, yo creo que ya la primera abrió el camino para que la segunda y los terceros ya puedan más fácil salir, ¿no?
0: Sí, de acuerdo, sí.
3: Como cuando Carlos Vives salió a mostrar la música al exterior, que a los otros les quedó más fácil mostrar en el exterior.
2: Ah, ¿te cuenta, amiga? Claro. Qué buen paralelo.
3: ¿Qué tal esa analogía?
2: Ay, no, esa analogía tuya es como tu analogía.
0: Sí, dicen todas que sí, que el segundo salió de afán. ¿Qué le pasa a los segundos hijos? ¿Ustedes son segundos o primeros? ¿Qué les pasa? Que dicen que los segundos vienen.
4: Y tengo afán todo el tiempo.
0: Que los segundos vienen como afanados. Dicen, no, que hay yo ahí sé que sufrió más.
2: Mi hermana no es afanada. No.
0: Pero me imagino que nació más rápido, ¿no? Pues no sé, como no que ya sé, el camino está como abierto.
2: Por cesárea, entonces como que sufrimos, claro, de pereza los dos. Sí, como, yo entiendo.
3: Mire cómo le hablan el camino. Si el primero le tocó por cesárea, de ahí para adelante sí, todos vamos a
2: perder. El tema del esfuerzo, yo lo entiendo porque, ay, qué pereza no esforzarse para tanto. Y dicen que eso viene del parto. Como que no me esforcé en el parto, entonces como que, ay, no, qué pereza esforzarme para lograr esos objetivos. Aguanta un momentico y uno va como a su ritmo, amiguis.
4: No pasó por la
0: vagina. Pero eso es.
2: No,
0: pollito, ¿no?
2: O
0: sea, no pasa, o sea, dijiste lo más facilito, pero eso es, no, pollito, que el tema de las bioneuroemociones y todo viene de o sea, la forma en la que fue el parto es súper importante.
3: Claro, sí, por ejemplo, marca muchísimo uno cómo nació, si fue parto normal, si fue cesárea, por ejemplo, si no es lo mismo el que nació a los 7 meses, a los 8 meses, el que se demoró en salir, eso marca mucho, incluso miren que ni siquiera va más allá. Y médicamente teníamos a nuestra nutricionista de cabecera que decía cómo influye en la salud de las personas el que nació por cesárea y el que nació por parto normal.
4: Claro, eso es claro, porque el paso por la vagina pues tiene un tema también ahí de...
3: De coger defensa. Ahí sí, como dices, de coger defensa.
4: Literal.
3: Ahí sí, literal.
0: De agarra esas defensas de la vagina,
3: claro,
0: mamita.
3: Eso influye muchísimo. Yo miro, por ejemplo, yo tuve un tío que nació de 7 meses. Y les estoy hablando de que en esa época la tecnología era muy diferente. Y mi sobrino nació de 8 meses. Y uno nota totalmente la diferencia del que nace prematuro en muchas situaciones de la vida, en personalidad, en salud, en todo, al que nace como yo, perfecto.
4: O sea, los hijos de tu sobrino ya van a nacer bien de 9 meses. 7 meses, 8 meses, tu sobrino, ya el próximo generación sí van a ser normal.
3: No he hecho el análisis, pero voy a pensarle bien.
0: No, y miren que hay muchas excepciones. Acá muchas están diciendo que tuvieron primera cesárea y luego lograron parto normal.
2: No, es que no, eso te iba a decir, sí, porque ya se puede. Yo no he visto.
3: Pero ya se puede, Karencita.
2: No, o sea, hay vías.
0: Sí, mira toda la cantidad de oyentes que están diciendo.
2: ¿En dónde? ¿En TikTok o en YouTube?
0: En TikTok, que tuvieron primero cesárea y luego parto normal.
3: Siempre es que si ya tuvieron cesárea, sí, ya no pueden tener.
0: A mí también me han explicado
2: eso, pero lo escuchaba también hasta que yo dije eso y una doctora me dijo, no señor, también se puede.
0: Sí, eso ha cambiado.
2: Eso ha cambiado. Yo, ¿cómo así? Porque anteriormente decía que se descosían si de pronto...
3: De vendedor de atazo.
2: Ajá.
0: No, sí, y también que muchas veces el segundo no viene de afán, sino que el segundo también es demorado. Lo que sí también me pareció muy bonito es que a mí me explicaban, ustedes han escuchado lo del minuto de oro de la lactancia, que es como que el bebé sale como así, como que necesita inmediatamente succionar y que si uno lo pone de una en la pucheca, el bebé está buscando esa foto, pero no la encontré. Me hubieran conocido mi pucheca, qué pesar. Que si el bebé...
4: No sale vestido de baño. Ahora vamos a ver una foto así, Karencita, papá.
3: Sí.
0: No, si la tengo, se la muestro.
4: Justo la tenía, pero justo no la encontré. Ay,
0: no, la tengo.
2: Qué casualidad.
0: Que si el bebé uno lo pone inmediatamente, o sea, no hacen lo de antes que se llevan el bebé y no sé qué, sino que de una se lo ponen a uno y el bebé agarra de una la succión, de una agarra más fácil la lactancia. Y yo sí agarré esas niñas y me las puse de una en la pucheca y aprendieron a agarrar la pucheca, las buenas a las malas. O sea, salieron con las defensas de la vagina y de una la pucheca. Y eso es muy... De una la pucheca, ese es el minuto de oro de la lactancia. Pero miren, acá está diciendo que el doctor llegó en guayabado. Ahora imagínese uno con el doctor en guayabado. No, y que también
2: yo
0: que...
2: Yo conocí un cirujano plástico acá que le fascinaba operar borracho. Era impresionante y se vuelve famoso.
0: Ay, no.
2: Sí, no, total, era impresionante. Pues nunca más volvió a salir, como yo no sé si él seguirá trabajando en eso, pero pues...
3: O operamos. Está en la cárcel.
2: No está en la cárcel. Pero él lo operaba prófugo. Borracho sin problema, bebé. O sea, él llegaba con el tufo, todo el día tenía tufo.
3: Sí.
0: Es que la...
4: ¿Dónde es tufo?
0: No, pues imagínense. Es que la uno también tiene que pensar eso cuando escoge su profesión, ¿no? Nosotros tenemos pues dos amigos muy cercanos y los dos son ginecólogos, los dos. Y ellos, pues varias noches en la semana les toca salir corriendo. Tú siempre que estás con ellos tienes que estar pues pensando en no puedo tomar... en la cosita, o sea, tienen que estar pensando más porque no sé cómo les, o sea, creo que esto solo ocurre en las privadas, qué pesar, pero que te respetan el médico que ha estado contigo todo el proceso para que pueda estar en el parto, que eso me da mucha rabia y mucha tristeza, ¿no? Porque un oyente escribía, es que aquí eso solo se puede, es como un lujo y solo se puede eso en las privadas, ¿no? Y yo les decía que en muchos lugares pues pasa todo lo contrario, como que las públicas están más preparadas.
2: Cuando dicen privada, ¿se refiere también a la medicina prepagada, la gente?
0: Sí, como clínicas privadas que son con prepagadas, que son como las que te permiten como elegir parte
2: de todo. Sí, la salud es un derecho, pero con el tiempo se va volviendo un lujo. Entonces, pues eso es que pensar que eso pase, pero sí.
0: Dice Ani que mi mamá dice que el médico estaba tomado, que me puso en el acta que nací el 2 de enero y nací el 3 y que el médico se parecía que estuviera tomado. No, tremendo. ¿Y qué me dicen las mujeres que sienten? Yo no sé si esto lo han sentido, pero una amiguita me decía hace poco que le agarró un fastidio al esposo, que no podía con el fastidio. Pues quiero que me digan si eso es mito o realidad.
3: He escuchado muchas mujeres que sí le cogen fastidio al esposo y hay unas que le cogen fastidio al hijo.
4: Sí,
0: o al hijo.
3: Claro, el caso de Claudia Bahamón fue así, que Claudia confiesa que cuando le dio la depresión posparto, ella le fastidiaba el hijo y tenía la mamá ahí en ese mismo momento que su esposo era Simón Brand. Ajá, sí. Tenía que hacerse cargo como hasta los 8 meses, se hicieron cargo del hijo y conozco muchas que dicen que durante el embarazo y la gestación no quieren, mucho, sienten la loción del novio, del esposo y lo quieren acribillar.
2: Sí, eso pasa mucho.
4: Yo escuché y tuve un caso muy cercano de una amiga que le pasó efectivamente en el estando embarazada, no podía ver al esposo y a veces me decía, marica, no te quiero ver hoy. O sea, como yo, pero ¿qué te pasó?
0: Y no, dice, pues...
4: No sé, o sea, no... Como que algo químico se desata también ahí que... Decía, no puedo oler el perfume del esposo, no lo podía ni ver...
3: Sí, como que les da fastidio que el man les hable, las mire, todo.
2: Es lo que a mí me causa curiosidad, pero a mí me encanta entender la mente humana. ¿Qué es lo que causa? ¿Es un tema químico o es un tema de familia?
3: Es un desequilibrio hormonal brutal que sufre, claro. Sí.
0: Claro, pero es que mira que muchas están diciendo, Angie dice, yo le cogí fastidio a mi suegra, terminó el embarazo y el fastidio siguió.
3: Hay muchas que no se han casado y, digo, no han tenido hijos y le tienen fastidio a la suegra.
0: Dice, a mí me pasó, no pude con el papá de mis hijos y me tocó pasar el embarazo donde mis padres. Sí, yo le cogí fastidio a mi esposo en el embarazo y mi hijo es igualito a él. Mi hija echaba todo el embarazo al esposo. Es verdad, mi segundo embarazo no lo quería ni ver. Uy, no, tremendo.
3: No sé si se unió con lo otro, pero también he conocido muchas personas que cuando la mujer está entre gestación y los primeros 5 meses con su hijo, el mal le pone los cachos. Y no sé cuál es el tema.
0: Uy, sí.
3: Y es un tema de muchas, muchas mujeres.
0: Pero ¿por qué será? ¿Sabes qué? Yo creo, Pollito, ¿cómo crees tú? El tema de los cachos, yo creo que es el hombre que todavía es un niño que quiere atención y está dolido porque la mujer ya no le presta la misma atención.
2: Lo acaba de decir Karen, eso es lo que sucede, Pollito. Empiezan a cambiar inconscientemente los órdenes del amor, entonces se vuelven como el hijo de la esposa y empiezan a buscar en la calle lo que la mamá no puede darle, que se llama...
0: Sin entender sexo. Que la mamá igual está teniendo... Claro. Un esfuerzo tremendo.
2: Exacto.
0: Gio dice, mi esposa me cogió fastidio y me refugié con una amiga. No sé si abrazarlo, cascante.
3: Ahí está don amigo Gio. Buscando mamá, que se refugió en otra mamá.
4: Se refugió en la mamá de la mamá de la mamá.
3: De la mamá, exacta. Él es un claro ejemplo.
4: Gio, qué cosa.
0: Sí, yo lo único que me dificultaba, y Pollo no es el papá de mis hijas, pero lo único que me dificultaba era la
2: aclaración. Importante esa aclaración que acaba de sacar, para pero evitar problemas.
0: Yo no podía con la colonia, de Pollo.
3: Carly cogió fastidio a mi perfume sin saber que estaba embarazada.
0: Entonces, claro, como
3: la hipótesis de Karen era que yo me sobreactuaba con perfume.
2: O sea, que se echaba mucho.
3: Sí.
0: Yo decía, Pollito, hueles muchísimo. Y él, no, normal.
3: Y unas semanas en las que yo ni me echaba perfume y Karen seguía fastidiada. Oiga, me preocupa que Karen me ha cogido fastidio a mí, no siendo el papá de las niñas.
0: O de pronto es que es el papá de las niñas y no se sabe. Cris, pero tú nos ibas a mostrar Eva Luna y nos ibas a mostrar también. ¿Qué nos ibas a mostrar?
4: Eva Luna, el parto, pues como parte del proceso cuando ellos estuvieron a Índigo, si no estoy mal, aquí pues ellos tuvieron.
0: Y se ve que fue en la casa.
2: Sí, eso fue viral en su momento. Tuvieron su bebé ahí. Ya hizo.
0: Ay, a mí me dio mucho susto en la casa.
3: Uy, sí, es que donde algo malgasal, sí, lo que dice Karencita, sí. Toma una responsabilidad ahí compleja.
0: Y yo tengo un beneficio inconveniente, y es que mi ginecólogo es el director de la obstetricia del country y es un señor así súper pilo, y me dijo, olvídese, ni lo piense, o sea, cancelado, o sea, no me dejó ni pensarlo, porque yo lo llamé y le pregunté y me dijo, olvídese, si llega a pasar algo, eso es gravísimo, me hace un favor y lo como lo quiera hacer, pero para ir en una clínica. Y pues yo hice caso. Porque pues sí. Además que me imagino, también dicen, Pollito, que hay personas, no sé si Eva Luna y Camilo podrán hacerlo, pero que hay personas que pagan la posibilidad de tener una ambulancia ahí, ¿no?
3: Que claro, yo creo que sí, esa es lo que acaba de decir Karencita. Ahí sí, como dice Vargas, es un lujo. Yo creo que sí, alguien de aquí en Bogotá también se podría, pero pues sí tiene que estar dispuesto a pagar. Sí, porque es que, todos, digamos, los juguetes.
2: A mí me sorprende cómo en otros lados de, bueno, no, vamos a hablar lo que pasó recientemente en México y en Estados Unidos, veía que llamaban a la policía y la policía llega a los 5 minutos, máximo 10. O las ambulancias llegan rápido, por más tráfico, por más difícil que sea. Claro. Yo no sé cómo logran el tema. Pero no llega. A mí me pasa cuando les conté a ustedes que mi papá, llegó yo a mi casa y esos picos de azúcar, y veo a mi papá desmayado y se había hecho pipí, y él simplemente era. Él era así en el piso, y yo, ¿qué pasó? O sea, yo llego y lo veo así. Yo llamo a la ambulancia, y la ambulancia se demora una hora más o menos para que llegue. Y yo veía a mi papá en el piso tieso, no lo podía levantar porque él era como así y se cogía acá. Él no reaccionaba, él estaba en otro mood. Entonces, yo qué hacía, yo dije, voy a llamar a un amigo. Yo no tengo carro porque vendí carro y no me interesa tener carro. Entonces yo llamé a un amigo y le dije, marica, él vive en el último piso, ayúdeme. Y él estaba celebrando su cumpleaños. Y saco a toda la gente del cumpleaños de mi amigo, de Iván Lalinde, y bajan todos a mi apartamento, me ayudan a levantar, Iván me ayuda a levantar a mi papá. Otra amiga de nosotros me saca el carro, lo montamos y lo pude llevar. De lo contrario, no hubiéramos podido haber hecho nada. Eso es un camello.
0: Pero, mi amor, eso es una irresponsabilidad, que un sistema médico, o sea, te diga que una hora para que llegue una ambulancia, me parece espantoso.
2: Y el hospital militar queda a 5 cuadras de mi casa.
3: Además, en la última recaída de mi mamá, aunque cambiamos de tema, pero pasó exactamente lo mismo. Sí, y nosotros le pagamos ambulancia especial. Claro. Y cuando llamamos, lo mismo. Pero, o sea, además que evalúan la urgencia si la persona está sangrando. Ajá. Y ellos, cuando les explicaba la condición, decían, ya vamos a mirar si viene disponible. Hora y media. Además que era operador porque teníamos carro, pero no era viable mover a mi mamá por temas de seguridad. Y era como, sí, ya estamos verificando. Llegó una ambulancia que estaban estrenando. Entonces la ambulancia sería nueva, pero entonces no querían como dañarla. Entonces la ambulancia se fue a paso de tortuga. No, yo decía, hora y media esperando una ambulancia.
2: No.
3: Pero cuando tiene uno SWAT, llegan 5 ambulancias.
2: Claro, porque hay planta de por medio.
0: Claro, pero me parece espantoso. Yo tengo un recuerdo muy triste del papá de mi madrastra, que era pues como muy cercana a mí, y ella llamaba y llamaba, creo que les conté un día, y llamaba a 1000 lugares, porque el papá estaba a una distancia muy grande, estaba con la señora del aseo, y entonces él se cayó y quedó atascando la puerta. Y le decían que no, pues que si ya no lograba abrir la puerta, pues que nadie podía, entonces que no podían llegar. Obviamente la señora no iba a poder mover la puerta y decidió dijeron que no pudieron ir, y lo que dice Varguitas, en otro país, pues eso sería otra cosa totalmente distinta, con mayor razón van a intentar ayudar. Claro, bueno, pues bueno, ya informamos de una cantidad de cosas para las personas que quieren tener su parto natural, que escucharon a muchas mamás informarse, es importante informarse, decidir un lugar seguro, que las condiciones siempre sean seguras para el bebé y para la mamá, y ya echamos chisme de cómo eran los partos. Mañana les traigo la foto de la lactancia.
3: Con todo lo que Karencita contó hoy, definitivamente es mejor ser madre por convicción. Porque ese es un tema denso.
4: Eso es un parto.
0: Denso, parto, es un parto. Pero véanlo como algo bello.
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1: 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En Vibra 10 de la mañana y un minuto.
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1: 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En Vibra 10 de la mañana y 3 minutos.
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teníamos lo nuevo de Alejandro González, 1,000 noches, 10:10 a.m. toda la música en Vibra 104.9. Y nos quedamos en Colombia porque llegó esa combinación ideal. Piso 21 y Marc Anthony, Volver, aquí en Vibra.

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con una trayectoria que ha marcado generaciones y una conexión única con el público latinoamericano, Ricardo Arjona pues volverá a los escenarios colombianos con un espectáculo cargado de emoción, grandes éxitos y una puesta en escena inolvidable. Seguramente muchos cantaremos esta canción, Dime Que No, que suena hasta ahora aquí en Vibra 104.9, 10 de la mañana y 30 minutos. Pero así como escuchamos Vibra clásicos que nos acompañan durante muchísimo tiempo, también es bueno escuchar la música nueva y más si tiene sonidos muy del Pacífico colombiano, sonidos muy nuestros. Hablamos de herencia de Timbiquí y esta canción, escuchen para que se la dediquen a esa persona especial. La

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1: Y en Vibra ya son las 10 de la mañana y 48 minutos.
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1: Y en Vibra ya son las 10 de la mañana, 53 minutos.
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tenemos al gran David Bisbal. Vivir así es morir de amor. Qué versión tan hermosa. Buenos días, Vibra Lovers, acompañándolos en esta hora con toda la programación. Y hablando de David Bisbal, pues este cantante español sorprendió este lunes al publicar en sus redes sociales imágenes y videos de su visita a Bogotá, dejando claro que se encuentra pues disfrutando de la capital colombiana y de varios de sus principales atractivos turísticos. Por ahí lo vimos en museos, por ahí lo vimos recorrer sus calles, la cultura y el patrimonio de Colombia, que le ha dicho en muchas entrevistas que le encanta Colombia y que es un placer volver, obviamente, a estar en estas hermosas tierras. Así que si quieren ver a David Bisbal, entren a sus redes sociales y miren cómo está disfrutando de nuestro país. Mientras, aquí lo escuchamos con esta su más reciente canción, Vivir así es morir de amor, una nueva versión que nos encanta a todos.

canción Vivir Así Es Morir de Amor, una nueva versión que nos encanta a todos. Desde la mañana 58 minutos, aquí soy yo, Rose Medrano, con toda la programación, saludándolos en esta mañana. Si quieren enviarme una notica de voz para saber qué están haciendo, están en la oficina, están camino al trabajo, qué están haciendo, además de escuchar Vibra 104.9. ¿Qué tal un Vibra clásico de los Abuelos de la

¿Y qué tal este clásico para bailar, Rapsodia, Nuestro Amor Será? Yo sé que más de uno hizo una pausa activa, se levantó, bailó un poquito, se desestresó con esta canción. Aunque estamos iniciando la semana, hay que ponerle un toquecito de fin de semana a nuestros días. Y por supuesto, la invitación que siempre, de la que hemos hablado durante todas estas semanas, es el Vibra Fest. Ya muchos Vibra Lovers justamente están escribiendo Vibra Fest a través de nuestro WhatsApp al 316-645-1729. Oigan, ¿ustedes les ha pasado que tienen apego ansioso y evitativo en la vida real? Pues tenemos a nuestra líder, Karen Vinasco de Radiópolis. Ella es terapeuta, ella con los años de práctica en esta masterclass enseña a identificar un tipo de apego, entender cómo afecta a tus relaciones y dar herramientas concretas para regularte y vincularte mejor. Un tema que no podemos dejar pasar porque yo sé que muchos lo hemos vivido y no sabemos de pronto cómo desapegarnos de una persona o de una situación o de un momento. Entonces hay que obviamente buscar ayuda con respecto a este tipo de situaciones. Pueden entrar ya a vibra.co/vibrafest, allí pueden encontrar toda la información de nuestros expertos y por supuesto de Karen Vinasco, que nos va a hablar de este tema: apego ansioso y evitativo en la vida real. Oigan, ya son las 11:11, pidan un deseo si quieren. Yo sé que ustedes desean seguir escuchando toda la programación de Vibra 104.9, por eso llega Don Teto. Y no quiero nada que no seas tú.

0: 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Ahí está nuestra Shakira con esta canción hermosa, una canción que nos acompaña en esta mañana. Tengo por acá saluditos. ¿Quién está por ahí? Oli, Oli. ¿Cómo estás? Estamos
1: en sintonía desde la oficina.
0: Eso.
1: Mientras estoy trabajando en el compu, estoy acompañada de la mejor música. Muchas gracias.
0: Eso. Mire, escuchar música mientras uno está trabajando, yo creo que es la manera más relajante de uno trabajar, de uno concentrarse. Muchos papás, cuando yo estudiaba en el colegio, me decía, ¿por qué estudias escuchando música? No lo crean, pero así me concentraba mucho más. Estudiaba y escuchaba música desde ahí. Amé la música y siempre ha hecho parte de mi vida. Seguimos con toda la programación. Recuerden que este lunes festivo tendremos un especial increíble. Te la sabes con dolor. Ese día vamos a recordar esas canciones que nos hicieron llorar. Muchas veces cuando estamos tristes, ¿qué hacemos? Escuchar canciones más tristes para ponernos más tristes y llorar más. Entonces, es el día propicio para los que quieren de pronto desahogarse un poquito, escuchar una canción que de pronto le recuerda a una persona especial, un momento especial. Así que estaremos con esas canciones que no las sabemos con dolor, como esta que viene a continuación, Reik.

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Y tenemos a Danny Ocean, este venezolano, a quien queremos mucho en Colombia. Aprovecho esta oportunidad para saludar a todos nuestros hermanos venezolanos que nos escuchan en este momento, a todos los que de pronto están pasando por un momento muy difícil, sabemos de lo que han tenido que vivir durante estos días, a nuestros hermanos venezolanos, un abrazo de verdad fuerte para ustedes y obviamente en Colombia siempre apoyándolos y orando por ustedes. Toda la programación, toda la música los acompaña en este día, un saludito por acá, me saludan desde Bucaramanga también, un saludito para todos, hace poquito estuve por esos lados, sí, amo Bucaramanga, amo toda su gente, amo toda Colombia en general. 11:38 llega Mon Laferte, nueva música, A pesar de ti y de mí.

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7: Y en Vibra ya son las 11 de la mañana y 48 minutos.
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1: 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Ya son las 11 de la mañana, 51 minutos. 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

0: Amor, espero que así sea. Usted realmente sabe, conoce a ciencia cierta si está entregando o no el amor que puede dar. Usted se conoce, usted sabe realmente cuando está amando o cuando no, cuando simplemente está haciendo las cosas, pero sabe que las puede hacer mucho mejor. Le estoy hablando del amor.
1: Bueno, vamos contando, muchachos. 1, 2, 3, 4.
0: Y prueba de conocer y saber cuando está entregando el amor al 100% o de a raticos o de a poquitos es esta canción de Santiago Cruz llamada Una y Otra Vez. Usted va, vuelve, se encuentra con ese personaje una y otra vez y no lo quiere

hace rato no escuchaba esta canción de Alejandro Fernández, Inexperto en Olvidarte. Es que esa experticia no la tiene nadie. Olvidar, eso no es una fórmula matemática. No, no, no, no, no se engañe. Que el alcohol, que si se distrae, que... eso son distracciones. No es que usted esté sacando el sentimiento de verdad. Pero bueno, suspiremos, avancemos con el día y con las canciones, como que poniéndole a esto una mejor vibra, ¿cierto? Al día. Vamos a recordar juntos a los Enanitos Verdes y esta buena versión.

0: ¡Ah, qué sensación tan complicada! Pero hace parte de los días y de la vida. ¿Cuántas veces nos hemos sentido arrepentidos de lo que hacemos? Canciones que hacen vibrar nuestro corazón. Un poquito de salsa, Rey Ruiz, aquí estoy yo. Conocimos la semana pasada la demanda que Ricardo Montaner ha puesto a su ex disquera Universal Music para recuperar los derechos de algunos de sus álbumes más importantes, especialmente los que estuvieron al principio de su carrera.
1: Con la ilusión a cuestas.
0: Específicamente los que estuvieron entre el 86 y el 92. Ahí aparece un álbum llamado En el último lugar del mundo. Y ahí aparece una canción llamada Será. Así que Ricardo está pidiendo derechos sobre esta canción que vamos a hacer.

muy rápido y el tiempo pasa muy rápido. Hoy, que el día no se vaya sin que antes que el tiempo se vaya, hoy, ¿qué tiene que hacer? ¿Qué era lo más importante? ¿Qué fue lo que se prometió esta mañana antes de salir de su casa? ¿Qué fue lo que se dijo muy tempranito? Hoy sí o sí hago esto. Antes de que el tiempo se vaya.

que hoy por hoy no escuchemos canciones como con ese ingenuo amor en donde se prometen cosas para siempre. Es que nosotros no tenemos el poder ni el control de saber si ese sentimiento va a estar o no ahí para siempre. Pero es que se le quita lo romántico al cuento, ¿no? Y a la apuesta. Entonces, ¿cuál es la esencia de esto? Ahí se las dejo. Ahí se las dejo. Nos preparamos, hablando del amor y del corazón y todo esto, nos preparamos para nuestro Vibra Fest. Protagonista de nuestro Vibra Fest. Una masterclass llamada Siento Corazón. Me gusta ese nombre, Siento Corazón. La encargada de nuestra charla Siento Corazón en este Vibra Fest, esta masterclass, es nuestra querida Karen Vinasco. Karencita, sí, nuestra querida Karencita, que va a ser muy puntual hablándonos de el apego ansioso y evitativo en nuestra vida real. Cómo identificarlo, qué hacer después de identificarlo. Cómo relacionarse mejor ya siendo conscientes de ese apego ansioso e evitativo que hace parte de nuestra vida. Nuestra querida Karencita, por supuesto, también con una gran experiencia como terapeuta gestal por varios años, a la parte de nuestro Vibra Fest. Si usted no se quiere quedar por fuera, pues ahí está la tareita. Pásese por vibra.com, ahí va a encontrar cómo adquirir su entrada, su... Sí, a mí no me gusta decir su boleta, pero es más chévere decir cómo su entrada para esta experiencia. Vibra.com, ahí va a encontrar todito, ahí lo van a redireccionar para que usted no se quede por fuera de este Vibra Fest. A las canciones, mientras, ¿les parece? Dígame que sí, les parece. Recordando a los Rodríguez, al mediodía, 33 minutos. Espero que su segunda parte del día esté aún mejor que la primera.

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0: mal aceptarlo, pero es así. El dolor tiene su poder para transformar las vidas, para transformarnos momentos a lágrimas. Es su dolor, los Don Teto, pasando con muy buena vibra, recordarnos una de sus grandes canciones. Mediodía de este miércoles, la semana va a pasar así rapidito, así que... Ay, así que concéntrese, enfóquese y saque adelante la semana, ¿va?
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0: ¿Les parece si cantamos a grito herido un ratito? Escúchese esta versión de una canción que seguro se sabe.

¿Les gusta o no les gusta esta versión? Cuénteme un poquito, por favor, sea tan amable, a través del 316-645-1729. De paso, les saludo. Caro, mis saludos, siempre bienvenida.

0: Ya cantará un ratito, grito herido.
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0: Lucy me dice que la versión suena bien, Graciela.
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0: Que la deje completita, está bien.

0: Vamos a avanzar con las canciones.
1: Ah, cómo me gusta ese sonido, ¿eh? Siente rico ese sonido.
0: Ay, a las canciones, vamos a las canciones, ya. Cómo hemos cambiado, pero la amistad ha perdurado. No le pasa a todos. Si a usted le pasa, disfrútelo. Siéntase privilegiado.
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0: Que aún conserve a sus amigos.
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0: Con esa vibra y con esa amistad.

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3: Son las 12 del mediodía, 54 minutos.
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3: En Vibra ya son las 12 del mediodía, 54 minutos.
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3: 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En Vibra ya son las 12 del mediodía, 55 minutos.
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3: 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Son las 12 del mediodía, 56 minutos. 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
3: En Vibra ya son las 12 del mediodía, 58 minutos.
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1: Maluma dejó esta salsa para
0: Maluma, este baby, mi amor.
1: Y la salsita se llama Tu Recuerdo. Canciones con muy buena vibra. Esta a la que le voy a dar play. Estoy casi seguro que hace rato no la escucha. Y si le dejo un pedacito de su letra, usted dirá, pero ¿cuál será esa canción? Mira, hay un pedacito que dice: hoy trato de sacar lo mucho que dejaste acá dentro tuyo. Ah, pero cuando escuchamos este bajo mezcladito con esa guitarra, usted dice, y ya me acordé de la canción.

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0: Como duele quedarse ahí, no ir un poquito más allá, simplemente ver que se le van los días, a veces los años, los meses, y le sigue doliendo. Usted se acostumbró a vivir con ese olor, pero...
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0: pero que hoy el día, a ver, respirito. Que el día no se le vaya hoy sin que a sus oídos llegue una nueva vibra, una nueva canción. Ayer alguien me hizo un comentario, nuestra querida Andrew, dijo como, chao. Hay nueva canción de Alborán, no estoy muy segura. Yo quedé con la sospecha, dije...

del ritmo es porque estamos acostumbrados a un círculo musical muy pop de Pablo Alborán, con unas letras muy, muy profundas. Pero este viene con una mezcla ahí entre un poquitito de reggaetón, un poquito de sonidos electrónicos, y le mete como este viajecito español especial que, pues a mí me gusta.

0: me cuenta si le gusta o no. 316-645-1729. Para eso está abierto nuestro WhatsApp. Para eso y para muchas cosas más. Hay un montón de notas diciendo que es que ahora que la crítica hacia Pablo Alborán, porque se... Pero ya está, hay nuevos sonidos, nuevas cosas. Y hay que hacer parte de esas nuevas cosas. O que nos vamos a quedar ahí igualitos todo el tiempo, ¿no? Nosotros hemos cambiado. La música que consumimos ha cambiado. Hemos dejado unos géneros atrás, hemos consumido más de otros. Y es normal. Por eso en Vibra.
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le hace feliz, que le habla a su corazón. Recuerdo de Charlie, de nuestro querido Charlie García, pasando por estas tardes de muy buena vibra. Ustedes se han visto cuando en las películas como que ponen un plano de las nubes y de pronto van muy rápido. Muy, muy rápido, y se aceleró, pasó el tiempo. Eso es lo que pasa también con esta canción de Juanes y Rawayana.

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1: Dicen que las cosas importantes se dicen en privado. Dicen que las cosas importantes se dicen con un tono bastante especial. Pero a veces tenemos miedo de esas cosas que nos cuentan. Nos dejan ahí al oído. ¿Para qué nos contaron eso? No queríamos saberlo. ¿No les ha pasado?

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Entre nosotros. Casarse así de enamorado. Fonseca, una canción llamada Qué suerte. Momento cursi en Vibra. Me gusta este momento. Cuando llega después del mediodía, sus momentos cursis, porque se trata de palabras, de canciones.

0: es que evidencian que uno está tragado hasta la... Y me encontré esta canción de mi querida Laura Pérez y funciona muy bien para el momento.
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0: Cursi en Vibra, presta la atención, sale otro rato.

algo me gusta. El sonido de esta canción acompaña perfectamente la propuesta que le quiere hacer ella. La canción, si no la conoces, se llama Tal Cual. Hace parte hoy en Vibra de nuestro momento cursi. Dígale cosas bonitas, muy bonitas. Más bonitas le puedo decir. Nosotros le ayudamos a que se inspire, escuche.

0: Espero les haya gustado nuestro momento cursi hoy en Vibra. Canción sota recomendadísima. Avancemos mientras con más canciones.
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3: Es la 1:40 p.m, 48 minutos en Vibra.
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3: Ya es la 1:50 p.m, 50 minutos.
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3: Ya es la 1:52 p.m, 52 minutos en Vibra.
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0: El baby de los babies, sí señores, él es Maluma de Pretty Boy, Jerry Boy, dándoles la bienvenida a una nueva hora de música en Vibra y su canción Sobrio, ¿no? Cuando tomo mi orgullo lo mando al demonio, tremenda canción con la que arrancamos este nuevo bloque. Yo soy Eric, esta es Vibra, pero se dice...
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0: Esta será seguramente una de las canciones que aparecerá en nuestro especial del próximo 20 de julio. Si usted no sabe qué va a pasar el 20 de julio, escuche esto.
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1: ¡Ay, qué dolor! ¿Cuál es esa canción que usted se sabe con dolor? ¿Cuál es esa canción que a usted le recuerda un momento difícil de su vida? ¿Cuál es esa canción que le duele en el alma de pronto o por alguna situación, ya sea la que sea, si fue por la eliminación de Colombia? Bueno, ahí vamos a estar pendientes de todas esas canciones que nos sabemos con el dolor de nuestra alma.

Esas canciones que nos sabemos con el dolor de nuestra alma. Hay muchas, sin duda alguna. Por eso este 20 de julio vamos a estar recordándolas una a una. Y vamos a estar diciendo, ay, ¿por qué me duele tanto esta canción? Ah, pues ya me acordé, era por esto. 20 de julio, nuestro especial. Esta podría ser una de esas también, Cristian Castro. Nunca voy a olvidarte.

Cristian Castro. Nunca voy a olvidarte. Clásico, vibra clásico. Además, esa voz maravillosa que nos puede acompañar perfectamente en cualquier momento de nuestras vidas. Tanto en el dolor como en el placer. Cristian Castro, vibra 104.9. 4 minutos, 5 minutos ya del encuentro entre Inglaterra y Argentina. ¿Usted por quién le apuesta en esta tarde? ¿Quién se merece pasar a la final el próximo domingo? Bueno, vamos a estar muy pendientes. De momento llega Alejandro.

Los calzones rotos. Realmente no es porque tengan los calzones rotos, no, es que esto es un postre, si no estoy mal, por allá de Chile, que les gusta muchísimo comer a los chilenos. Y por eso decidieron llamar así a la agrupación. Ahí estaban pasando por Vibra 104.9, no te calles en este momento, pasando por 104.9, la música también de Las Martí. 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

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Los sonidos del Pacífico llegan a Vibra con Herencia de Timbiquí. Esta es su nueva canción.

Piso 21 y su canción Me Llamas, parte de lo que nos presentaron abriendo su carrera musical. El próximo lunes festivo tenemos un especial musical que ustedes no se pueden perder. Ese día vamos a estar escuchando las canciones que muchos de nosotros nos sabemos con dolor. Esas canciones que siempre están allí para recordarnos que en algún momento nos lastimaron, perdimos a alguien importante, nos entró una tristeza, una preocupación. Y ahí están esas canciones que siempre con sus letras o le echan más sal a la herida o nos ayudan a sanarla. ¿Sabe cómo es una buena forma de sanar una herida? Yendo de shopping, ¿sí? Cuando usted está triste, dicen los expertos e investigadores que ir de shopping nos anima. Y eso es muy, muy cierto. Nada más chévere que después de estar pasando por un momento de tristeza, de soledad, de ambigüedad, pues usted se pueda ir de shopping. Por eso ese día no solamente vamos a cantar con dolor, sino que vamos a estar entregando unos bonos para que usted se vaya de shopping y se saque esa tristeza del alma. Ahí nos vemos.

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1: En Vibra, 2:49 minutos.
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0: No había una pelirroja específica en la vida de Sebastián Yatra, lo dijo en una entrevista para una emisora en España, que es como esa metáfora de una persona que tal vez se convierte en un ser idílico, que da falsas esperanzas, que a pesar de que la palabra de una persona exacta no se menciona en la canción, siempre está allí haciendo referencia a esos amores imposibles, a esos amores que no se pueden dar por circunstancias de la vida, ¿no? Ya sean personales, porque la otra persona ya está con alguien más, pero de todas formas se guarda el recuerdo y se guarda el amor. La pelirroja, para darles la bienvenida a una nueva hora de música. 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
0: De momento, quien anda de visita por Colombia y además quien tiene concierto para este año, les hablo de David Bisbal, que llega con Vivir Así es Morir de Amor.
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Nos enseñaron a enamorarnos, pero nadie nos dio ese manual de instrucciones para aprender a soltar, ¿no? ¿Qué manera de movernos el piso? Patti Cantú y Mario Sandoval, que en algún momento hicieron parte de este proyecto llamado Lu. Después de esta canción, cada uno cogió por su lado, pero nos dejaron grandes canciones para recordarnos parte de lo que vamos a hablar en el Vibra Fest con el apego evitativo y el apego ansioso. Ahí los estábamos escuchando con La Vida Después de Ti. ¿Qué pasa cuando esa persona nos deja? ¿Qué pasa cuando se va y nos deja en ruinas, empezando a reconstruirnos poco a poco? Si usted está cansado de sentir que cada vez que conoce a alguien sigue el mismo patrón, donde termina persiguiendo a la otra persona, esa persona huye, o donde se siente asfixiado apenas se ponen las cosas un poquito tensionantes, déjeme decirle algo muy importante: no es usted, es su estilo de apego operando en lo que se llama piloto automático. La mayoría de nosotros arrastra heridas de la infancia que dictan cómo reaccionamos hoy ante el amor, ante la distancia y ante los conflictos. El problema es que nadie nos ha enseñado a romper ese ciclo. 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Vámonos con más canciones mientras sigue avanzando el encuentro entre Inglaterra y Argentina, 0-0. Ascani García, su corazón está fuera de servicio.

0: 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En ese momento marca la selección de Inglaterra el primer tanto para los ingleses frente a los argentinos. Lo hace Anthony Gordon al minuto 55. Inglaterra tiene 1, Argentina tiene 0.
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0: con una mirada basta, con una sonrisa. Aunque a veces es difícil, ¿no? Cruzar ese puente, diría Gustavo Cerati, que separa lo que sentimos de lo que nosotros mismos nos animamos a decir. Y es que es muy difícil convivir con ese silencio. Primero que nos quema por dentro, y ese te quiero que se nos queda como ahí en la garganta para decirlo por miedo a que la otra persona nos dé una respuesta negativa. Pero Alejandro Lerner nos recuerda que hay verdades que no necesitan permiso de las palabras. Los amores se confiesan con la mirada, con el parpadeo, con esa sonrisa o simplemente con sentir que el mundo se detiene cuando miramos a los ojos a esa persona. Hay algo que te quiero decir y no me animo. Son los secretos de Alejandro Lerner pasando por Vibra.
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0: Recibamos a una invitada especial.
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0: Bienvenida a Gracie, su nueva canción. Esto se llama Discúlpeme, señor, yo soy Eric.

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0: colaboraciones que pasan a la historia. Dedicaciones a esas personas que llegan a nuestra vida y lo cambian todo. Juan Luis Guerra y Luis Fonsi, llegaste tú a Vibra.
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0: Y hablando de colaboraciones, esta que viene a continuación me encanta porque mezcla el sabor mexicano de Julieta Venegas con ese flow argentino de El Heredero, de toda una gran parte musical del rock argentino. El de Ilia Curiaki, Ande Valdez.

es una escena que se repite todos los días en los hogares y tiene que ver con las discusiones de pareja, ¿no? Uno de los dos siente un pánico profundo a que lo dejen, le empieza a latir el corazón a 1000 por hora y necesita solucionar el problema ahí mismo, en ese instante, llamando, reclamando. La contraparte se siente abrumada por la intensidad de ese momento, siente que se ahoga, se pone su armadura, se encierra totalmente en su silencio y decide a irse a su casa para, entre comillas, calmarse. Eso en psicología se llama el bucle del apego ansioso y el apego evitativo. Lo curioso es que esas dos personas se atraen, se gustan, se aman, pero si no se trabajan, terminarán destruyéndose mutuamente porque el ansioso persigue y el evitativo huye, y eso hace que la herida de ambos se haga cada vez más grande. 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Ya viene Leo. Yo soy Eric. Como siempre les digo, acompañen los mejores momentos de sus vidas con una banda sonora que les haga vibrar el corazón. Esa banda sonora siempre déjenla en manos de Vibra 104.9. Mon Laferte tiene nueva música. Esto se llama A pesar de ti y de mí. Mi corazón no late, mi corazón.

0: 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Compensar, hinchas del bienestar integral, se empata el encuentro al minuto 85. Argentina abre su marcador. Enzo Fernández, Inglaterra tiene uno, Argentina tiene uno.
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1: En Vibra, 3:53 PM.
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1: En Vibra. 3:54 PM. 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Remonta Argentina al minuto 90 más 2. Lautaro Martínez marca el segundo para los gauchos. Argentina tiene 2, Inglaterra 1.
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1: En Vibra, 3:56 PM.
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la solicitud. Es un lamento hecho canción en la voz del maestro Alberto Plaza, artista que estará de concierto en Bogotá junto a Juan Fernando Velasco en compañía Sinónimo, creo que es, en el mes de septiembre, para que estén ahí muy pendientes y por supuesto escuchando Vibra. ¿Usted ya tiene su credencial Vibra? Descárguela en el 316-645-1720.

0: 1729, escriba, quiero mi credencial Vibra. Ahora, yo digo este número, pero les voy a hacer una confesión. En estos momentos me encuentro en un estudio alterno y los ingenieros me dejaron sin WhatsApp. Así que yo voy a creer, voy a soñarme que en este momento Glorita está como loca enviando notas de audio. Mi querida Glorita, 4:02 p.m, es el momento propicio para decirles...
1: ¡Buena gente! Pues...

0: Bienvenidas, bienvenidos. Yo soy Leonardo, feliz de acompañarles, compartirles música, traerles la mejor actitud en esta tardecita. ¿Dónde están los hinchas de Argentina?
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0: ¿Dónde está el resto del mundo en contra de Argentina?
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0: No, Inglaterra parece que no pudo. Bueno, hacia el fútbol. Tal vez más tardecito charlemos con Antonio Casal, a ver qué nos cuenta a propósito de este tremendo partido. 4:03 p.m, yo soy Leonardo. Bienvenidas, bienvenidos. Pongámonos cómodos y hagamos de esta tarde nuestra. Aquí lo más reciente de Don Teto. No quiero nada que no sea estuendo.

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0: canción, Sota. Yo sé que lo estabas diciendo a grito herido, Glorita. Esto es Vibra y se dice...
1: ¡Vibra!
0: ¿Sí ven?
1: Hola, Melito. Buenas tardes. Feliz y bendecido día. Un abracito. Me encanta escucharte.
0: Gracias, mi amor. Y a mí también me encanta oírte, Anita preciosa. Esto es Vibra y se dice...
2: ¡Vibra! Buenas tardes, Leito. ¿Cómo has estado?
0: Yo bien, mi amor. ¿Y tú cómo vas? Un abracito. Olguita preciosa también estaba que gritaba. Olguita, esto es Vibra y se dice...
3: ¡Vibra! Hola, Leito.
0: ¡Hola, Olguita! Alicita María

0: una muy buena versión de Café Tacuba, ¿Cómo te extraño, mi amor? Una canción original del maestro Leopoldo Dante Tevez. Para quienes se van conectando, bienvenidas, bienvenidos. Sí, están escuchando Vibra. ¿Preparadas? ¿Preparados? 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
0: O de pronto alguien se acuerde de ese amorcito que vive a varios cientos de kilómetros. ¿Y por qué no le dedique esta canción?

0: esas buenas canciones, de esos clásicos, de esos vibra clásicos que también nos cantamos a grito herido. Más tempranito lo escuchaba decir a Yao que Ricardo Montaner anda en un lío jurídico con su anterior disquera. Ve cositas interesantes que uno escucha en sus compañeros. ¿No escucharon a Yao? Desde mediodía siempre con la mejor actitud y buena vibra.
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0: Aquí lo más reciente de Maluma. Esto se llama Tu Recuerdo y suena en...

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Y así fue. Ese fue el final. Ya no hubo más. Ahí estaba Paola Jara, una canción que tiene que sonar este lunes de Tucson Vibra. Mientras tanto, bailemos un poquito, ¿les parece? 4:48, aquí llega el gallo, Pito Rocas. Paz, descanse, claro.

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0: compartir su historia, donde ustedes nos pueden dejar su consulta si tienen algún dolor emocional, en ese orden de ideas, y ojalá causado por mal de amores. Si a usted la dejaron, lo dejaron recientemente, si está atravesando por el guayabo tusa semejante, bienvenida, bienvenido sea usted, sea usted. Vamos a despertar oficialmente, Max, a la Ventolera Band para que nos cante su único éxito, dijo usted ayer. ¿Estamos listos?
1: Despiértense, eso. Despiértense, por favor.
0: Eso.
1: ¿Qué va a hacer? ¡Cantar el teléfono!
0: Pues cantar, hombre. Un, dos, tres. A este número ustedes pueden marcar. No, mentiras. Enviar notas de audio.
2: Ahí va. Ya, ya. Everybody. 316-645-1729.
0: En ese número ustedes nos pueden dejar su notica de audio, nos pueden dejar su consulta, nos pueden dejar sus preguntas, nos pueden dejar sus temas. Si no le gusta que hablemos de tanto sexo, también nos pueden dejar su queja, petición, reclamo, sugerencia. Bienvenidos, hoy atendemos a todo el mundo. Desfila con un paso.
3: Leito,
0: Dios mío.
1: Yo desfilo.
0: Sí, eso.
3: Leito siente desde esta pasarela que está terminando mucha gente en relaciones.
0: Para estos días, no. Yo creí que terminaban, pero siento que con los resultados del Mundial, con el desencanto que está causando el fútbol, muchos ya se están acordando que tienen una vida, entonces se acordaron de sus parejas y creo que se está retomando el amor.
3: Ah, entonces, por ya. Los malos resultados en el fútbol, sí, se no, retoma
0: es,
3: el
0: exacto,
3: amor.
0: Exacto, es como que nada, no, en el fútbol no fue, entonces me voy a dedicar a otra cosa. Ay, mira, tengo familia, entonces se acuerdan que tienen familia.
3: Yo venía en bus, sí. En bus de Santa Elena, haciendo vueltas en el centro de Medellín.
0: Ajá.
3: Y este es un horario de viejitas en el bus.
0: A esta hora mucha señora.
3: Sí, porque a mediodía gente es más público, colegios, o sea, por la tarde ya jornada laboral. Alguien en un bus a las 3:40 de la tarde, porque es una viejita, y conmigo.
0: Y con, claro.
3: Sí, y usted era el tema párvulo, era el fútbol ahí. Entre las ancianas.
0: ¡No! Increíble. ¡Qué rico! ¿Cómo
4: la oíste?
3: Ajá. Y le gritaba la de la banca de atrás.
0: Sí.
1: ¡Gol de Messi otra vez!
0: ¡Ay, otra vez!
1: ¡Gol de...!
0: No.
3: Y otra decía,
0: denle la Copa Messi.
4: Está comprado porque el de la FIFA es argentino.
3: Decían las señoras.
0: Me encanta, ¿en serio?
3: Yo sí. ¿Qué es? Se apoderó el Mundial. ¿Por qué tanta gente quiere que salga Argentina y no han podido? Argentina es el Rolando de la expedición Robinson de este Mundial.
0: No, Max, esa referencia nadie la entendió. Solo los que vimos Expedición Robinson en el 2000 nos acordamos muy bien de eso. No, es
1: que
0: ¿qué es esto?
1: Todo el mundo quería que se fuera.
0: No. Y ganó, pues entre comillas. Oiga, bueno, no. Ahorita le preguntamos o que nos cuente Casale más tardecito.
3: ¿Casale?
0: A propósito de ese partido, sí, cómo lo pilló él. Mientras tanto, les decimos 316-645-1729. Bienvenidas, bienvenidos. Déjenos sus consultas si quieren que les demos buenos o malos consejos, como las señoras que acompañan en el transporte público. Max, hablando de fútbol.
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0: Mientras tanto, mira, el hijo de este mes, Enrique.
1: Enrique.

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0: Lo más reciente de Fonseca aquí junto a Juanes, antes de que el tiempo se vaya. Maxito, escúchese este piano. Es el piano de Arthur Hallam, uno de los pianistas más importantes. Hallam. Uno de los pianistas que todos amamos. Por ejemplo, en esta versión canta con Catalina García.
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0: vez. De Messier Perine.
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0: A propósito, mi querido Max, a propósito de lo que estábamos hablando hace un momentito de fútbol, le cuento que nuestro amigo Antonio Casale ya nos envía, por supuesto, el informe respectivo para tener en cuenta. ¿Vio cuánto quedó el partido, Maxito?
3: 1-0, ¿cierto?
0: No, ¿quién no lo vio? 1-0 ganando ¿quién?
3: Argentina. Pero yo estaba escuchando, estaba siendo informado por 4 viejitas en un bus.
0: Exacto.
3: Sí, es bien, no, así, o algo pasó extra.
0: Bueno, pues preguntémosle a Antonio Casal, a ver.
3: ¡Antonio!
0: Bienvenido, mi querido Antonio, déjeme anunciarlo con su canción estelar.
3: Esa canción de Arjona. Nosotros vivimos el mundial con una canción de Arjona.
0: Imagínate, qué hermoso, ¿no? Ay, pero es que en esta canción Arjona dice que los mundiales se van a extender 8 tiempos y bueno.
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0: Antonio Casale, bienvenido al vibratorio.
4: ¿Cómo va todo, hombre?
0: Todo muy bien.
3: Antonio.
4: El vibratorio estuvo hoy con Argentina, que le ganó 2-1 a Inglaterra y se metió en la final mundial.
0: 2-1.
4: Épico. Si a usted no le gusta el fútbol, partido. Le quiero contar que en el primer tiempo todo estuvo muy aburrido, muy calculador. En el segundo, Argentina salió a buscar y cuando salió a buscar se destapó atrás y vino Inglaterra y le metió un gol con Anthony Gordon, pero Argentina no se rindió como siempre y tiene a Lionel Messi que metió 2 asistencias para 2 goles. Uno de Fernández, otro de el jugador Lautaro Martínez,
0: regalado
4: para poner el 2-1 y llevar a Argentina a la final, pero con la épica, como en una película de esas de, como les decía ayer, como Braveheart, una película de esas de Mel Gibson.
0: ¿Cuándo cesaron la falta?
4: Algo así. Pues así fue entonces la historia del partido de hoy. Queda como para que los ingleses pongan muchas canciones de despecho en el especial que tendremos en Vibra el próximo lunes.
0: ¡Hombre!
4: Un gran abrazo les mando. Que les vaya bien en el vibratorio.
0: Hombre, muchas gracias, Antonio. Bueno, no le digo. O sea, vamos a tener público inglés el lunes, mi querido Maxito. A propósito.
3: Despechados.
0: Sí, claro.

0: Claro, todos tristes, hombre. Esta tampoco fue para los
1: ingleses. O sea que la final del fútbol ya está lista, ¿cierto?
0: Sí, señor. El próximo sábado se enfrentarán por el tercer lugar Francia y Inglaterra, perdón, que hoy perdió ante Argentina. Y el domingo...
1: Siempre me ha parecido muy triste ese partido del sábado.
0: Como que nadie lo ve, como que a nadie le importa, ¿cierto?
1: Yo jugaría eso con desgano.
0: Pues, para serle sincero y a propósito de lo que estaba diciendo Antonio, parecía Argentina e Inglaterra que estuvieran jugando por el tercer lugar ese primer tiempo. ¡Qué partido más aburrido en la vida! Los dos con unas ganas de no pasar a la final impresionante. Pero bueno,
1: y después ya se enloquecieron.
0: Ni tanto. Fueron un par de goles ahí que uno dice, bueno, pues sí, en fin. Ahora, el próximo domingo, 2:00 p.m, gran final, Argentina-España, mi querido Maxito.
1: Argentina-España.
0: Sí, señor.
1: ¿Y quién es la figura de España? Porque sé claramente que Messi...
0: Un man al que usted le cae muy Argentina. Bien. Usted hace unos días dijo su nombre y mejor dicho... Bueno, ese es uno y el otro es Lamine, ¿se acuerda?
1: Lamine Yamal.
0: Sí, me hace. Sí, que usted se alegra, pero se escucha ese nombre, es impresionante.
1: Ese nombre es muy bueno, ¿no?
0: Ah.
1: Pero ¿cómo es bien dicho? Es que yo creo que
0: Lamine Yamal, así se pronuncia.
1: Lamine Yamal.
0: Se escribe Lamine, algo así, que usted empezó a hacer chistes con eso.
1: Lamine Yamal.
0: Sí, señor. Pero o sea, así se escribe, ¿no? No es que así se llame, ¿no?
1: Eso, pero Leito lo dice pronunciado bien para que yo no diga Lamine.
0: Exacto, para que usted no empiece a decirle carnet Lamine y cosas así. Sí, eso. Porque hoy en día ya nadie lamina nada.
1: Muy mala presentación decir Lamine Yamal.
0: Lamine Yamal.
1: Cierto, como, hola, ¿cómo te llamas tú?
0: Tal
1: Lamine
0: cual.
1: Yamal.
0: No, hombre.
1: No, te pregunté. Pues, me voy un tanto, gracias.
0: No sea así, Max. No, todavía no.
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1: Todavía no.
0: Dios mío, esta canción, por ejemplo, puede sonar el próximo lunes en nuestro especial de Tusa. Le cae muy bien si un inglés nos está escuchando. Lloremos desde ya, ¿qué hacemos?
1: Pero muy buena esa sección deportiva, a mí me gusta.
0: ¿Sí le gusta?

0: Ay, por un pendejo no se llora. 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
0: 5:30 p.m. Bienvenidas, bienvenidos. Hay gente que es experta en todo, especialmente en dejar sus opiniones, mi querido Maxito. ¿Damos opiniones en el 316-645-1729? Usted manda.
3: Por favor,
0: escuchemos.
4: Sí, sí. Saludos, opiniones, amigos de Vibra.
0: Ah, qué dulzura esa voz.
4: Hay diferentes tipos de tus, hay por lo menos...
0: La experta de la tusa hasta ahora.
4: En este momento estamos viviendo tusas futboleras.
0: Tusas futboleras.
4: Después de la eliminación de Colombia y venir apoyando a otros equipos que también los han eliminado.
0: Sí, entonces pues, no apoyen esos equipos. Ustedes son asal.
4: No todo se reduce al amor, no todo se reduce al amor. Al sexo, no. Por favor.
0: Ay, qué rico.
4: A mí sí me molesta que hablen tanto de sexo, no sean viscerales.
3: Puedes leíto devolver ese pedazo, por favor. Eso está interesantísimo.
0: Bueno, que usted diga, usted pues, manda.
3: Estoy con ella. A ver.
4: Pues esas tusas no están de menos. No todo se reduce al amor, no todo se reduce al sexo, por favor. A mí sí me molesta que hablen tanto de sexo, no sean tan viscerales, tan límbicos, tan límbicos. Animales, o sea, pensemos animales. Con el hemisferio
0: animal.
4: Frontal y hay otras cosas más importantes.
0: El frontal.
4: Además, que hay que tener en cuenta que hay otro tipo de tusas, como, no sé, tusas porque se le murió uno un animalito, porque
0: no sea tan animal.
4: No le salió el proyecto que quería, el trabajo que quería, otro tipo de tusas. No todo se reduce al sexo, tan de menos. Todo se reduce al sexo, por favor. A mí sí me molesta que hablen tanto de sexo, no sean tan viscerales.
0: Listo, Maxito. Propósito del vibratorio, no volvemos a ser animales.
3: Yo primero voy a decir una cosa. Uh-huh. Me siento incómodo cuando ella dice, no todo se reduce al sexo. La idea es que en el sexo nada se reduzca.
0: No, pues si se reduce, sí se fue al carajo esa vaina.
3: No, todo se... Yo era ahí como...
0: Pero ¿cómo así?
3: Yo estoy de acuerdo con ella.
0: Sí, sí, no, yo de acuerdo con ella también.
3: Siempre caemos, y no solo usted y yo, Leito, sino nuestros mismos oyentes nos...
0: Ay, sí, todos nos llevan al
3: situaciones
0: sexo.
3: Situaciones donde en la experiencia han vivido cosas sexuales.
0: Uy, sí, no.
3: Pero deberíamos hablar de otras cosas, haciéndole caso a ella, que ella siente fastidio.
0: Estoy de acuerdo. De acuerdo con ella.
3: Utilizando la...
0: El frontal.
3: La corteza frontal.
0: Sí, sí, sí.
3: Sabiendo que el cerebro primitivo es el del interior.
0: Ponga la frontal, por favor.
3: Utilizamos.
0: Sí, señor. Estoy de acuerdo.
3: El externo ya son los temas que necesitamos actuales. Ayúdenos, por favor.
0: Sí, porque nosotros somos muy animales.
3: Sí, ayúdenos. Ayude a estos animales.
0: Soy muy límbico.
3: A estos animales desnudos en cabina en este momento. A encontrar otros temas. Necesitamos encontrar de qué podemos hablar esta semana que no tenga que ver con sexo.
0: 316-645-1729. Por favor, temas que no sean de sexo, por favor. Sí. Pónganos ahí en notas de audio. Notas de audio, por favor. ¿Listo?
3: Sí, audio.
0: Por favor, notas de audio.
3: 316-645-1729. Guárdenos de una vez como
0: contacto. Ah, no, pero ya está vivo, brava. No le gustó la música y se fue para otra emisora, Maxito.
3: No, pero tiene razón. Esto es que
0: sí. Pero no habíamos hablado de sexo, habíamos hablado de fútbol.
3: Yo tengo una...
0: No, señor, no diga.
3: No diga.
0: ¿Cierto? Ay, no. Sí,
3: tusa, fútbol.
0: Sí.
3: Y ella fue la que puso el sexo. Hablemos.
0: Nadie está hablando de sexo.
3: ¿De qué vamos a hablar?
0: Oiga, ¿verdad? Nosotros estamos hablando de sexo.
3: Nada, hoy no. Ayer sí, todo el tiempo.
0: Qué rico. Gran programa.
3: No debería decir todo el tiempo. Eso es de otra parte también.

0: mucha canción sota.
1: Lástima, Maxito, nuestra amiga se prepara la otra emisora.
2: Ay, no, no le hagan caso. Yo les doy permiso de que sigan hablando de sexo y amor. Ay, no, pues, escucho vibra.
1: Oiga, no habíamos hablado de sexo, Maxito. Nos dan permiso de seguir, por favor. Amigos Fibra, quiero saber si me pueden ayudar a pedir en contacto a una persona querida. Solo tengo... Ah, pero no, pero así está difícil. Más información, por favor. Notas de audio, no sabemos leer. Moni Sarango, bienvenida.
3: Hola, amigos de Fibra. Yo tengo una tusa, no es sexual, es una tusa económica.
1: Ah, bueno, eso sí. Hablemos de tusas económicas, por ejemplo, Maxito. Esa puede ser, ese puede ser un gran tema. Si usted quiere saber más de temas económicos, Karen Suárez, Karen con M, va a estar en nuestro VibraFest. Escriba VibraFest ya mismo al WhatsApp 316-645-1729. Una más. Hola, ¿quién vibra? Rosalvita, bienvenida.
4: Por favor, dejen de decir qué rico porque ¿sí, eh? Me dañan la cabeza y no queremos hablar de sexo.
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1: ¡Ay, qué rico!
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0: pasar now, esta hora en ¿Para qué?
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0: Bueno, aquí se reciben las peticiones, quejas, reclamos y sugerencias.
2: Se reduce al amor, no todo se reduce al sexo, por favor. A mí sí me molesta que hablen tanto de sexo, no sean tan viscerales, tan límbicos, tan animales. O sea, pensemos con el hemisferio frontal y hay otras cosas más importantes. Además, que hay que tener en cuenta que hay otro tipo de tusas, como, no sé, tusas porque se le murió uno un animalito, porque, no sé, no le salió el proyecto que quería, el trabajo que quería, otro tipo de tusas. Claro. No todo se reduce al sexo.
0: No todo se reduce al sexo.
2: Saludos.
0: ¿Está mal el sexo cuando uno está entusado, Max?
3: No, pues no. Pues
0: puede
3: no,
0: ser un buen, puede ser un buen tratamiento, ¿no? También puede ser un buen...
3: Sí.
0: Una buena terapia.
3: En esa búsqueda...
0: Pero venga, no, espere.
3: Dijimos para no que decir la palabra, en esa búsqueda sí. Corporal, puede encontrar uno la solución definitiva.
0: Definitivamente. Claro. Pero bueno, no obviemos esa terapia, que es la terapia más común, es la más corriente. Nos hace quedar a usted y yo muy límbicos. Pensemos con la frontal y les invitamos también a que pensemos todos con la frontal, la corteza frontal, en el 316-645-1729. Bienvenidas, bienvenidos. Cuéntenos a propósito de este comentario porque tiene toda la razón, tiene todo el sentido.
3: ¿Viven en el límbico ustedes también?
0: Sí, no. Salgámonos del limbo, mentiras, del límbico, y por favor propongamos temas interesantes, ¿no? Por ejemplo, que ya muy pronto vamos a saber quién es la nómina de MasterChef Celebrity. ¿Sí oyó, Maxito? ¿Hay algún amigo suyo por ahí?
3: Por ahí puso Iván Marín de una que ya iba para allá.
0: ¿Ah, sí? Bueno, pero Iván Marín se ve que se le que masta el agua, hola, ¿no? Pero en fin, un querido. Un abrazo a Iván Marín. Yuri, bienvenida.
4: Hola, Maxito. Hola, Leito. No,
0: hola,
4: Yuri. Qué vieja tan bruta.
0: Ay, no.
4: El sexo lo es todo.
0: El sexo.
4: Si no le gusta, pues
3: no, pero, a ver, ¿qué dice? Oye, a ver.
0: El sexo lo es todo.
3: Ella dice al final, pero ¿cómo se refiere a nuestra amiga que está animalada?
0: No, vale, que vamos a repetir eso.
3: ¿Qué dijo?
0: No.
3: Ay, no pude oír.
0: No, ay, pues, ¿qué dijo? ¿Qué señora, pues, tan falta de inteligencia? Pero pues no, tampoco. O sea, que usted no concuerde con la opinión de ella no quiere decir que ella sea falta de inteligencia. Por el contrario, pues son opiniones diferentes. Olguita, bienvenida al vibratorio. Sí, la idea es que nos proponga temas.
5: El audio de no sé, por favor, bloqueada.
0: No, hombre, no la podemos bloquear.
3: ¿Pero cómo? ¿Pero por qué no puedo oír bien a la...?
0: Porque usted no... Pero no entiendo, Maxito, súbale el volumen al audífono, Maxito.
3: O sea, bloqueada, ella tampoco está de acuerdo con la señora.
0: Sí, está diciendo la señora...
3: ¿La puedo volver a poner o también se despacha?
0: Ahí está. Se la pongo atrás desde el principio.
5: El audio de él, no sé, por favor, bloqueada.
0: No, hombre, esa, no vamos a bloquear a nadie, pero por el contrario. Esas opiniones son bien recibidas porque sí, a veces se nos olvida lo que estamos haciendo.
3: Sin bloquear, sí.
0: Sí, no, sin bloquear, y son bienvenidas siempre. Pero hablar de la tusa por un animalito, pues sí, no.
3: Pero es que nuestra amiga lo que dice es que está harta de que nosotros siempre estamos hablando de sexo. Nosotros ponemos una variedad de temas según lo que pasa en la viralidad.
0: Pero venga, analicémoslo, Maxito. Sí. ¿Es verdad? ¿Usted y yo siempre terminamos hablando de sexo?
3: Por eso, empezamos con temas que están virales y al final por algún mensaje terminamos hablando de más melitud.
0: Exacto, porque bienvenida sea la autocrítica. También es bueno que nosotros hagamos una introspección y reflexionemos al respecto. Seguramente así nos estamos desviando. Somos un par de desviados y terminamos hablando de tema.
6: ¿Desviado?
3: No, un momento, pero... Pues sí, aquí estamos desviados. ¿De qué podemos hablar? 316-645-1729 que no sea de sexo.
0: Por favor.
3: ¿O quiere, por el contrario, que este programa solo sea de puro sexo? Por eso estamos hoy desnudos en cabina. Entren a TikTok.
0: Entren a TikTok.

0: Ay, sí, muchachos, no.
1: ¿No?
0: No vamos a dejar de hablar de sexo.
1: ¡Ah!
0: Ustedes se caracterizan por eso, por hacernos reír en todas las ocasiones.
1: Uy, ya me asusta.
0: Mal humor, tristes, alegres, fútbol.
1: ¿Cierto?
0: Entonces, no le hagan caso.
1: No le hacemos caso.
0: Por favor, chica, escucha otra cosa mientras tanto, pero sí, siguen hablando de sexo, por favor.
1: Aquí entre nos, ella dice que se quiere ir para otra emisora y en la otra emisora hablan peor de sexo, entre otras cosas.
2: ¿Cuál?
1: Dijo que se iba a ir a escuchar Radioactiva. No, pero allá son peores.
2: Ah, yo creí
1: allá
2: que era la peores. De los inmejorables. Que
1: No
2: hablan de nada.
1: No, pues, en fin. No, los inmejorables, me gusta ese nombre.
2: Los inmejorables. Sí.
1: No, pero me asustó cuando ella dijo, ustedes se caracterizan por eso. Cuando dijo Sandrita, yo ya casi me da algo, Maxito. O sea, usted y yo nos caracterizamos es por hablar de sexo. Pero no, cuando ella dijo, por hacernos reír, yo... Ah, bueno, me volvió el alma.
2: Ah, por hacer... Bendito
1: Dios.
2: Pero no, yo estoy pensando que los que hablan de sexo son ustedes, nuestros oyentes.
1: Sí, nosotros no decimos nada, solamente nosotros proponemos el tema y ya.
2: Y nosotros respondemos a lo que nos van mandando.
1: Exacto. Ahora, que todo termina en sexo, ahí sí no sé. La verdad, ahí sí, revísense, por favor.
3: Este es...
1: ¡No mentir!
2: Es como una conversación en la oficina. Todos los que hablan en la oficina están hablando de sexo. Ahora de fútbol, más sexo.
1: ¿Cierto? ¿Cierto que sí? Esas son las conversaciones recurrentes ahora en las oficinas.
2: Claro.
1: Fútbol y sexo, estoy impresionado.
2: Más que la señora teletrabaja en el campo como yo.

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0: Ya nada volverá a ser como antes. ¡Qué viajecito en el tiempo, Coti! 6:02. Ah, no, ese era Ani Martín. 6:02 para quienes se van conectando a esta hora en Vibra. 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
0: Bienvenidas, bienvenidos para quienes se van conectando, quienes acaban de llegar. Desde hace un momentito estamos resolviendo una inquietud muy especial a propósito de alguien que manifestó estar en total desacuerdo con lo que hablamos normalmente en el vibratorio. Y palabras más, palabras menos, nos dejó esta opinión. 316-645-1729, bienvenida.
4: Hola.
5: Las dudas no están de menos. No todo se reduce al amor, no todo se reduce al sexo. Por favor, a mí sí me molesta que hablen tanto de sexo, no sean tan viscerales.
0: Visceral,
5: tan
0: Max.
5: Límbicos, límbico, tan animales.
0: O sea, animal, Max.
5: Pensemos con el hemisferio frontal y
0: piense con la
5: cosas
0: frontal,
5: más importantes. Max. Además, que hay que tener en cuenta que hay otro tipo de tusas, como, no sé, tusas porque se le murió uno un animalito, porque, no sé, no le salió el proyecto que quería.
4: Otros temas como tusa de animal.
0: Sí, es un gran
5: otro
0: tema.
5: Tipo de tusas. No uh-huh. todo
4: Mañana,
5: se reduce al sexo
4: animal.
5: Y al amor.
0: No,
5: a ver,
0: hombre.
5: Saludos.
4: Sexo de amor no, más tusas de animales.
0: Por favor. Yo sí,
4: es lo que sí.
0: Yo sí voy a
3: vivo
0: protestar.
3: Vivo en el límbico.
4: Ahora podemos poner esa canción.
0: Ay, ya la se la va a buscar. También.
4: Vivo en el límbico.
0: Venga, le voy a presentar a un amigo que acaba de llegar a propósito. Buenas. Desde el limbo. Ya tiene
4: límbico,
0: su...
4: el límbico.
0: Ah, perdón,
4: por favor.
0: Desde el limbo. Límbico,
4: límbico.
0: Perdón.
4: Sí.
0: Acaba de llegar mi querido rockero popular. Bienvenido al vibratorio,
3: bravo.
0: Hermano. Bravo. ¿Dónde está la gente? La gente ya no aplaude en este programa.
6: ¡Bravos!
3: ¡Bravo!
6: ¿Cómo están los amigos? ¿Cómo está la cabina más límbica que existe?
3: Límbica.
6: Claro, pero, claro.
0: Límbica por límbica.
6: Mira que en el camino me puse a buscar qué es límbico, porque no me podía quedar con la duda, no me podía quedar con este, qué es este nivel de garbo y de elegancia al momento de hablar, por favor.
3: Garbo es cuando uno escupe muy espeso.
6: Exacto, sí, señor.
3: Exacto,
6: eso
3: es un garbo.
6: Eso es garbo, garbo.
0: ¿Usted
6: sí.
0: alguna vez le han dicho límbico?
6: No, esta es la
0: primera. Tiene cara de límbico.
6: Ah, bueno, dice. El término límbico se refiere a un conjunto complejo de estructuras cerebrales.
0: Ajá.
6: O sea, que somos complejos hablando del sexo.
0: Pues parece.
3: Pero el límbico es como el cerebro emocional.
0: Sí,
3: o sea,
0: señora.
3: Lo bruto que somos cuando pasa un derrier.
0: Ah, por ejemplo, ahí.
6: Ajá.
0: Supremamente animales.
6: Cuando a veces no es derrier, sino de reír.
0: También. No, pero no, hombre, ¿cómo va a decir?
3: Así habla mi cerebro límbico.
0: Así, ¿cómo es?
3: Yo, cálmate.
0: La mejor representación de un cerebro límbico. Jamás había escuchado esto.
3: Eso sí, en un restaurante, viendo un carro, es lo mismo.
0: Ajá. 316-645-1729. A propósito, rockero, me imagino que nos trajo también temas.
6: Que, sí, claro.
0: Claro, para que hablemos de cosas serias en este programa. Mónica, bienvenida al vibratorio.
7: Pues chicos, yo creo que el sexo es algo natural, ¿no? Por él venimos a la vida. Entonces yo siento que claramente por eso somos sexuales.
6: Por él venimos.
7: Que esa es la manera en la que llegamos a este mundo. Yo no le veo nada de malo al tema. Y me gusta que se hable de eso porque a lo largo de los años siempre ha sido un tabú el tema sexual.
0: Siempre le ponen
7: y
0: mucho
7: chévere que
0: mucho misterio,
7: en
0: ¿no?
7: estos espacios lo
0: claro.
7: podamos hablar abiertamente.
6: Puede haber
7: entonces
6: más de una avenida.
7: No lo condenemos.
0: No lo condenemos, tiene usted
7: y
0: toda la razón.
7: Ah, tratando ahí como está. Un tema como es, natural.
0: Natural,
6: natural,
0: sí, normal.
6: Sí.
7: Hace un tiempo hablaba con un amigo y decíamos, es que el sexo es como ir al baño. Es algo natural.
0: Oye, nosotros
3: ojo
0: nunca hablamos de ir al baño.
3: No.

0: es cotidiano para nosotros. Entonces,
1: ojo con ese amigo, están bueno, para tocando temas calientes.
0: Sí, está bonito.
2: Venga, no, espere. ¿Cómo así, Max? Porque cuidado con ese amigo.
1: Sí, sí, está hablando de sexo con la amiga, ¿verdad? Ajá.
3: Sí, es natural que hablemos de sexo, ¿cierto? Venga, yo le muestro, mami.
1: No, no, no, claro. Ojo, es esta. No. Sí, sí.
2: ¿Usted cree eso, Max?
1: Tiene otros intereses.
4: Es pero natural, ella... ¿cómo ir al baño? Vamos.
1: Ahora. Ahora,
3: vamos.
2: ¿Qué natural, nosotros deberíamos hablar más seguido de ir al baño, por ejemplo. Esos temas sí son interesantes.
1: Sí, se ¿lo de ir al baño a tener sexo?
2: Sí, yo sí le voy
1: Cristian
2: a hacer...
1: Granados, ajá, nos contaba unas historias.
2: Ah, no, él es muy escatológico y él es muy... él es muy, ¿cómo lo dijéramos? Es no, muy gráfico.
4: En los baños, el límbico. Él es muy límbico.
2: Ah, bueno, es
4: límbico,
2: muy límbico. Sí, tiene usted toda la perdón. Se me escapaba el límbico. Término. Sí.
3: ¡Ahí está! ¡Viva el límbico!
1: ¡Viva el límbico!
4: Sí, claro.
2: Dios mío, Mara Isabel. Señora, uy, ¿se acuerda de esa telenovela, Maxito?
1: A ver,
2: no. ¿La de Señora Isabel?
1: Ah, yo, pero, no. Pero hicieron una nueva versión. Es que yo vi la de Judy Enríquez y con Luis Mesa.
2: Luis Mesa. Oh, clásico.
4: Uy, no, yo no alcancé a ver eso.
2: Eso hasta lo recientemente lo vi por ahí por Señal Colombia. Qué maravilla.
1: Hicieron una...
4: Qué maravilla.
1: Eso, pero es que esa con Ruiz, con Álvaro Ruiz, era el esposo.
2: Eso,
1: rabioso,
2: sí.
1: Porque ella, ajá, salía con un joven galán, claro, como Luis Mesa. Pero hicieron una nueva y la señora Isabel era Paola Turbay.
4: No.
1: Oiga, qué chismes estos.
2: Qué maravilla. Pero si ve que nosotros no hablamos de sexo.
4: No.
2: El
4: sexo
2: lo ponen nuestros oyentes. Mara Isabel, bienvenida al Vibratorio.
5: Hola, amigos de Vibra.
1: Hola.
5: Por favor, hablen de porque la gente le debe tener más sexo para superar.
2: ¿Cómo?
5: No. Y si no, pues. ¿Cómo
1: hace su Leito, repítame esa nota.
5: Si no es,
1: por favor. Pero ustedes riéndose ahí.
3: ¡Máximo, el volumen al audífono, de verdad!
1: No, no, no, pero ustedes riéndose y ella hablando bien sexy. Y ella hablando bien sexy. Ya regresamos con la nota para que la grabemos en cassette.
3: ¡En cassette!
1: O en WhatsApp. O en WhatsApp.

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1: Hola amigos de Vibra, por favor hablen de porque la gente debe tener más sexo para superar las dudas. No, y si no, pues como más se supera otra tosa, si no es con el sexo.
0: De eso nos reíamos, Maxito, de María Isabel. ¿Satisfecho? Ah. No la escuchó. Gracias.
2: Por favor.
0: No la escuchó.
2: No, no la escuchó.
0: No la escuchó, Max. ¿En serio?
2: Maxito, no, es una versión un poco más poética para decir que un clavo saca otro clavo o en su defecto lo hunde.
3: Por eso les estoy dando las gracias. Qué mensaje tan agradable a esta hora.
0: ¿Pero usted cree en eso, Maxito, que una forma de superar la tusa definitivamente es con sexo?
3: Sí, pues hay que seguir viviendo, ¿no?
0: Epa, eso sí es.
3: Si bien nosotros no hablamos de guarda, como...
4: Pues mire, todavía mire. No estoy preparado.
0: No, es que no.
4: Por ahí en 3 meses empiezo a salir, pero todavía no.
0: Que, es que Max, mira, como sí. Que Max es un ser de luz.
3: ¿Qué pasa?
0: Es un maestro. Miren, salga. No está hablando de sexo.
2: No.
0: Digo, hay que seguir viviendo.
2: Por favor.
0: Ya, ahora usted verá cómo vive. ¿No?
2: Claro.
0: Nosotros damos aquí la pauta, ustedes verán cómo lo viven.
2: Claro. Yo creo que cuando una relación termina, está el que está seguro y el que queda entusado. Y hay uno de los dos que sí decide cómo ir por el camino de otras parejas.
0: Una canción muy vieja dice: ¿cuál de los dos amantes sufre las penas? ¿El que se va o el que se queda? El que se queda llorando, y el que se va suspirando. ¿Quién es usted? ¿Quién es usted?
3: Yo creí que iba a decir una grosería al final.
0: No. Jamás.
3: No.
2: Yo no pensé que fuera así, suspirando.
0: No, momento, ¿ustedes esperan eso de mí? Uy, me preocupa. Ya estoy más preocupado que la señora que dijo que nosotros solo hablábamos de sexo.
3: Si le dejamos la rayita para completar ese.
0: Ah, no, pues eso sí, complételo usted, pero pues el verso no dice así.
3: Lo puede Leito repetir, pero dejar en blanco el cajón.
0: Pero está bien, responde primero, listo, no se vale decir suspirando, responde el rockero popular de primeras, ¿listo?
2: Listo,
0: vamos pues. Improvisación, no se vale decir suspirando, ¿listo?
2: Listo.
0: ¿Cuál de los dos amantes sufre las penas? El que se va, el que se queda, se queda llorando, y el que
2: se va a seguir tirando.
0: Ahí está. Responde Max Milford, el que se queda.
3: Como es de bonito el poema, y en cámara bien, rápida ahí.
0: ¿Cuál de los dos amantes sufre las penas? ¿El que se va o el que se queda? El que se queda llorando. Y el que se va...
3: ¡Se va mamando!
0: ¡No, hombre! ¿Qué es esto? Ahora sí nos van a cerrar el programa.
3: ¡Corte ahí!
0: ¡No, más!
3: Era lo que todo el mundo tenía en la cabeza.
0: Yo con ganas de escuchar más.
3: Era lo que todo el mundo tenía en la cabeza.
2: Yo intentando esquivar ese verbo.
3: Era la primera opción. En 100 colombianos dicen hubiera ganado el premio mayor.

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0: Venga, no, ahora sí llegó la hora de la verdad, Maxito. Déjeme escuchar todas las opiniones porque seguro que aquí hay temas muy interesantes que podemos desarrollar durante esta temporada. A propósito, para ir programando también expertos para hablar de estos temas.
3: Hola, mis amigos de Vibra.
0: Mi querida Yadi, bienvenidos.
3: Soy Marcela.
0: Yadi Marcela.
3: Pienso que la tusa también se pasa con sexoterapia. Esa es muy buena. Obviamente las tusas son...
0: Claro.
3: Las tusas.
0: Sí.
3: Entonces tenemos que pasarlas con algo. Y mientras tanto, con si hay algo. Sexoterapia, es genial.
0: Debe ser genial.
3: No todo es sexo, pero...
0: No todo es sexo.
3: La
0: no todo
3: mayoría
0: sexo.
3: De cositas sí,
4: pero
3: es
4: algo.
3: Sexo.
0: Hombre, pero todo lleva allá.
4: Sí.
0: Todos los caminos conducen al... A
4: al
0: propósito,
4: algo.
0: Sí, a propósito de tusa, vamos a hablar este lunes. Cualquier cosa especial, tusa. Mejor dicho, para llorar, para hacer catarsis y para olvidarnos de este mundial, de los resultados políticos. Mejor dicho, toda vaina, porque carambos, íbamos tristes muchos. Vivi, bienvenida al vibratorio.
5: Hay que dejen de ser tan mojigatas las
0: Vivi.
5: Mujeres que a nosotros también nos gustan. No solamente
0: esas,
5: los
0: Vivi.
5: Hombres.
4: Hablar de sexo.
5: Qué rico uno poder claro. hablar de eso libremente. Yo no le veo tapu a eso. Ay, ¿por qué eran las viejas tan así?
0: Tan así. Me encanta. Sí. A mí me gusta ese insulto.
4: Sí.
0: A mí me encanta ese insulto. No sean tan así.
4: Ya.
0: Después de eso, ¿qué?
4: Uno que puede ser ahí. No. Puede ser cualquier cosa.
0: Ya lo vuelven a uno nada. Ahí.
4: No.
0: ¿Por qué eres tan así?
6: O sea, hay un dicho popular que no recuerdo, pero el resumen era que una mujer así como la que nos mandó el mensaje criticándonos porque hablamos mucho de sexo, no será lo contrario en su vida cotidiana, llega a su casa en ligueros, o sea,
0: por cierto, yo opino igual, yo digo que sí, yo creo que ya hay tanto sexo en su vida que ya le cansa tener que escuchar temas así.
4: Claro, seguro
0: que,
4: está.
0: Qué afortunada.
4: Sí, no,
0: está para mí debe ser bendecida.
6: No sé, tiene
4: sí. Bienvenida también.
6: Es webcam y compa.
0: No, pero tampoco. No creo, Maxito.
6: ¿Y quién
0: no.
6: sabe?
0: No, yo creo que ella tiene una vida muy activa y pues está disfrutando al máximo. Y seguro puede ser la envidia para muchas chicas que están escuchando hasta ahora. Pero porque usted tenga una vida afortunada, no tiene que privar al resto del mundo que tal vez no esté llevando la misma fortuna.
4: Ni a criticarle la vida.
0: Claro, que... no. Me parece que es un poquito egoísta también de parte de ella, ¿no? Como ella sí está extasiada de sexo, entonces no quiere que
6: o
0: los demás...
6: una carpeta de PDFs de hombres desnudos que llegan
0: seguramente.
6: Todas las noches.
0: En PDF. Yo digo que eso sí, eso. Fijo lo tiene.
4: Sí, uf,
0: tiene el pack
4: total.
0: De más de uno.
4: El pack. Sojo hombres. Ya.
0: Sojo hombres. A propósito, oye, vea, yo le traía un tema muy interesante que leí en esta maravillosa revista, Sojo, que volvió a propósito la semana pasada, hicieron el lanzamiento. Maxito, yo le iba a proponer...
4: ¿Qué tal las fotos?
0: Ay, ahorita se la paso si quiere.
4: Ah,
0: tranquilo,
4: sí,
0: ¿no? Sí, sí, no está hermosa. No, hay un tema muy interesante porque hay una crónica... De los hombres que se hacen la vasectomía.
4: Duro, tema.
0: Y entonces,
4: complejo.
0: Una de las conclusiones que muchos hombres llegan a hacerse la vasectomía es para evitarse dolores de cabeza, porque palabras más, palabras menos, son muy infieles. Maxito, ¿usted qué opina?
6: ¿Cómo así? El hombre se hace la vasectomía
0: sí.
6: porque es infiel
0: claro.
6: y para no ir encholando por ahí.
0: Tal cual.
4: Sí.
0: Y por lo regular muchos son casados, entonces para no dañar el matrimonio, es decir, un hijo por fuera,
6: vez.
0: Entonces ¿sabe qué? Hasta luego.
6: Pero es un
0: eso es
6: una
0: un tema
6: para hacérsela, me parece.
0: Pero
6: bien,
0: entonces si el que se hace la
6: está...
0: pero un momento, el que se hace la vasectomía es infiel, Maxito, ese es el postulado.
6: No, antes me parece una persona responsable.
4: Total,
0: o sea, infiel pero responsable.
4: Sí.
6: Pues es que infiel cualquiera con o sin vasectomía, pero
0: grande,
4: no, bravo.
0: Grande.
6: Pero si se la hace, es un poco más responsable.
0: Ajá.
6: Como no voy
0: pero
6: a ir
0: vea,
6: por ahí.
0: Pero mire que sí, ese es un tema que de una u otra manera termina en sexo, ¿sí? Y era un tema que yo quería
4: claro.
0: que debatiéramos seriamente. Pero
4: sí.
0: ¿le parece si para la próxima
6: pero
0: invitamos
6: la
0: a un urólogo?
6: ¿Para qué es? Pues para tener sexo con tranquilidad.
0: Ah.
2: Sí. Este es el...
6: ¿Quién tiene la vasectomía allá en la cabina?
0: Todos menos yo.
4: Chica.
6: Sí, rockero popular.
0: ¿Rockero
6: ya?
0: popular también?
4: Yo he estado, no, yo he estado, me he hecho exámenes varias veces y cuando iba a hacérmela, se canceló la cita y pues dije, bueno.
0: ¿Razón?
4: Pandemia.
0: Ah, Pero destino. En estos 6 años usted no ha vuelto.
4: Pues es que vi un par de amigos que tuvieron la experiencia y sí fue muy doloroso para ellos. Entonces,
0: ay,
4: todo,
0: ¿en serio?
4: Mundo te dice que
0: ay,
4: no, no es doloroso.
0: No, ay, qué
4: que
0: ay, no.
4: Ambulatorio.
0: No, no. Se me acaba de caer un ídolo, de verdad.
6: Ya
0: no.
6: Regresamos para hablar con no. las gallinas, no. los amigos del Rockero Popular.
0: Que no, ahora ni pero las gallinas, ¿qué? Si todavía tienen huevos.

0: quieren tocar un tema de amor.
1: Ay, y otra vez.
0: De sexo. Decían por ahí.
2: De
0: entonces toquemos temas raros.
1: Temas raros.
0: Hablemos de heterocuriosidades.
1: No, rarísimo. Algo así. Rarísimo
0: por,
1: de tema.
0: Por dialogar. Yo sé que aquí hay mucha mujer que como que le interesa el tema.
1: No, pero la
0: heterocuriosidad. ¡Vibra!
1: ¡Vibra!
0: Bueno, ¿y el temita de Divas Orquesta qué?
1: Oiga, Max, ¿Divas Orquesta?
2: Maxito.
3: ¡Divas Orquesta!
1: La payola. Pero Divas Orquesta
3: podríamos musicalizar entradas con Divas Orquesta, eso.
2: Por favor.
3: Los jueves por la tarde, que es muy sabroso.
1: Y los viernes también.
3: Venga, los viernes,
1: es que ella canciones. Siempre me manda a buscar Divas Orquesta y yo quedo más perdido.
3: Que nos acuerde, sí. Nos manda mensajes y
1: es más, debería enviarnos
3: Divas Orquesta.
1: Sí, debería enviarnos los links de YouTube.
2: Una vez los para, temazos.
1: Claro, para ver, mire, esta es la canción, para mostrarla y todo.
3: Orquesta hermosa, hombre, solo con mujeres.
1: Imagínese esto sonando así. ¡Solo éxitos! Ojalá sea la que ella dijo, porque qué tal que estamos promocionando otro grupo.
2: Claro.
1: Pero ahí dice Divas Orquesta, yo no sé.
2: Divas. Eso me está dando como sed. Eso ya.
1: Dios mío. Mucha sabrosura.
3: Oiga, que si ve,
1: no estamos perdiendo de Dios.
3: De bailar suavecito.
2: No, a mí me dieron ganas como de un aguardientico.
1: No, hombre, no. Claro. Les dio de todo a ustedes. 316-645-1729 es el WhatsApp de Vibra.
4: Hola, chicos del Vibratorio.
1: Hola, Jay.
4: No, yo la verdad estoy en desacuerdo con Leito. Yo no creo que ella esté extasiada, por el contrario. Ajá. Necesitas que le peguen una revolcada.
1: ¡Oiga!
4: De esas bien bravas y no. Que quede tranquila y que sea así feliz es. Y deje ser feliz a los demás.
2: Por favor.
4: Mi corazón late. Vibra.
2: Pobrecita esa mujer. Que
1: vamos,
2: suspire duro.
1: Vamos a dejar el tema ahí, ¿les parece? Les propongo.
2: Listo.
3: Si nuestra amiga quiere responder, bien pueda, sí, como...
5: Debería revolcarme hoy.
2: Que claro, por favor,
1: es.
2: Que
1: sí. No, claro. Yo digo
2: que
1: no,
2: si Maxito o alguien más le ayuda.
1: Yo digo que no, hombre. Es más, cuando uno no quiere hablar del tema es porque ya está extasiado del tema. Mejor pongamos la altura a este programa, Maxito. Yo creo que para eso es que estamos preparados todos los miércoles. El momento sabroso, el momento estelar.
3: Pero nadie nos sugirió, bueno, ya viene nuestro momento estelar, temas.
1: Oiga, sí, cierto que no. Se dedicaron fue a.
3: Nadie nos sugirió, nadie.
1: No.
2: O de todo lo que hablaron fue de que habláramos de lo mismo.
1: Oiga, sí. Oiga, usted me deja triste, Max. Yo no me ha caído en la cuenta.
3: Oiga, y hay más mensajes, ¿cierto? Antes de nuestro rockero popular, un mensaje al azar.
1: ¿Un mensaje al azar? A ver qué dice.
3: A Leito le da susto.
1: ¿No? No, es que a mí me da miedo porque a veces suena. Pero bueno, sí, usted, Bonis.
6: Esa oyente necesita ir al Vibrafest porque le ha afectado las relaciones familiares, el contorno, todo. Le ha afectado su vida sexual.
1: Gracias, Moni, por esta cuña tan hermosa.
3: Perfecto.
1: Vibra Fest.
3: Al azar y perfecto.
1: 19 y 20 Vibra. De septiembre.
3: Estoy. Los Ángeles están con nosotros.
1: No, yo no puedo decir esto, serio.
3: Ya, es, pero,
1: vamos a ver, vamos a ver. Son las 6:38, Maxi. Ni siquiera es hora espejo. Sí. No, hombre, ¿cuál hora del En fin, a propósito del VibraFest 19 y 20 de septiembre, con Karen Vinasco, que habla de los tipos de apego, por ejemplo.
2: Por favor.
1: Que me parece el tema maravilloso a propósito de lo que estábamos hablando hoy.
2: Como el apego a los temas.
1: Sí, sí, sí.
2: El apego a la ausencia, hombre, o al extremo sexual.
1: Ahí está. 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Señoras y señores, llegó el momento de ponerle altura a este programa. Vamos a escuchar magia, vamos a escuchar magia, narrativa a esta hora que pase la cuentería en el vibratorio.
5: ¡Bravo! ¡Rockero popular!
1: Venga, pero espere, antes de que el rockero popular, ¿usted se va a presentar dónde?
2: Mira, ahorita les cuento, vamos a hacer una función de cuentería en el Teatro Santa Fe este 30 de julio. Estaré con Liz Quiroga y Ramsés Moctezuma, dos de los mejores cuenteros que tiene este país, y evidentemente estaré yo también. Todas las entradas las consiguen en atrapalo.com o en mis redes sociales.
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2: Para las personas que están aquí, o sea, yo vamos a venir aquí porque aquí uno como que se entrega, como que se entrega todo el tiempo. Entonces, hay una promo muy linda y es las personas que vienen de Vibra, me
1: Sí, no, sígalo diciendo. Las personas que vienen de Vibra tienen un descuento especial.
2: Exacto, las personas que vienen de Vibra, que estén, que digan, ahí Fabi, te escuché en Vibra, pues lindo si tienen un 2x1. Entonces, es la idea, yo les invito un 2x1, les gestionamos esto para que nos acompañen y seamos felices.
1: De una vez, Maxito, 2x1, si le escriben ya mismo a las redes del rockero. ¿Cómo es que aparece usted en redes?
2: Así, arroba rockero popular. Recuerden, por favor, rockero se escribe con CK porque hay gente que me busca con Q.
1: Con Q. Rockero CK, que se estará presentando en el teatro. Viene con amigos, viene con Ramsés. ¿Cómo es que se llama su amiga?
2: Liz Quiroga.
1: Liz, yo la he pillado por ahí. Hace unos muy buenos contenidos en redes para que la sigan también, para que la persigan. Estarán de cuentos.
2: Única función, 30 de julio, y contaremos cosas como lo que les traigo hoy, que pensé, antes de llegar aquí, dije, ¿qué vamos a contar hoy? Y dije, algo que junte todo lo que hemos hablado y el especial de despecho que tenemos el lunes.
1: Ah, también preparado para el... Uy, Dios mío, tú vas a grabar esto para pasarlo el lunes también.
2: Vamos a juntar todo.
1: Señoras y señores, Fabián, nuestro rockero popular.
2: ¡Bravo! Esta es la historia de un señor que se llamaba Tófano. Tófano es un señor que tenía mucho dinero y por tener tanto dinero empezó a buscar a alguien, para su vida. Y de todas las mujeres que se encontró a una mujer divina e hizo lo que hace uno de hombre. Es decir, llegó, le habló, la enredó, la engatusó y se ennoviaron. Después de ennoviarse, se casaron y después vivieron juntos. Cuando vivieron juntos, ocurrió lo más fastidioso que pueda pasar en una relación. Amigos, para ustedes, ¿qué es lo más fastidioso que pueda pasar en una relación?
1: Que es lo más fastidioso, ay, que me controle.
2: ¿Qué te controla?
1: Ah, eso iba a decir.
2: No controles. Maxito, para ti, ¿qué es lo más fastidioso que pueda pasar en una relación?
3: Uy, Leito, sí, puede ser el control, que digan en la segunda cita, sí, cuando llegues me llamas, por favor, pero con una cara pícara creyendo que uno se va a ir para una fiesta y le dañan a uno la ida a la fiesta.
1: Ah.
2: Pues para esta historia, ninguna de las dos. Lo más fastidioso que hay es los celos. ¿Qué son los celos? Vamos a definir los celos.
1: ¿Qué son los celos?
2: Mira, yo creo algo, y es que los celos es, tú estás normal, de pronto aparece alguien, es decir, un aparecido, y entras en una relación con este aparecido o aparecida y pretende que por estar en esa relación tienes que darle explicaciones de todo lo que haces. Y en esta historia, él, Tófano, se puso celoso, posesivo, enfermo, la celaba con todo el mundo, la celaba con, hasta con el papá, por Dios. Y mi querido público que me escucha esta tarde, si he aprendido algo en la vida, es que cuando una mujer se siente presionada, tiene dos opciones. La primera, llorar. No, ¿qué le pasa? ¿Cómo va a decir eso? Y la segunda es el otro jódala y jódala y jódala. Y si la primera opción no le sirve, la segunda es decir, si va a joder, que joda por algo. Así que un día se fue a la iglesia y se dio cuenta que un cortesano se quedaba mirándola. Un día lo miró, el otro le sonrió y después se hablaron. Se mandaron una notica, una cartica y ya solo les hacía falta la acción. Y cuando llega el día de la acción, pues ella se dio cuenta de que al marido le gustaba algo, le gustaba ir a la cantina. Así que un día le dijo, mi amor, por favor, vamos a la cantina, que no te imaginas cómo me excitan los Tigres del Norte.
1: ¡No!
2: Se fue, lo llevó a la mesa del rincón y
1: ¡no!
2: le sirvió la botella.
1: Ay,
2: empieza este hombre a beber y cuando ella lo vio totalmente borracho, se lo llevó a la casa, lo tumbó en la cama, lo revisó inconsciente y ahí sí, se vistió, se peinó, se acicaló y se arregló y se fue para el encuentro con el amante.
1: ¡No!
2: Se entregó a un desenfreno de sentidos, lujuria, pasión, gemidos, fluidos, sudor.
1: ¡Uy!
2: Y otro montón de cosas que no puedo decir porque la señora de la nota de voz me regaña.
1: Claro,
2: pero
1: porque de esas cosas no se habla.
2: Pero la pasó feliz.
1: Basta con resumir que le besó hasta la sombra, dice el maestro Arjona.
2: Y después de eso, amigos, llegó a la casa con algo, con una manera para encontrarse con el amante.
3: Con pollo.
2: No, con pollo. Ese era mi papá cuando mi mamá estaba brava. Y después de eso, amigos, llegó al descaro. Varias veces a la semana se llevaba al marido a la cantina, ajá, lo hacía beber y después de eso se lo llevaba a la casa. Y en una de esas el marido se dio cuenta que ya no estaba.
1: Ay, ay, ay.
2: Y se dio cuenta porque la cama estaba vacía. Y aparte fría. O sea, la mugrosa hace rato no estaba.
1: ¡No!
2: Y le dio, fue como mal genio y dijo, esta mugrosa me la está haciendo.
1: ¿Le decía mugrosa?
2: Sí.
1: Dios.
2: Pues por mugrosa.
1: Ajá.
2: Y se fue donde el mejor amigo que podía tener, es decir, el cantinero.
1: Ajá.
2: Y lo saludó como solo uno de hombres saluda al mejor amigo. Hola, lindo, ¿cómo estás? Pues yo no sé por qué los hombres, entre más amigos son, más gay parecen.
1: No, de verdad.
2: Y después, lindo, ¿cómo estás? Y uno en conflicto con tu esbeltez. ¿Qué pasó? Yo es que creo que mi esposa me la está haciendo. Me dijo, ¿y qué hay que hacer o qué? Me dijo, fácil, la próxima vez que venga, no me des trago, dame agua. Y con eso me finjo estar borracho. ¿Será que tú me ayudas? Y el cantinero, como todo buen cantinero, pero sobre todo como todo buen amigo, lo miró y le dijo, hágale, yo le ayudo, pero le cobro el agua.
7: ¿Cómo estás? Me alegra.
2: Canciones que se dedican entre amigos.
3: Claro.
2: Y en esas, mira. Uy. Y en esas, ella llegó un día a la casa y le dijo, mi amor, vamos a la cantina que salió el último tema de Jason Jiménez. Uf. A mí se lo llevó a beber. Y este hombre se puso a beber tanto que bebiendo agua se fingió estar borracho. Claro. Ella lo llevó a la casa, lo tumbó en la cama y ahí tuvo que ver con lágrimas de odio cómo ella se vestía, se peinaba y se arreglaba para el encuentro con otro.
3: Para el otro.
2: Ella se fue y él se quedó ahí. Y dijo, maldita sea, pues, y lo que te dice todo hombre ofendido, es decir, me voy.
3: Oh, claro,
2: pero cuando estaba a punto de agarrar el pomo de la puerta y abrir, dijo, pero yo, ¿por qué me voy a ir? Si yo fui el que pagué por todo esto, si esta casa es mía. Claro. Mi chimba, que aprenda, está infeliz.
3: Claro.
2: Estiró la puerta, estiró la mano, perdón, y en lugar de agarrar el pomo de la puerta, echó llave.
3: La dejó por fuera.
2: Esperó a que la mugrosa llegara. Y cuando la mugrosa llegó, sacó su llave. Intentó abrir y no pudo.
3: Ay.
2: Intentó abrir otra vez y no pudo.
3: Echó el pasador.
2: Sí, quebró la llave. Y pues menos. Le tocó golpear. Y golpear. Se abren las ventanas del segundo piso y sale un marido empejucado.
3: Ah.
2: Así la quería ver, vagabunda, dormir donde la revolcaron.
3: Se uy, así le dijo.
2: Así le dijo. Y si existe algo que le ofende en este mundo a las mujeres, es que los vecinos se enteren de sus problemas.
3: No.
2: Se prenden las luces de los vecinos.
8: Le hace el amor.
2: No. Y ella, sépalo, mi querido público, que cuando una mujer se ve caída en una mentira, tiene dos opciones. La primera,
3: ¿negarlo? ¿No?
2: Llorar.
3: Ah, las que dijo hace un momento, claro.
2: ¿De qué le pasa? Sí, sí, sí, sí. ¿Y cómo cree que me va a meter con otro tipo? Se larga de mi casa, vagabunda, siete leches, siete gemidos, cinco servicios.
3: Pero tranquilo.
2: Y todas esas palabras así, pamplemusa, Foo Fighter.
3: Le dijo hasta límbica.
2: Es límbica. Sí. Y sépalo, mi querido público, que si una mujer se ve caída en una mentira y la primera opción no le sirve, apela a la segunda, que es...
3: Ah, joder, pero que sea por algo.
2: Pararse y ponerse digna. Lo miro y le dije, ¿usted qué le pasa, mugroso? A mí me respeta.
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2: Y ahora ella, ofendida como estaba, lo miro y le dijo, pues, no importa un carajo, se largue. ¿Usted qué cree? ¿Usted qué cree que hago yo? Si yo lo que hago es que me la paso es rezando por usted.
3: Y le dijo ella.
2: Sí, ella le dijo, si yo me voy hasta donde mis amigas es a rezar. Yo no me le pierdo, yo no me le escondo, yo no hago eso. Y empiezan a agarrar. Y le dijo, ¿sabe qué? Ahora me voy a ir, me voy a tirar al pozo y me voy a matar.
3: ¿Le
2: y
3: dijo usted, él?
2: No, ella, a él.
3: Ah, uy, no, pero
2: ¿qué me es esto? Y usted va a tener que explicarle al mundo por qué me mate, perro asqueroso, infeliz.
3: Uy, no, pero ¿qué pasó?
2: Y ella llegó, se fue, al lado de la casa había un pozo. Ella llegó, agarró al lado del pozo había una piedra, agarró la piedra y la echó entre el pozo y ¡push!
3: Claro,
2: eso
3: claro.
2: Sonó y el marido dijo, está mugrosa,
3: ¿qué se hice? Mató.
2: Bajó rápido de la escalera, abrió la puerta, mientras tanto ella abrió la puerta por el otro lado, entró.
3: Uy.
2: Y adivinen qué hizo,
3: le dedicó esta canción y le dijo, a dormir afuera. Qué maravilla.
2: Le echó candado.
3: No,
2: claro. No, y el otro hombre fue, llegó hasta allá, hasta el pozo, y dijo como, ¿y esta qué se hizo? Volvió a la casa y cuando sacó su llave y cuando intentó abrir, pues no pudo, había un pedazo de llave adentro.
3: Claro, llave adentro.
2: Le tocó golpear, y al golpear y al golpear, sépanlo, mi querido público, que cuando un hombre está bravo, se enteran los vecinos, pero si una mujer está brava, se enteró el país, man. Sale esta mujer, estoy mamada de usted, la vida que me da, de todo lo que hace. Ahora, se larga de acá. Y empieza la pelea. Y el chisme llegó de casa en casa y de casa en casa hasta que llegó a la casa de la familia de ella. Y sépalo, mi querido público, uy, que cuando un hombre se entera que una mujer cercana a su corazón está siendo maltratada, se enrosca, se levanta esta familia y llegó con palos, trinches y antorchas a la casa del uy, pobre Tófano. Y lo agarraron como a televisor viejo.
3: ¿Todos a cascarlo?
2: Sin control.
3: No.
2: Le dieron una niñera. No. Y este pobre hombre, tras de cascado y cachoneado, tuvo que regresar después a pedirle perdón a su esposa para que lo dejara entrar a la casa por la cual él pagó. Y amigos, este cuento no es mío, este cuento es del siglo XIV. Está en un libro precioso que se llama El Decamerón, y este cuento a mí me enseñó una cosa, y es que sépanlo, las mujeres no son inteligentes, son brillantes. Y la tienen tan clara que son capaces de hacer que usted haga todo lo que ellas quieren que usted haga, haciéndolo creer que lo hace por voluntad propia. Por eso, si va a pensar que una mujer no es inteligente, puede que no le tengas miedo a su rencor, pero a veces sí a su maldad.
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1: ¡No!
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1: Fabián, que se estará presentando el 30 de julio en el teatro. ¿Entradas ya a la venta en Atrápalo, me dijo?
2: Sí, señor, en atrápalo.com y en mis redes sociales, Rockero Popular. Me escriben y por mis redes sociales me envían un mensajito y yo les puedo gestionar por ahí un 2x1.
1: Eso, taquillas del teatro.
2: También.
1: Listo, ¿me recuerda el teatro?
2: Teatro Santa Fe. Eso perfecto. Queda en la 57:17 aquí en Bogotá.
1: Teatro Santa Fe, para que vayan a pillar el show de cuentería de Fabián, que viene con Ramsés y que viene con su amiga
2: Liz Quiroga.
1: Liz Quiroga, que se estarán presentando el 30 de julio.
2: Exacto, cuentos única entre función. Amigos y risas.
1: Única función, para que no lo pierdan.
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4: 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Fenavi Fonap en Vibra. 6:55 minutos.
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1: Buenas noches. Bienvenidos a Vibra de Noche en la Ciudad, son las 7 en punto. Hoy es miércoles 15 de julio y aquí estamos ya en la mitad de esta semana y en la mitad exacta de este mes. Hoy 15 de julio. Bueno, aquí vamos caminando, vamos andando la vida. ¿Qué tal todo? ¿Cómo va esta vida? Este mundo va a la velocidad del rayo y nosotros, ¿cómo vamos en este mundo? El doctor Méndez saluda. Buenas noches, bienvenidos a este espacio de la radio y del mundo de las comunicaciones, que a la final es un lugar como este rincón donde podemos como descansar un poco nuestros afanes, como soltar un poco la vida, como bajarnos un poco del mundo con toda tranquilidad. Así que bienvenidos a Vibra de Noche en la Ciudad. Canciones, palabras y momentos especiales para compartir. Por ejemplo, esta lindísima historia que fue compuesta por un dominicano y que, pues, le dio vida Celia Cruz a esta maravillosa canción que suena esta noche en Vibra, de noche en la ciudad. Se llama Te Busco. Bienvenidos.